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4: La vitamina de hoy lleva el nombre de El diálogo no se improvisa. El diálogo con los hijos no se puede improvisar. Con motivo de algún acontecimiento o cuando los hijos ya jóvenes comienzan a parecer irresponsables, imprudentes, rebeldes y otras cosas más. En una conferencia sobre la familia, decía un padre: cualquiera habla con su joven. Oh, ay Dios, que le saquen una palabra. Y eso que le doy confianza y quiero hablar con él de hombre a hombre. A tales exclamaciones se le preguntó: ¿y cuando era niño, hablaba con él de niño a niño? Muy sensatamente contestó: pues la verdad es que no. Andaba uno siempre muy ocupado. No se puede pretender ignorar a los hijos, y cuando llegan a edades conflictivas tratan de dialogar de hombre a hombre. Eso es, además, de un absurdo, una especie de intromisión en lo que nunca fue de una competencia. El diálogo será posible a todas las edades si los padres lo saben mantener y conservar sin interrupciones demasiado largas, pero sobre todo cuando desde los primeros años se hace realidad diaria y constante. Hay una frase que dice: todas las cosas fueron dichas, pero como nadie escucha, es preciso comenzar de nuevo. Y esto es cierto. Los hijos hablan sobre todo de pequeños y dicen muchas cosas que no escuchamos. Bien por las consideramos simplezas propias de la edad, bien porque no tenemos tiempo de atenderlos, pero lo cierto es que nos están comunicando constantemente sus inquietudes y problemas, aunque la dimensión que les dan ellos no parezca grande y los callemos con un bueno, ya lo sé. Bien, los silencios de los adolescentes son elocuentes. Recuerdo, dice la lectura al respecto, que una de mis hijas, cuando cumplió los 13 años, se tornó repentinamente autista. Llegaba a la casa y nada más entraba y decía: mamá. Yo le contestaba: ¿qué? Estoy aquí, decía. ¿Qué quieres? Seguidamente y repentinamente añadió otra palabra: nada. Y se encontraba en su dormitorio con los auriculares puestos. Yo no insistía ni le recriminaba su silencio. Tan solo procuraba que ella supiera que estaba cerca, y para ello, con cualquier pretexto, entraba a la habitación. Por ejemplo, ponía la televisión de forma que la pudiera oír. Aquella repetido mamá, un día y otro, me hacía suponer que me necesitaba y no encontraba el vehículo de comunicarse preciso conmigo. No obstante, busqué y encontré la forma de saber exactamente qué le sucedía. Y sí, era un gran problema para su corta edad. Problema que se resolvió de forma exitosa. Y es que oír no es sinónimo de escuchar, como no es mirar de ver. Y para que haya comunicación en el diálogo, tiene que haber una buena y profunda escucha por parte de los interlocutores, o sea, de parte del hijo y del padre. De lo contrario, solo habrá un insoportable ruido que nos dejará sordos como mínimo. Para eso se termina con una frase no solo genial, sino hasta divertida. Dice la frase: si los hombres han nacido y Dios les ha dado dos ojos, dos orejas y una sola lengua, es porque se debe escuchar y mirar dos veces antes de hablar. Esta es la lectura de la vitamina de hoy. Aquí estamos ahora tratando de descifrar en realidad qué nos quiere decir. Es un libro que se trata básicamente de cómo educar a nuestros hijos de la mejor manera. Son ideas que vienen dándonos todos los días. Y me gustaría agarrar una página por página, pero a veces creo cansarlos con una sola cosa. Y por eso a veces agarramos de uno y tomamos de otro, para que no nos sintamos tan cansados de un solo tema. Pero es que es interesante darnos cuenta cuando hablamos de y para nuestros hijos, porque hay algunos otros comentarios y otras lecturas que se las vamos a dar en lo largo del tiempo, a la cual en realidad nosotros los padres debemos de estar más pendientes de nuestros hijos. ¿Por qué? Porque hay más títulos bonitos. Y dice que el diálogo no se improvisa, y mucho menos cuando es con los hijos. Los diálogos deben de irse despacio, caminando, manejando con nuestros acontecimientos diarios que los hijos nos dejan saber. Y es que qué bueno es cuando usted, como papá o como mamá, y yo hemos tratado en un momento dado de decirle a nuestro hijo varón: mira, siéntate, vamos a hablar de hombre a hombre. Y las madres igual. Hoy hablamos de mujer a mujer. Pero dice la lectura, a veces ya es demasiado tarde. Es mejor iniciar y decirle: hablemos de niño a niño. O de niña a niña. Se entienden más. Y nosotros mismos somos los testigos de decir: es que los niños cuando están pequeños son como esponjas, absorben todo. Hoy caigo a la conclusión de que perdemos esa oportunidad de dialogar con nuestros hijos, de platicar con ellos, cuando en realidad debemos y tenemos que hacernos amigos de ellos. Queremos reparar a veces las situaciones o las circunstancias cuando ya van tarde. Y como decía mi tatita, malaya, cuando uno dice malaya, malaya va lejos. Entonces, es de aprovechar a nuestros hijos cuando están pequeños y cuando tienen la opción y la voluntad de poder decirnos cada una de las cosas que nos pasan y les pasan en la vida. Sentarse cuando vienen de la escuela, platicar con ellos, abrazarlos, darles un te quiero y decirles: ¿cómo te fue hoy? Si él en realidad le contesta y le dice: bien, ¿qué hiciste este día? Y si él contesta estas y estas y estas cosas, pregúntale: ¿tú traes tareas? ¿Qué sientes el deseo de hacer ahora? ¿Te gustaría salir a almorzar? ¿Te gustaría salir a cenar? Es la forma en la que usted puede ir sacando palabras a sus hijos, haciéndose amigo de él, dialogando con él y dándose cuenta qué es lo que sucede dentro de su casa y fuera de su casa, dentro de la escuela y fuera de la escuela. Pero a veces las ocupaciones nos atan. A veces los quehaceres diarios nos quitan ese espacio. Y a veces el problema que con nuestros hijos queremos darles cantidad de atención y no tiene tiempo. Entonces dele calidad de atención, que son dos cosas diferentes. que casi se escriben igual y se escuchan igual, pero que no son igual. Entonces, aprovechemos y no improvisemos los diálogos con los hijos. No esperemos el tiempo para hablar con ellos. Cometemos ese error y queremos hablar con nuestros hijos cuando están ya a la edad de 13, 14, 15 años, que comienza aquel espacio de la rebeldía que le llamamos nosotros. Pero la rebeldía se puede dar si usted y yo damos la oportunidad. Si no, es difícil. Acuérdese usted de una de las vitaminas que dimos hace mucho tiempo. Cuando los hijos le dicen a los padres, no te metas en mi vida. Métase en la vida de ellos. Porque usted no se metió en la vida de ellos. Ellos se metieron en su vida. Ellos son los que le han robado el amor, el cariño, el aprecio. Todo. Todo. El desprenderse de un hijo o darse cuenta que un hijo va a la cárcel es como que a usted le arranquen un pedazo de su corazón. Cuando un hijo se le muere, por una u otra razón, siente como que la vida se le está agotando. Como que usted se está terminando y que en ese momento usted quisiera estar ahí, en ese cajón, en vez de su hijo. Pero el problema es que no tuvo la oportunidad usted antes de dialogar con él, ni platicar con él, ni hacerle saber las cosas buenas y las cosas malas, llevarlo a la iglesia, que se dé cuenta que hay que temer y querer a Dios. Y queremos resolver ese problema hasta tarde. No tenemos el espacio para poder educar a nuestros hijos. Andamos demasiado cansados. Cuando nuestros hijos están viendo televisión, nosotros estamos acostados en la cama. Cuando nuestros hijos andan con sus amigos, nosotros estamos en la mejor de trabajar, de vender. No me interrumpas, que ahorita estoy ocupado. Son las palabras que al final decimos nosotros. Y en realidad, nuestros hijos quieren comentarnos algo. Algo que para ellos es grande y que es posible que para usted y para mí sean cosas mínimas que podemos resolverlas de una forma distinta, de una manera agradable, de una forma de amigo a amigo o de niño a niño. Si usted hoy tiene esa oportunidad con sus hijos de ponerse de niño a niño o de niña a niña, hágalo hoy. No se imagina usted los resultados que va a tener el día de mañana. ¿Por qué se perdió fulano? Dice. Porque nunca le dieron atención. Los hijos tienen una frase y tienen un escudo y tienen una máscara con la cual nosotros verdaderamente nos llaman la atención. Y dicen, es que no me prestas atención. Yo recuerdo que a mí mi hija me dijo una vez en una carta ahí, ¿verdad? Que no le daba la atención debida. También son escudos que ellos toman. Pero póngale mucha atención a eso. Cuando un hijo le manda una carta como esa es porque alguien de su familia, algún amigo de ellos, está pasando situaciones a la cual su hija no quiere caer. Le da miedo llegar hasta ahí. Comience a trabajar en ese sentido. No importa sea hombre o sea mujer, acuérdese que aquí es siempre su hijo. Porque a veces decimos nosotros, no, es que como este es varón, este se va a defender de la mejor manera. En el mundo, si usted no le da consejos a sus hijos, si no se sienta con ellos, si no habla con ellos, si no se da cuenta de los problemas que tienen sus hijos, jamás los conocerá. Aproveche la edad de sus hijos cuando están pequeños. Aproveche la edad de la adolescencia y no espere que sus hijos comiencen a ser irresponsables, imprudentes, rebeldes y de todo. Haga esas cosas. Y siempre recuerde que los hijos, hay momentos en que llegan a tener su forma de autismo. Esto es simplemente algo que tiene una polarización interior. Su hijo, que no quiere hablar del problema porque a veces le da pena, es un tabú. Algo tiene, trate de ver cómo puede sacar usted esa información. Porque de esa forma va a comenzar usted a dialogar. Y no hable tanto usted, deje que él hable más que usted. A veces nosotros los padres queremos callar con tanto hablar. A veces damos sermones grandísimos a nuestros hijos y no los escuchamos cuáles son sus problemas. Déjelo que hable. Porque si no se va a volver un ruido completo, como dice al final de la lectura. Déjelo que hable. No haga usted el monólogo, haga un diálogo. Porque por eso dice al final, ya para terminar, Dios hizo al hombre con dos ojos, con dos orejas y una sola lengua. Es para poder escuchar más y mirar más, pero hablar menos. Cuando usted usa esta táctica con sus hijos, se dará cuenta de muchas cosas y va a aprovechar más a sus hijos. Esta es la vitamina de hoy. Dios que lo bendiga.

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Así van algunos, ¿verdad? Para algún lugar. Algún lugar del mundo. Salieron de casa, pero solo ustedes saben. No, mentiras, van para el trabajo. Los del extranjero. Los que están en nuestro país, ya la mayoría va hacia casa. A cenar delicioso.

0: Hola, hola, buenas tardes, Leli. Espero que esté bien, espero que la esté pasando bonito, que esté bien al lado de toda su familia y todos los locutores de La Fabulosa. ¿Cree que me hace el favor de programarme dos canciones? Aquí la estoy escuchando siempre en Concepción de Oriente. Vengo llegando del trabajo y venía oyéndola siempre y aquí ya cuando llego a la casa ya prendo ya para escucharla también. Quiero que me programe dos canciones. Me hace el favor.
1: Dígame.
0: Aquella que dice mañana me voy, mañana, es una. Y la otra, por favor, La Sombra Negra de Antonio Aguilar. Ay, me hace el favor, ay, disculpe que la paso molestando pidiéndole siempre dos canciones, pero es que me gusta escuchar siempre las rancheras de la tarde. Cuídese, feliz noche ya, digamos.
1: Ya, sí, amiga.
0: Me la cuide y me la bendiga al lado de toda su familia.
1: Vamos a complacerle, aunque llegó tarde a casita, amiga. Usted también, bendiciones. Vamos a complacerle, pero después del bloquecito que tengo listo por acá, oye. Saludos, Carla, que la pase muy bien en casa.

por ahí estoy viendo nada más que están haciendo la cena en la casa, pero nadie se ayuda a ayudar. Allá está mamá haciendo los plátanos y los frijoles. Ya va a estar, ya va a estar. Son las 6:37. Buenas tardes, noches. Ayer estaba diciendo yo que ya va a llover, ya va a llover. Eran las 9 de la noche y yo pensando, va a llover, me voy a mojar. Y al final llovió hasta en la madrugada. Pero por cualquier cosa usted meta la ropa.

0: Hola, buenas noches.
1: Sí, buenas noches. ¿Cómo está por ahí?
0: Bien, gracias a Dios, niña Ana Daisy, aquí sintiendo un olorcito a plátanos que alguien creo que está haciendo por acá cerca.
1: ¿Qué música que tiene ahí?
0: ¿Mande?
1: Con la música romántica que tiene ahí al suave.
0: Sí, ya voy a cambiar de género ahorita para complacer los temas que han pedido ahoritita.
1: Ah,
0: ¿usted ya cenó? ¿Todavía no? También, ¿eh? Ya casi vienen los temerarios.
1: Sí, aquí estamos con la calor bien tremenda ahorita.
0: Ah, y acá igual, fíjese, pero hay que hidratarnos bastante.
1: Sí, sí, ahí estamos siempre en sintonía con Leslie López.
0: Gracias, papá, y nos dormimos noche juntos.
1: Ahí vamos a dormir juntos hasta las 7 de la noche.
0: Sí, gracias porque nos escuchan cuando pueden.
1: Sí, ahí los escuchamos siempre.
0: Okay,
1: saludos para sus mamis, allí quiero una canción de los temerarios, Pienso en ti.
0: Pienso en ti. Esa va a ser la primera entonces en la hora de los temerarios, Pienso en ti. Acá la dejo anotada.
1: Sí, oye. Y una, me va a poner dos y una miradita también.
0: Ok.
1: Sí.
0: Ok, niña sí, Nadia.
1: Voy a aprovechar que ahora que estoy allí vamos a poner los temerarios.
0: Claro que sí, para eso estamos acá, para complacerles. A mí me encanta que estén interactuando también.
1: Ahí estamos siempre con todos los poderes en la radio fabulosa.
0: Gracias. Ahí se me
1: los
0: cuida.
1: Los aprecio mucho con el Chelly ahí.
0: Gracias. Nosotros también a usted y a la familia. Abrazos. Vaya,
1: pues,
0: cuídense.
1: Bendiciones. Bueno, pues, bendiciones.
0: Bendiciones.
1: Bueno.

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Hola, buenas noches, José. Saludos hasta Chilanga, Morazán. También Freddy nos escucha en Agua Blanca y saluda a todos los de Agua Blanca. Feliz noche para todos ustedes. Un saludo muy especial para mi esposo en su día feliz. Cumpleaños, amor, que Dios te bendiga siempre, te regale muchos años más. Estoy leyendo un mensaje. De parte de tus papás, tus hermanos, te amo mucho, Aarón Escobar. De parte de los amigos también de Morazán. Y desde Houston, Texas, la familia. Muchas felicidades de parte de Nancy, su esposa.

0: Tengo por complacer este tema que viene a continuación, Memories de Maroon 5, apartamento 3 de Aniceto Molina, un lugar bonito. Vamos a ver qué nos dice nuestra amiga o amigo. Hola, buenas.
1: Quiero que me ponga la canción Los Caminos de la Vida y un saludo para mi tío José de Cantón Laguna, La Ermita.
0: Los Caminos de la Vida, si nos da el tiempo, con mucho gusto, si no, hasta que terminen Los Temerarios, porque acá se inician.

complaciendo a Freddy's. Y con esta cerramos ya. Prepárense porque vienen ya de 7 a 8 la hora de los temerarios. Ya tengo 3 canciones adelantadas para esa hora. Así que pido usted su tema al 2641-2157 porque ya casi inicia.

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Buenas noches a todos, a todas. Vamos a iniciar con esta hora de Los Temerarios a través de La Fabulosa. Ya tengo 4 canciones por programar, con placer, con gusto. Y si usted quiere sumarse también, puede pedir su canción al 2641-2157.

Muchos de los que nos están escuchando probablemente en una fiesta, con una mirada, con solo un baile, así se enamoraron y se quedaron juntos. 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

0: Qué dolor que nos digan eso, ¿verdad? Saludos a Cristian Reyes hasta Tennessee. Quiere la canción Adiós, tu mano al viento. Gracias por escucharnos. Con gusto lo vamos a complacer. Quiero la canción Mi alma reclama, por favor. ¿Dónde nos escucha Patricia? Saludos. Tatiana, buenas noches. Bien, ¿y usted?
1: Saludos y bendiciones, pero por favor me ponga una canción.
0: ¿Cuál desea?
1: Si me ha puesto la mujer que soñé, me pone, te regalo mi tristeza, saca canto rodeo poloroso. Saludos y bendiciones, saludos a toda mi familia, saca canto en rodeo.
0: Saludos a su familia.

0: Ya son las 7:19. Gracias por acompañarse de la Hora de los Temerarios a través de La Fabulosa. Y si usted desea escuchar un tema de Los Temerarios, puede solicitarlo al 2641-2157. Ya volvemos, nos vamos a comerciales.
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0: Dice adiós tu mano al viento. Lo bueno es vivir así pensando que ya va a ser fin de semana, que ya va a ser fin de año. Hola, buenas noches. Buenas noches. Amigo, ¿cuál desea?
9: Solo te quiero a ti.
0: Solo te quiero a ti. Amigo, desde Honduras, ¿verdad?
9: Sí, de Honduras.
0: Ay, es que ya ratitos llamó usted y dije yo, ay, el amigo de Honduras. Pero el nombre suyo es Nel. ¿Nel qué?
9: Nelson Ríos.
0: Nelson, ok. Nelson. Feliz noche. ¿Ya le suena su canción?
9: Bueno, feliz noche. Feliz noche.

0: una canción de Los Temerarios, Soy un solitario, pero ahorita ponémela, porfa, ¿sí?
1: Y con gusto, con gusto.
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Saludos para José Gómez hasta la Florida, que hoy está de cumpleaños de parte de su hermano Luis. Muchas felicidades, José Gómez, que la esté pasando bien.

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1: Saludos para Dayana, buenas noches. Una guitarra llora. Ya la vamos a enlistar entonces. Son las 7:35, buenas noches y buen provecho a los que ya cenan, acompañados de Los Temerarios.

Dayana envía saludos para sus tíos. Ahorita escuchando esta obra bonita de Los Temerarios en La Fabulosa. Hola, buenas noches. Quiero la canción Una Tarde Fue de... Le escuchamos en Caserío Pedernal. Saludos hasta el Islique. ¿Cómo quisiera volver? Sí, así se llama la canción. Ya suena, ya suena.

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2: 7:44 p.m. Disfrutamos ya del último bloquecito de esta hora de Los Temerarios. Me preguntan que si yo sé más o menos si podría llover hoy o no. Ya quisiera yo adivinar, porque si yo ando a la sombría todo el tiempo también. Pero la probabilidad del 100% es hasta las 12 de la medianoche. Para el oriente del país, ¿verdad?

Otros le están recomendando que tome una pastilla Panadol. Otra dice que tome Dolon Neurobionic, que de paso le va a ayudar para como vitamina. Saludos, Elizabeth. Gracias.

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Finalizamos esta hora de los temerarios. Gracias por acompañarnos en esta hora de 7 a 8 y nuevamente mañana les espero. Con esta nos despedimos, ahí estaré yo. Yo sigo por acá como siempre hasta las 10. Bueno, no como siempre, sino de hoy en adelante, mejor dicho.

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Escríbanos a la dirección Cuarta Calle Oriente, Barrio El Convento, Santa Rosa de Lima. Muy buenas noches.

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5: Camino de los perdidos, medicina de los enfermos, bebida de los sedientos, riqueza de los humildes, bendición de sus hijos, espíritu consolador, amor de los amores, vida de lo eterno, Padre de la divina misericordia, danos la bendición diaria.
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5: Amadísimos hermanos de la sintonía, qué gran placer poder estar en estos momentos dirigiéndoles la palabra a estos mis fieles oyentes. Hombres y mujeres están allá, en sus casas, en sus sitios de trabajo, y nosotros, desde acá, desde esta tribuna de la sabiduría, queremos saludarlos e invitarlos no solamente a que nos escuchen, sino a que nos conozcan, a que nos consulten todos esos terribles problemas. El globo terráqueo, esto que Dios formó y creó en su infinita sabiduría, se ha llenado de brujos, de hechiceros, de nigromantes y de asquerosos pervertidos y depravados que siempre han causado daño a la humanidad a cambio de unas sucias monedas pagadas por aquellos que tienen su corazón putrefacto y corrompido. Mis hermanos, que Dios se apiade de ellos, porque nosotros seguiremos ayudando a todos los que nos consulten sus penas de amor, sus angustias y emergencias económicas, sus dificultades en el trabajo o en cualquier actividad. Que se sigan amparando en las sombras de la noche aquellos seres malvados que quieren hacerle daño a sus semejantes, porque aquí estamos nosotros, no solo para conjurar el mal, sino además para protegerlos de cualquier clase de porquería, aberración o rituales negativos. Mis hermanos, no esperen más a que siga pasando el tiempo, porque si usted no actúa, usted será el único culpable de su derrota, de sus fracasos, de sus angustias. Piense en usted, piense en los suyos, piense en esa sociedad que tanto espera de usted. No lo dude ni lo piense un minuto más. Aquí está nuestra voz, que lo van a guiar y lo van a orientar por el verdadero camino. Todos dicen, prometen, juran y garantizan poder solucionar sus problemas. ¿Todos lo lograrán? Mentiras, hermanos. Solo nosotros somos los llamados al asombro mental del siglo XXI, este equipo humano de Gotas del Saber, por los servicios efectivos, honestos, rápidos y oportunos que le prestamos a la humanidad. ¿Usted quiere convencerse? ¿Por qué no nos visita? Ya saben, mis amigos, la forma, la manera de participar en este programa. Nos dice, nos comunica qué le está pasando, qué le está sucediendo, y nosotros con el mayor de los gustos le vamos a dar la orientación que usted necesita para un mejor vivir. Vamos a orientarles para que ustedes vivan bien, para que salgan adelante, para que triunfen en la vida y puedan progresar. Recuerden que somos nosotros, este equipo de parapsicólogos, de botánicos, que estamos al servicio de la comunidad, donde nosotros queremos servir a la humanidad. Queremos servirles a todos ustedes para que no sigan siendo títeres del destino o de personas que por odio, por envidia o por maldad me lo quieran ver fracasar. 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Que tienen mala suerte en el amor, que su hogar se está destruyendo, que en su matrimonio no hay comprensión, no hay amor, no hay entendimiento. Para nosotros todos estos problemas, todas estas dudas, todas estas enfermedades que están sufriendo o padeciendo serán curadas con garantía, porque somos mentalistas, naturópatas, clarividentes, y por eso hemos sido el asombro mental del siglo XXI. Hoy en día a nuestro consultorio nos visitan cantidad de personas que buscan la asesoría, que buscan la ayuda, que buscan la guía de estos verdaderos profesionales. Bueno, mis hermanos, vamos a escuchar el mensaje. Vamos a escuchar el mensaje con todos ustedes, mis hermanos.
1: No se equivoque. Siga el camino correcto. En este espacio, en este programa, le indicaremos esa senda por la que usted de ahora en adelante va a alcanzar triunfos, va a derrotar al enemigo, la mala suerte, el fracaso, la enfermedad desconocida o real. Estos maestros que a esta hora le llevan la luz, le llevan el consejo, le llevan la sanación a través de este espacio, esperan su visita, una visita que tiene que ser ya, inmediatamente, porque ni a las penas, ni a las tristezas, ni a la nostalgia, ni al fracaso, hay que darle más aplazamiento. Venga ya, visítenos, pare de sufrir, que su hogar vuelva a ser feliz, que la infidelidad no vuelva a reinar en su casa, ni la drogadicción, ni el alcoholismo, ni el maltrato. Que su casa pase a ser un paraíso de convivencia y no un cuadrilátero donde todos los días se enfrentan esposa y esposo, hijos e hijas. Amigos, ustedes tienen la oportunidad de descubrir un nuevo mundo de riquezas, de prosperidad. Despójese de malas acechanzas, de mala suerte, de enfermedades. Con estos grandes maestros que están para servirle y para llevarle por el camino de la luz.
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7: Queridos hermanos de Gota del Saber, espero que el recibo de la presente ustedes se encuentren bien de salud y que Dios los siga ayudando y les dé más conocimientos. Mi problema es el siguiente: me den una orientación con sus maravillosos y grandes poderes mentales. Quiero decirles que tengo un grave problema con mi hijo de 21 años, ya que él está muy enredado, por no decir enamorado, de una chica de la misma edad de él. Esta joven tiene fama de ser una chica mala, una chica de la noche, entre la gente que la conoce. Yo he tratado de separarlos, pero mi hijo me amenazó con dejar de verme, maestros, y dejar de visitarme si yo me interponía en la relación. Profesores, me han dicho que recurra a ustedes para que me ayuden a que él recapacite y no formalice con ella un hogar. Yo quiero salir de una vez por todas de este problema. Quiero que ustedes me digan, maestros, ¿qué puedo hacer? Yo sufro mucho. Gracias, espero ansiosa su respuesta y lo saluda muy respetuosamente Ana Mercedes, la madre desesperada. Mi estimada amiga, mi estimada consultante, mi estimada señora Ana Mercedes. Muchas veces las personas se dejan influir por otras personas a quienes anima el deseo de sembrar la discordia entre la gente que aparenta no tener inconvenientes, pero más irresponsable es la actitud de quien se deja llenar la cabeza de cuentos, chismes, mitotes, calentarle la cabeza, cuando la realidad le demuestra lo contrario. Póngame mucha atención, hermanita del alma, a lo que le vamos a decir. Esta joven de nombre Dinora, esta chica es una persona normal, de una familia pobre, humilde, trabajadora y honrada. Una muchacha que no tiene vicios. Lo que pasa, mi estimada consultante, es que usted está realmente, le vamos a decir la verdad, créame, está celosa, está demasiadamente celosa. Y usted tiene miedo de quedarse sola. Mi estimada amiga, deje de crear cosas en su mente que no son. Y debe de dejar crecer a su hijo. No trate de alejarlo. Puede ser el peor error de su vida, querida hermana. ¿Por qué? Porque su hijo está muy enamorado. Y esta niña, esta joven que anda con su hijo, no es ninguna niña de la noche, como se lo han dicho. No, mi hermana, no se deje influenciar. Ella es pobre, es una persona sentimental, luchadora. Así es, mi querida amiga. Ella es una mujer y es dueña de una vitalidad única. Es una joven que rara vez usted la ve desanimada o cansada. Al lado de esta joven, la vida de su querido hijo va a ser exitosa. Sin embargo, a pesar de ello, el estado de ánimo de ellos puede cambiar de un momento a otro. ¿Por qué? Por las malas vibraciones que están existiendo de gente mala que los está rodeando. Nosotros sabemos que usted ha sufrido mucho. Lo que sí le aconsejamos es que usted nos visite, mi querida hermana, porque aquí nosotros hemos visualizado que su estómago se está abultando cada día que pasa, más y más, y usted no le ha prestado atención a esta enfermedad. Nosotros le vamos a recomendar, me consiga, por favor, la hierba mora. Me consiga la hierba mora. Es una planta que usted la puede conseguir en el mercado donde venden hierbas. Si usted no la puede conseguir en el mercado, usted viene aquí a nuestra tienda botánica. Usted me va a poner a hervir 30 gramos. Me la va a colocar en medio litro de agua y me le va a agregar 33 gotas de limón, una cucharadita de miel de abeja o de canela, y se la va a tomar, ya que hay una infección muy fuerte en el estómago de usted, mi querida amiga. Y si usted no le presta atención, téngalo por seguro que va a ser sometida a muchos exámenes y Dios no quiera más adelante a una delicada operación que la tendrá mucho tiempo en cama. La esperamos, que venga aquí a nuestro consultorio, aquí a nuestra oficina. Vuelvo y le volvemos a repetir, tenga fe y confianza en esta joven que anda con su hijo, que ella lo quiere, que ella lo ama y lo respeta. Quiero que tenga papel y lápiz a la mano para que venga aquí a nuestro consultorio, porque nosotros le vamos a ayudar con la suerte, porque la suerte suya está muy caída. Usted ha tenido muchos problemas y por eso vemos que necesita mucha ayuda de parte de este equipo humano de Gota del Saber. Que Dios me la bendiga y mucha suerte. Escuchen, mis queridos amigos, toda persona que desee una entrevista, que desee una consulta, que quiera saber por qué no progresa, por qué no sale adelante, por qué su hijo o su hija anda en malos pasos, por qué su dinero que llega a las manos no le rinde, por qué las cosechas se le pierden, las ventas de su negocio han disminuido, por qué usted casi ya no vende, por qué la clientela no llega a su negocio, a su almacén, a la venta de comida, a la venta de productos de limpieza, cualquier cosa que usted vende en su negocio y le está yendo mal. No lo piense dos veces, recuerde que estamos en una lucha sin cuartel y queremos ayudarles a todos y a cada uno de ustedes. 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
7: 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Así es, mis hermanos. No hay imposibles para este equipo humano de Gota del Saber, donde ustedes ya pueden acercarse a este equipo de naturistas para dialogar, para hablar con nosotros, que somos secretos, somos misterio. Y por eso venimos ayudando y orientando y le damos la solución a sus problemas.
5: Vamos a darle contestación al siguiente mensaje que nos fue enviado por la vía del WhatsApp a nuestro número telefónico. Pongan mucha atención a la contestación de este mensaje.
7: Señores maestros de Gota del Saber, grandes maestros de la mente y la sabiduría, nací el 8 de febrero de 1970. Soy casado y tengo 3 hijos. Siempre fui una persona feliz. Pero hace unos años yo tuve un accidente automovilístico, quedé con problemas y tuve que quedarme en casa. A partir de ahí mi esposa no pudo superar este mal trance y se fue. Por favor, maestros, ayúdenme, porque no sé qué hacer. A veces pienso en lo peor. Ustedes son una ayuda importante para mí. Maestros, quizás la única esperanza que tengo, si mi esposa regresará porque tengo mala suerte o porque me ha ido tan mal.
5: Bueno, mi hermano consultante con el seudónimo de Eliciado, queremos decirle y le vamos a contestar. Como usted nos mandó su mensaje de WhatsApp, nosotros le contestamos. Su caso es muy delicado y por eso no le podemos decir por este medio a qué se debe que usted esté en esa silla de ruedas. Su esposa va a regresar, pero tiene que venir a visitarnos personalmente para que hablemos cara a cara, frente a frente. Así le hemos contestado nosotros, el equipo humano de Gota del Saber.
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5: Así es, mis hermanos. No hay imposibles para este equipo humano de Gotas del Saber, donde ustedes ya pueden acercarse a este equipo de naturistas para dialogar, para hablar con nosotros, que somos secretos, somos misterio. Y por eso venimos ayudando y orientando y le damos la solución a sus problemas.
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5: Al dirigir estas líneas, espero que se encuentren gozando de buena salud y que continúen con su bonita labor en la vida de ayudar a las personas. Maestros, tengo 24 años y 6 de casada con un hombre a quien no quería. Me casé con él para olvidar a mi exnovio, a quien descubrí teniendo relaciones con otra mujer. Ahora me siento muy enamorada de mi esposo, pero él, maestro, me rechaza. Él dice que me está haciendo pagar todo lo que yo lo rechacé y me confunde su actitud. Hay días que no viene a dormir a la casa y él me dice que se quiere divorciar porque ya no me quiere y quiere que me vaya de la casa. No sé qué hacer. Creo, maestro, que si me divorcio de él me muero de tristeza porque no podría soportar esa pena tan grande. Ayúdenme, por favor, la enamorada de verdad. Mi estimada amiga, mi estimada consultante, debemos decirle que si usted está esperando que su marido tenga otra actitud, está perdiendo su tiempo. Con la actitud que ha tenido, solo ha conseguido convertir a su marido en su enemigo y verdugo. Él, mi estimada consultante, se está desquitando de todo rechazo de que fue objeto y por haber descubierto que se casó con él por despecho y no por amor. Él empezó a buscar hasta encontrar otra mujer que hoy comparte su vida sin usted. Sin usted saberlo, él está tramitando el divorcio, pero muy pronto lo sabrá. Definitivamente tiene que olvidar esta relación que está por terminar. En su futuro la vemos muy sola por varios años, pero usted encontrará al hombre que será el amor de su vida. Mi querida consultante, este es tiempo de madurar. 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
5: Bueno, mis amigos, por el día de hoy los pasamos a retirar y que Dios me los bendiga. Hasta pronto, mis hermanos del equipo humano de Gotas del Saber.
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0: 8 de la noche con 27 minutos. 8:27.
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0: Saludos, Norma. Buenas noches. Ya están en camita a esta hora. Van de rumbo a casa después de una jornada de trabajo. O están acomodados en su hamaca o en el sofá en casita.

Entonces, ¿qué están haciendo ahorita? ¿Ah? Ah. Mira cómo es la cosa. Viendo la tele y escuchando la radio, qué chido. Gracias. Voy a ilustrar los zapatos para mañana.

Regularmente a esta hora, ¿qué podría estar haciendo yo? Que imagino que podrían estar haciendo alguno de ustedes. Ya preparando la mochila, preparando el uniforme de los de casa, los chiquitines de casa. Tratando de dejar todo en la cocina ordenado también, para irse a descansar un rato mientras le da sueño. Pero yo sé que también hay algunos que me están escuchando que están trabajando. Justo van en camino para el trabajo. Ya sea cubrir turnos de alguien, el trabajo rutinario, o los que están en casita también haciendo algún trabajo desde casa. Así que saludos a todos ustedes. Es martesito, ya verán que la semana se va a ir volando. Y recuerden que entre más ocupados pasamos, el tiempo vuela.

Mamá, papá, revisen la mochila de sus alumnos, digo, de sus estudiantes de casa, para que mañana, cuando vayan a la escuela, ya sepan lo que llevan, qué no llevan o qué van a traer de regreso. Y sobre todo, revisen si ya hicieron la tarea.

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¿Les ha pasado a usted o solo a mí? Que a medida pasan los años, en la mañana al levantarme, ya siento como que ando engripada. Cuando ya siguen más o menos las 11, 12 de la noche, de la mediodía, yo siento como que ya se esfumó todo. Ya no tengo ni gripe, según yo, pero considero que es cuestión de alergia. Ya con la edad, algunos hasta tenemos que cubrirnos las orejas con un gorrito, porque si no el ventilador ya nos hace un poco mal. ¿Sí o no? Y algunos se están preparando con su camisón, con su pijama para dormir en esta noche, que vamos a ver ahorita si está bien cálido o está más o menos, porque lluvia hasta el momento no hay. Estamos con 30 grados centígrados, no es que está tan agradable, ¿eh?

0: Juanes, Juanes, lo he traído yo a la fabulosa ya al tiempo, así que quiero darle la bienvenida nuevamente.
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0: Prepárense que de 9 a 10 venimos con románticas gruperas.

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1: Nos vamos con las románticas gruperas. Si usted quiere escuchar algún tema de Conjunto Primavera, de Marco Antonio Solís, pídalo. Solo.

Que lleguen bien todos aquellos que ahorita van escuchándonos en su vehículo, ya van a casita con La Fabulosa acompañándonos en este martes 2 de junio.

Al final de todo, la amiga no nos contó si se le quitó el dolor de cabeza con las recomendaciones que estaban dando algunos de ustedes. Viene Alberto y Roberto con Tu Forma de Ser. Ya son las 9:10. Algunos todavía van rumbo hasta la medianoche o hasta la madrugada. Yo ya a las 10 termino mi jornada con ustedes.

0: Desvelado y sin amor. Así las horas se pasan bien lento. Lento, lento. Tiempo lento. Temprano les dije que la probabilidad de lluvia era del 100% a las 11 de la medianoche. Miren, y ya va bajando la intensidad a 70%. Solo Dios sabe. 9:17, buenas noches. 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

¿Les están gustando las gruperas románticas? Díganme si con un pulgar arriba. Los que están despiertos conmigo ahorita. Y que están con el teléfono a la vez, ¿verdad? Le seguimos porque toda la hora es completita de románticas gruperas.

0: Bueno, ya se despidieron de mí porque ya tienen sueño, entonces. Ya son las 9:35 y a las 10 me voy a dormir también con ustedes.
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0: Y algunos están acostaditos escuchando nada más la radio suavecito. Y yo que grito, ¿verdad?

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Bronco nos dice adiós, buenas noches. Y quien viene ahorita es el grupo Liberación. Ya son las 9:43. Gracias a los que están conectados con La Fabulosa, con mi persona también. Recuerden que yo desde ayer estoy acompañándoles y les voy a acompañar siempre, todas las noches. Así que aquí los espero siempre. Algunos están ocupaditos, lo sé, trabajando. Otros ya preparando el uniforme del trabajo o el uniforme de sus hijos. Pero escuchándonos. O quizá allá nos tienen al fondo mientras están arreglando ropa, doblándola. O hasta viendo tele y la radio allá al fondo. Gracias.

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3: Échale, Michona, 4 de la mañana, 23 minutos. Muy buenos días.
4: No me das batería.
3: Ahí le va, pues.

4:34, 4:34, muy buenos días. En el miércoles, cintura de semana 3. Va de nuez.

0: Vamos a la pausa, no nos cambie, retornamos con más.
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0: me fascina.
1: Así le pasa a uno cuando anda despistado, marca otro número o envía mensajes hoy que ya está un poco más actualizado a través del WhatsApp. Ya solamente faltan 3 minutos a las 5 de la mañana. Muy buenos días.

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0: Hola, buenos días, compláscame con una canción, solo dejé a mi padre, perfecto. 5:19 minutos, voy a la pausa, al retornar vengo complaciendo. 5:20 el tiempo, avanza rápidamente, ya venimos.
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Esos son los mandados. 5:31, 5:31 en Fabulosa 2641-2157, nuestra línea de contacto. Saludos a los amigos allá en Nueva Esparta, en Lislique, Olorós, Nueva Esparta. Mil gracias.

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0: Hoy le corresponde conducir este programa a los encargados de la catequesis básica dentro de la pastoral profética.
1: Dejen a esos niños y no se los impidan que vengan a mí. El reino de los cielos pertenecen a los que son como ellos. Palabra del Señor.
2: Gloria y honor a ti, Señor Jesús.
3: El Señor probó a sus elegidos como oro en el crisol y los aceptó como un holocausto. En el juicio de Dios serán premiados, pues la gracia y la misericordia son para sus elegidos. Muy buenos días, queridos hermanos y hermanas, que a esta hora de la mañana nos acompañan. En este día, miércoles 3 de junio, le corresponde a Catequesis Básica del sector central de la Parroquia Santa Rosa de Lima coordinar este bendecido programa. Sean pues bienvenidos a la escucha de este programa. Este día pues la Iglesia celebra la memoria de San Carlos Luanga y compañeros. Y hay una pregunta: ¿están resueltos a seguir rezando? Preguntó el rey. Sí, señor, siempre hasta la muerte, contestó Carlos. Entonces, mátenlos, decretó el rey. Rezar, pues, en aquel tiempo equivalía a ser cristianos y era prohibido en Uganda. El 25 de mayo de 1886, Carlos y sus compañeros fueron condenados a muerte. Por ser, pues, el animador del grupo, Carlos fue quemado a fuego lento. Después los otros fueron asados vivos. Esta legión de mártires se completó cuando fue degollado San Juan María Museo. Pues en aquel tiempo, hermanos, era bien difícil llevar o pregonar ser cristianos, pues atentabas contra tu propia vida. Y pues ellos ya obtuvieron ese premio del bautismo a través del martirio y ya coronaron pues su carrera dando testimonio de su fe hasta con su propia vida. Hoy pues gracias a Dios en nuestra tierra pues no somos perseguidos de esa manera. Y podemos pues decir ser cristianos sin que atenten contra nuestra vida. Tenemos esa libertad de culto, gracias a Dios, pues que podemos hacerlo. Con estas palabras y esta breve biografía, dispongámonos cada uno de nosotros a participar de esta palabra que el Señor nos tiene preparados a todos. Y si usted así lo desea, puede unirse a nosotros a través de la oración. Y lo vamos a hacer en el nombre del Padre, del Hijo y del Espíritu Santo. Amén. Amado Dios, en esta hermosa mañana queremos darte las gracias por la vida,

misericordia. Agradecerte por cada uno de esos detalles que tienes con nosotros. Pedirte que perdones nuestras faltas, nuestras debilidades, nuestros pecados. Que nos llenes de ti, que tu gracia pues nos haga vencer las acechanzas del enemigo. Que no seamos débiles ante esas tentaciones, más bien que tu espíritu nos fortalezca para salir victoriosos. Ponemos en tus manos pues también a todos los hermanos que están unidos en oración, especialmente aquellos que están pasando tristezas, necesidades, dolor, enfermedad. Asísteles con tu Santo Espíritu. Llena de gozo esos corazones afligidos por la separación de un ser querido. Fortalécelos, anímales a seguir perseverando. También asiste a nuestros hermanos enfermos. Fortalece sus corazones, sana sus heridas si es tu voluntad. Asísteles en su dolor y fortalece sus vidas, igualmente aquellos que les acompañan como familia o como amistad, que tienen piedad y misericordia de ellos al cuidarles. Derrama pues abundante amor sobre estos corazones. Fortalece a las familias que unidas a este ministerio pues estamos formando a esta nueva camada de cristianos que inician este proceso de catequesis para conocerte a ti especialmente y tener ese encuentro personal contigo. Tus manos ponemos pues todas nuestras actividades, todas nuestras ocupaciones, para que seas tú pues quien las bendiga. Quédate con nosotros, asístenos con tu Santo Espíritu para poder discernir la palabra que hoy vamos a escuchar. Todo te lo pedimos a ti que vives y reinas si eres Dios por los siglos de los siglos. Amén.

Aleluya, aleluya. Yo soy la resurrección y la vida, dice el Señor. El que cree en mí no morirá para siempre. Para quien nos acaba de sintonizar, el Evangelio está tomado de San Marcos, el capítulo 12, versos del 18 al 27. Gloria y honor a ti, Señor

0: Jesús. En aquel tiempo fueron a ver a Jesús algunos de los saduceos, los cuales afirman que los muertos no resucitan. Y le dijeron: Maestro, Moisés nos dejó escrito que si un hombre muere dejando a su viuda sin hijos, que la tome por mujer el hermano del que murió, para darle descendencia a su hermano. Había una vez 7 hermanos, el primero de los cuales se casó y murió sin dejar hijos. El segundo se casó con la viuda y murió también sin dejar hijos. Lo mismo el tercero. Los 7 se casaron con ella y ninguno de ellos dejó descendencia. Por último, después de todos, murió también la mujer. El día de la resurrección, cuando resuciten de entre los muertos, ¿de cuál de los 7 será mujer? Porque fue mujer de los 7. Jesús le contestó: Están en un error, porque no entienden las Escrituras ni el poder de Dios. Pues cuando resuciten de entre los muertos, ni los hombres tendrán mujer, ni las mujeres marido, sino que serán como los ángeles del cielo. Y en cuanto al hecho de que los muertos resucitan, ¿acaso no han leído en el libro de Moisés aquel pasaje de la zarza en que Dios le dijo: Yo soy el Dios de Abraham, el Dios de Isaac, el Dios de Jacob? Dios no es Dios de muertos, sino de vivos. Están pues muy equivocados. Palabra del Señor. Gloria y honor a ti, Señor Jesús. Hemos escuchado este evangelio. Creo que más de alguna vez ya lo hemos oído. Que estos hombres se presentan ante Jesús con un caso muy, muy peculiar. Y Jesús pues termina con ese reproche hacia los saduceos, que le habían consultado sobre esta ley deuteronómica, y pues con ellos pretendían, con esa ley se pretendía asegurar la continuidad de un linaje y así poder asegurar una herencia y a la vez pues garantizar la protección de la viuda que había quedado sin hijos. Pues los saduceos no creían en la resurrección y tratan pues de meter a Jesús en esta situación, ¿verdad?, para que él emita un juicio. Y le ponen este caso bien extraño, ¿verdad?, que 7 hermanos, uno tras otro, vayan muriendo. Pero Jesús no se deja atrapar, ¿verdad?, por esta situación en la cual esta mujer, según el relato de estos hombres, se casó con los 7 hermanos y ninguno le dejó descendencia. Pues Jesús no se deja sorprender, ¿verdad?, y su respuesta pone en valor una convicción muy fundamental del Nuevo Testamento, que es la resurrección de los muertos. Él es la primicia, Jesús es la primicia de la resurrección de los muertos. Entiendes la resurrección con cuerpo glorificado, porque si nos vamos allá, ¿verdad?, cuando resucitó a su amigo, pero luego, pues, después de cierto tiempo murió, no fue una resurrección con cuerpo glorificado, solo fue físicamente. Y la equivocación, pues, de estos hombres, de estos saduceos, consistía, pues, en algo muy que solo cabe en nuestro pensamiento, en nuestra mente humana. Ellos pensaban de que iban a salir de sus tumbas y iban a reclamar, pues, lo que habían vivido. Hoy también, pues, podemos equivocarnos con interpretar la resurrección como un proceso de recuperar nuestra condición humana. Y alguien, pues, siempre hace esa pregunta, ¿verdad? Y allá en el cielo nos volveremos a ver, y allá en el cielo nos vamos a reconocer. Esa es la gran incógnita, porque que haya venido alguien a decir, sí, nos vamos a reconocer, sí, vamos a estar pensando, pues, Julano no está aquí. Pues ese tipo de prejuicios no va a existir en el cielo. Eso no habrá espacio para la tristeza, dice, ni para el dolor. Ya no habrá llanto. Que nos vamos a reconocer. Bueno, si Dios nos va a llamar por nuestro propio nombre. Nuestra alegría será el Señor. Y será suficiente. Pero existe esa pregunta. Vamos a reconocer, pues, como les digo, si Dios nos va a llamar por nuestro propio nombre, nos va a reconocer. Y si no, pues remitámonos a aquel pasaje donde Jesús, pues, sube al monte Tabor y se lleva a tres con ellos, a tres de sus discípulos, Pedro, Santiago y Juan. Y ellos son testigos de la transfiguración del Señor. Pero en esa transfiguración, ellos observan algo, que están dos personajes dialogando con Jesús: Moisés y Elías, por sus propios nombres. No eran espectros ni fantasmas, no, Moisés y Elías. Y los que están en este plano, ¿verdad?, humano, que no habían muerto, los identifican. Y quizás ellos no los habían conocido. Ellos no los habían conocido físicamente. No habían fotografías para ir, este Moisés, este Elí. Sino la misma efusión del Espíritu hace eso, que tú reconozcas. Porque todos en Jesús somos uno. Y por eso es que ellos dicen, qué bueno es estar aquí, vea qué bien es estar aquí. Señor, hagamos tres chozas, una para ti, una para Moisés y una para Elías. Así le dijeron, ¿verdad? Hagamos tres chozas. O sea, los reconocieron. Existe, pues, esa posibilidad de reconocernos, pero no con prejuicio, no con tristezas, no con dolor, no con pesares de decir, aquí no está Julano, aquí no está Mengano, porque todo lo llenará el Señor, será suficiente. Seremos como como ángeles, dice. No estaremos pensando en estar aquí mi hija, estar aquí mi hijo, estar aquí mi esposa, o vamos a andar de la mano con la esposa allá en el cielo. Es solo en las canciones. Eso son en las canciones, ¿verdad? Pero que el amor trasciende, sí. ¿Por qué? Porque el amor es de Dios. Por eso trasciende. Porque el amor viene de Dios. Pero todos seremos un solo cuerpo. Unidos a aquel que lo llena todo. Como dice Apocalipsis, ¿verdad? Santo, santo, santo, santo es el Señor. Llenos están el cielo y la tierra de su gloria. Hosanna, hosanna, ¿verdad? Alguien dirá, qué aburrido estar cantando solamente alabanzas hacia Dios, ¿verdad? Porque hay gente que desde esta tierra se pregunta eso. Y ahí en el cielo, ¿qué voy a hacer? Piensa que va a ir a trabajar. Piensa que va a dormir. Está pensando en el plano humano, como los saduceos, ¿verdad? Me voy a bañar, dirán algunos. Están pensando en el plano humano. Y no se dan cuenta, pues, que... como dice Jesús, están equivocados. Están equivocados. No han leído en el libro de Moisés aquel pasaje de la zarza, les dice, en que Dios le dijo: yo soy el Dios de Abraham, el Dios de Isaac, el Dios de Jacob. Dios no es un Dios de muertos, sino de vivos. Y lo afirma, ¿verdad? Que es un Dios de vivos, no de muertos. Y aquí, pues, hay un detalle para muchos hermanos que no creen en la santidad. No creen en la santidad, pero sí dicen sean santos. O se andan diciendo a sí mismos santos. Pero la santidad es vida en Jesús. Vida desde esta tierra. Y al dejar este cuerpo humano, débil y corrompible, seguiremos viviendo en Cristo Jesús. Muchos no creen eso. No creen, por ejemplo, en la intercesión de los santos. No, si es que están muertos. Y te lo dicen, pues. Están muertos. No creen en la intercesión de los santos. Y Dios está diciendo que es un Dios de vivos. Ellos viven en Dios, viven en Cristo Jesús. Y ellos, pues, llevan, como dice Apocalipsis, ¿verdad?, las oraciones al pie de la mesa del Cordero, los santos, es lo que están más cerca que nosotros. Pero mucha gente no cree eso. Ah, mira, ese dice, es devoto de San Antonio, qué tontito, y así. Así dicen algunos desde acá, ¿verdad? Se burlan de aquel que es devoto, de alguien que dio testimonio de fe en esta tierra y que ganó el galardón de la resurrección. Y que por la iglesia, que tiene poder y autoridad, le ha dado el premio de declararlo santo. y estar en ese listado, ¿verdad?, de todos los santos. Y eso, pues, mucha gente no lo cree, sabiendo que Jesús, pues, nos dice: yo soy la resurrección y la vida. Nadie va al Padre si no es por mí. Y eso lo tenemos muy claro. Nadie va al Padre si no es por Jesucristo. Pero a Jesús podemos ir a través de un hermano, a través de una hermana, a través de la intercesión de los santos. Podemos ir a Jesús, pero al Padre a través de Jesús. Él mismo nos lo revela: ha venido aquí porque mi Padre así lo ha querido, o ha venido a mí porque mi Padre así lo ha querido. Pues reflexionemos un poco, hermanos y hermanas, por cuál camino vamos. Si estamos pensando que después de esta vida, pues ya no hay nada que hacer, que después de esta vida, pues, se acabó todo. No, no se acabó todo. Hay resurrección. Unos, como dice San Mateo, ¿verdad?, para la vida eterna, y otros para el fuego eterno. O sea que tenemos garantizada la resurrección, pero unos para recibir el premio de estar en la presencia del Señor, vivir en la presencia del Señor por la eternidad, y otros, pues, como dice la Escritura, ¿verdad?, a pagar sus pecados. Invitarles, hermanos y hermanas, a que no dejemos pasar el tiempo, a que a partir de hoy, pues, revisemos qué debemos de cambiar, qué debemos de hacer para encaminarnos hacia la casa del Padre, para prepararnos y tener ese encuentro personal con el Señor. Y el día, pues, que nos llamen, estemos listos, con la ropa de trabajo puesta, para poder tener ese encuentro cara a cara con el Maestro, y podamos recibir ese premio, que es la vida eterna. Porque Dios no es un Dios de muertos, sino de vivos. Finalizando, pues, una oportunidad que un hermano de otra congregación evangélica, por cierto, me hizo esa pregunta, ¿verdad? ¿Y ustedes por qué le rezan a la Virgen? Así me lo dijo. Si ella no puede hacer nada. Y bien, y allí en el instituto estaba. Y le digo yo: o sea que para usted no existe, Leo. Existió, me dijo. Ah, no existe, Leo. No existió, me lo repito. Pues usted no ha leído toda la Escritura, le dije. Dios dice que es un Dios de vivos, no de muertos, Leo. Para usted según murió y está muerta, Leo. Pues Dios dice que no es un Dios de muerto, sino de vivo. O sea, usted cuando muera, ¿para dónde va? No, yo voy a ser salvo. Me imagínese, usted que es un pecador igual que yo, le va a ser salvo y va a estar ante la presencia del Señor. Y María, que fue quien llevó en su vientre al Hijo de Dios, ¿a dónde cree que va a estar? Está en la tumba, le digo. Y se ríe, ¿verdad? Y se ríe. Entonces, ya no entremos, me dijo, en los detalles, me dijo, ya no entremos en esos detalles. Pues sepa que Dios no es de muertos, sino de vivos, le digo. Así es que si como católicos supiéramos dónde está ese cuerpo, le digo, esa catedral fuera inmensa, le digo. Imagine con una aparición ahí en México, cómo hicieron esa catedral, ya no digamos dónde está el cuerpo. Imagine que sabemos dónde está el cuerpo de Pedro, le digo, imagínese cómo es el Vaticano. Y ahí, en el altar donde celebran la misa, abajo, en las catacumbas, están los restos, los huesos, digamos. Pero ese es algo físico, los huesos. Pero sabemos que Dios es un Dios de vivos. Así es que no lo dude, ¿verdad? Y póngase en camino a tener ese encuentro personal con el Señor. Si usted pues ya tiene todos sus sacramentos, mire, reactívelo, ¿verdad? Vaya a la confesión, vaya a misa, comulgue, aliméntese del cuerpo y de la sangre de Cristo, porque Él mismo dice: yo soy la resurrección y la vida. Quien come mi cuerpo y bebe mi sangre, yo lo resucitaré en el último día. Esa es una promesa de Cristo. Y si no le creemos al Señor, pues ya no tenemos esperanza. Pero para aquellos que le creemos, sí hay esperanza. Alabado sea Jesucristo, por siempre sea alabado. Vamos entonces a pasar a los avisos. Y para este día, miércoles 3, Santa Misa en la sede a las 6:30 de la mañana. Para el jueves 4, Santa Misa en la sede a las 6:30 de la mañana. Inicio de 40 horas de adoración eucarística. Los delegados pues ya tienen los horarios establecidos. Para el viernes 5, Santa Misa en la sede a las 6:30 de la mañana. Para el sábado 6, Santa Misa en la sede a las 6:30 de la mañana. Reunión con equipo de pastoral familiar vicarial a las 8:30 de la mañana. Santa Misa en Papalambre a las 3 de la tarde. Santa Misa en Albornoz Candelaria a las 5 de la tarde. Para el domingo 7 tenemos la festividad de Corpus Christi. Santa Misa a las 6 de la mañana. Santa Misa a las 8 de la mañana. Luego pues saldremos con la procesión por las principales calles de nuestra ciudad, y la Santa Misa a las 5 de la tarde. La liturgia del próximo domingo a las 8 a.m. le corresponde a la Asociación de la Guardia de Honor del Santísimo. Anima el coro del hermano Manuel y la hermana Marisela de Umansor. La familia Cano agradece a familiares y amistades y hermanos en Cristo el haberles acompañado a la velación y entierro de su madre Claudia Cano. Al mismo tiempo invita a rezos que se están llevando a cabo a las 5 de la tarde en la que fue su casa de habitación, ubicada en barrio El Recreo, finalizando el jueves 4 de junio con un primer rosario a las 10 de la mañana, segundo rosario a las 2:30 p.m. y una asamblea a las 5 de la tarde. Por acompañar, agradecen sus hijos, nietos y demás familia. Máximo Sorto e hijos y nietos invitan a familiares y amistades a una asamblea por cumplir 4 años de fallecida María del Tránsito Díaz. Se llevará a cabo el lunes 8 de junio a las 3:30 de la tarde, en la que fue su casa de habitación, ubicada en Cantón Pasaquinita, caserío Los Sorto. Por acompañarles, agradecen la familia Sorto Díaz. Santos Faustina Reyes Ríos invita a familiares y amistades a los rezos por cumplir un año de fallecido. Los rezos se están llevando a cabo a las 4 de la tarde en su casa de habitación, ubicada en Cantón Carbonal, Caserío Los Reyes, finalizando el jueves 4 de junio, con un primer rosario a las 11 de la mañana, un rosario a la 1 de la tarde y la asamblea a las 2 de la tarde. Por acompañar, agradece Santo Faustina Reyes Río. También se invita a todos los niños que deseen participar del Ministerio de Acólitos en nuestra parroquia. Los requisitos pues son mínimos, ¿verdad? Que los niños puedan tener ahí de 6 años en adelante y el deseo de servir en el altar. Información con los delegados en las comunidades, en la oficina parroquial o con los encargados pues de este ministerio. Hemos llegado pues al final del programa. Agradecer su sintonía. Agradecer también a todos los catequistas que forman parte de este ministerio de catequesis básica, que entregan pues esos trabajos, esos esfuerzos cada semana, cada día que tienen esos encuentros de formación con estos niños para el sacramento de la primera comunión y para el sacramento de la confirmación. Así que agradecerles y decir pues que Dios les bendiga por ese trabajo, por ese esfuerzo que entregan a la parroquia en favor de estos niños y niñas que el Señor pues nos ha confiado para poder llevar en ellos el mensaje de salvación y de esperanza que Cristo nos ha traído a este mundo. Gracias a todos y a todas, ¿verdad?, por ser parte de este trabajo pastoral de evangelización en cada uno de estos niños y en sus comunidades. Amado Dios, en esta hora queremos darte las gracias por la oportunidad que nos has regalado de compartir tu palabra a través de este medio de comunicación. Te pedimos que bendigas estos medios, bendice a este personal que trabaja en esta radio, que hace posible que esta señal pues llegue a muchos hogares a través de la radio, a través de la internet. Se lleva este mensaje de esperanza y salvación. Agradecerte también por la confianza que tienes en nosotros de llamarnos, a pesar que quizás no somos dignos, pero que tú nos utilizas. Tú haces posible que podamos estar acá, que podamos hablar, que podamos dirigirnos, que podamos expresarnos. Es gracias a ti. También te agradecemos por nuestro guía espiritual, el Padre Noé, que hace posible también que todo esto suceda por su autoridad, por esa administración que tú le has confiado. Asístele, Señor, con tu Santo Espíritu. A todos los hermanos delegados y delegadas que también forman parte de este proceso de transformación, de este proceso de evangelización, en el cual pues ha sido confiado parte de la autoridad para orientar, para dirigir, para animar, para coordinar las comunidades. Derrama, Señor, tu Espíritu sobre cada uno de nosotros, especialmente en aquellos que más lo necesitan o lo necesitamos, para no caer en tentaciones, para no ser débiles, sino ser animosos, llenos de tu Espíritu. Te pedimos también por los hermanos que hacen posible a través de las donaciones y sus ofrendas para que este programa continúe al aire. por el hermano Juan René Santo, por el hermano Pedro Antonio Flores, por el hermano Carlos Antonio Flores, por la hermana Ángela María Zúñiga, por la comunidad de los Melgares, por la hermana María Santos Robles, por el hermano Leonardo Canales, por aquellos que de manera anónima también hacen posible que sus ayudas lleguen a la oficina y podamos pues hacer posible que este programa pues continúe al aire. Por la hermana María Virginia Valladares, por la hermana Ana Cristina Mejía, por la comunidad de Copetillos, por la hermana Isabel Turcios. Muchas gracias, Señor, por esa bondad que depositas en sus corazones. Asiste a cada uno de ellos y de estas comunidades en sus necesidades. Sabemos que tú eres un Dios de amor y de misericordia y que estás atento a nuestras súplicas, a nuestras necesidades. Gracias, Señor. Te pedimos, pues, y ponemos en tus manos a este Ministerio de Catequesis Básica, a todo este equipo de trabajo, a los padres de familia, a los niños y niñas que nos has confiado. Bendícenos y que todo esto sea para la honra y gloria de tu nombre. Todo te lo pedimos a ti, que vives y reinas y eres Dios por los siglos de los siglos. Amén. Alabado sea Jesucristo, por siempre sea alabado.
1: Esperamos que al haber participado de este programa, tomemos conciencia que desde nuestro bautismo estamos llamados a ejercer el triple ministerio de Jesucristo, profeta, sacerdote y rey.
2: Que Dios nuestro Padre y la intercesión de todos los santos, en especial nuestra Madre la Virgen María, les bendigan siempre.

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8: Son las 6:32. 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
9: Participar de la Santa Eucaristía en este día miércoles 3 de junio. Vamos a participar de ella, como ha dicho el Papa León, en la audiencia de este día. Participamos de estos ritos, de estos signos y símbolos con cuerpo y alma. Una participación plena en la liturgia. Vivamos la Santa Misa, hermanos, y oremos pidiendo a Dios y a la Santísima Virgen María por la protección, bendición y salud de los enfermos y migrantes. Ofrece a Dios la familia Durán. Oramos a Dios por nuestros seres queridos que han muerto, por el alma de Miguel Ángel Luna en el segundo día de novena. Ofrece Miguel y Rosa María Luna, por el alma de Marina Elizabeth Alvarenga en el octavo día de novena. Ofrecen sus hijos y hermanos, por el alma de Claudia Cano en el octavo día de novena. Ofrecen sus hermanas en la fe, por el alma de Dani Noel García en el octavo día de novena. Ofrecen sus hermanos y sobrinos, por el alma de Leonila Maldonado en el sexto día de novena. Ofrece su hija María Rodríguez, por el alma de Kevin Leonel Hernández Reyes en el sexto día de novena. Ofrece su mamá, por el alma de María del Tránsito Díaz, cuarto día de novena. Ofrece su esposo e hijos, por el alma de Odilia de Castillo en el cuarto día de novena. Ofrece la comunidad del Inmaculado Corazón de María, por el alma de Rodolfo Salvador Lazo en el segundo día de novena. Ofrecen sus hijos y familia, por el alma de María Asunción Álvarez de Ventura, segundo día de novena. Ofrece su esposo, hijos y nietos, por el alma de José Antonio Humansor en el tercer día de novena. Ofrece su hermano José Armando e hijos, por el alma de Priscila Reyes de García, segundo día de novena. Ofrece a Dios la familia. En este 3 de junio celebramos la memoria de los santos Carlos Luanga y compañeros mártires. La historia de los 22 mártires de Uganda hace revivir las actas de los mártires de los primeros siglos. Muchos de ellos acababan de convertirse al cristianismo. 4 fueron bautizados por Carlos Luanga inmediatamente antes de ser martirizados. La mayor parte de ellos fueron quemados vivos. Su edad, la edad de estos 22 mártires, oscilaba entre los 16 y los 24 años. Y había un niño que tenía 13 años. 22 mártires. Vamos a encomendarnos a ellos, que no dudaron en morir por la fe. En la presencia de Dios, pidamos perdón.

0: Yo confieso ante Dios Todopoderoso y ante ustedes, hermanos, que he pecado mucho de pensamiento, palabras, obras y omisión por mi culpa, por mi culpa, por mi gran culpa. Por eso ruego a Santa María, siempre Virgen, a los ángeles y a los santos, y a ustedes, hermanos, que intercedan por mí ante Dios nuestro Señor. Dios Todopoderoso, tenga misericordia de nosotros, perdone nuestros pecados y nos lleve a la vida eterna.
1: Amén.

Señor, ten piedad. Señor, ten piedad de nosotros. Señor, tú eres la paz y nosotros no la queremos.

Señor, tú eres amor y nosotros lo rechazamos. Por eso, Señor, ten piedad.

0: Oremos. Dios nuestro, que hiciste que la sangre de los mártires sea semilla de nuevos cristianos, concédenos que el campo de tu iglesia, regado por la sangre de los santos Carlos Luanga y compañeros, produzca siempre abundante cosecha para ti. Por nuestro Señor Jesucristo, tu Hijo, que contigo vive y reina en unidad del Espíritu Santo y en Dios por los siglos de los siglos.
1: Amén.
2: De la segunda carta del apóstol San Pablo a Timoteo. Pablo, apóstol de Jesucristo por voluntad de Dios, conforme a la promesa de vida que hay en Cristo Jesús, a Timoteo. Hijo querido, te deseo la gracia, la misericordia y la paz de Dios Padre y de Cristo Jesús, Señor nuestro. Cuando de noche y de día te recuerdo en mis oraciones, le doy gracias a Dios, a quien sirvo con una conciencia pura, como lo aprendí de mis antepasados. Por eso te recomiendo que reavives el don de Dios que recibiste cuando te impuse las manos, porque el Señor no nos ha dado un espíritu de temor, sino de fortaleza, de amor y de moderación. No te avergüences, pues, de dar testimonio de nuestro Señor, ni te avergüences de mí, que estoy preso por su causa. Al contrario, comparte conmigo los sufrimientos por la predicación del Evangelio, sostenido por la fuerza de Dios. Él nos ha salvado y nos ha llamado a llevar una vida santa, no por nuestros méritos, sino por su propia determinación y por la gracia que nos ha sido dada en Cristo Jesús desde toda la eternidad. Esta gracia es la que se ha manifestado ahora con el advenimiento de nuestro Salvador Jesucristo, quien ha destruido la muerte e irradiado la vida y la inmortalidad por medio del Evangelio, del que he sido nombrado predicador, apóstol y maestro. Por este motivo, soporto esta prisión, pero no me da vergüenza, porque sé en quién he puesto mi confianza, y estoy seguro de que Él con su poder cuidará hasta el último día lo que me ha encomendado. Palabra de Dios.
1: Te alabamos, Señor.

0: Señor, tengo fijos mis ojos.
1: En ti, Señor, tengo fijos mis ojos.
0: En ti, Señor, que habitas en lo alto, fijo los ojos tengo. Como fijan sus ojos en las manos de su Señor los siervos.
1: En ti, Señor, tengo fijos mis ojos.
0: Así como la esclava en su señora tiene fijos los ojos, fijos están en el Señor los nuestros, hasta que Dios se apiade de nosotros.
1: En ti, Señor, tengo fijos mis ojos.
0: Preparemos nuestro corazón para recibir con alegría el

0: El Señor esté con ustedes.
1: Y con tu espíritu.
0: Lectura del Santo Evangelio según San Marcos.
1: Gloria a ti, Señor.
0: En aquel tiempo, fueron a ver a Jesús algunos de los saduceos, los cuales afirman que los muertos no resucita. Y le dijeron: Maestro, Moisés nos dejó escrito que si un hombre muere dejando a su viuda sin hijos, que la tome por mujer el hermano del que murió, para darle descendencia a su hermano. Había una vez 7 hermanos, el primero de los cuales se casó y murió sin dejar hijos. El segundo se casó con la viuda y murió también sin dejar hijos. Lo mismo el tercero. Los 7 se casaron con ella y ninguno de ellos dejó descendencia. Por último, después de todos, murió también la mujer. El día de la resurrección, cuando resuciten de entre los muertos, ¿de cuál de los 7 será mujer? Porque fue mujer de los 7. Jesús les contestó: Están en un error, porque no entienden las Escrituras ni el poder de Dios. Pues cuando resuciten de entre los muertos, ni los hombres tendrán mujer, ni las mujeres marido, sino que serán como los ángeles del cielo. Y en cuanto al hecho de que los muertos resucitan, ¿acaso no han leído en el libro de Moisés aquel pasaje de la zarza en que Dios le dijo: Yo soy el Dios de Abraham, el Dios de Isaac, el Dios de Jacob? Dios no es Dios de muertos, sino de vivos. Están pues muy equivocados. Palabra del Señor.
1: Gloria y honor a ti, Señor Jesús.
0: Tengan la bondad de sentarse, hermanos y hermanas. Les saludo a cada uno de ustedes, hermanos, que participan de la Santa Eucaristía, así como también saludamos a los que por medio de la radio o de internet oran con nosotros todos los días. Hermanos y hermanas, Jesús está en Jerusalén y le están preguntando, bueno, tras un ataque, otro. Sale de una, le cae otra. Los enemigos eran implacables de nuestro Señor. No llegaban donde Jesús porque querían aprender, no, no, no. Llegaban porque querían hacerlo caer. Y ahora, los que llegan son saduceos. De esto dice el evangelista San Marcos. Característica de los saduceos, ¿cuál es, hermanos? No creen que exista resurrección de los muertos. Dicen ellos, en la Biblia que nosotros tenemos, tal cosa no existe. La Biblia de ellos, En nuestra Biblia, dicen ellos, allí no hay, no existe eso. Nosotros solo aceptamos la ley de Moisés. Y allí tal cosa no existe. No se habla allí de que los muertos resuciten. Así que nosotros no creemos que haya. Bueno, dicen los saduceos, nosotros creemos en Dios. Nosotros en Dios creemos.

Eso eran los saduceos. Ellos no creían que existiera resurrección de los muertos. Ellos decían, con la muerte ahí se acaba, ahí se termina todo, ¿verdad? Entonces llegan donde Jesús y le ponen un caso extremo. Una mujer se casó con siete hermanos. Entonces Jesús le dicen ellos, cuando resuciten de entre los muertos, esta mujer, ¿de cuál de los siete será mujer? ¿Y qué les dice Jesús? Ustedes, les dice el Señor, están en un error, están muy equivocados. Y oiga la respuesta de nuestro Señor, hermosa. Ustedes, les dice Jesús, están equivocados, están en un error. Oiga, porque no entienden las Escrituras ni el poder de Dios. Ustedes, los que niegan la resurrección de los muertos, el error que están cometiendo, lo están cometiendo porque, ¿cuáles son las dos razones, hermanos? No creen, ¿en qué? En la Escritura. Ustedes no creen en la Escritura. ¿Por qué no creen en la resurrección? Primero, porque no crees en la Escritura. Y segundo, porque no crees en el poder de Dios. Bueno, si ustedes van a ver el Antiguo Testamento, hermanos, casi no hay citas de la resurrección de los muertos en el Antiguo Testamento. Solo hay tres libros que se lo voy a dejar a usted para que vaya después a estudiarlo, ¿verdad? Solo tres libros hablan de la resurrección de los muertos así directamente. ¿Cuáles son esos tres libros? El primero es el segundo libro de los Macabeos. Segundo libro de los Macabeos, capítulo 7 y capítulo 12. Vaya a verlo. Dos capítulos, capítulo 7, capítulo 12. Y también el libro de Daniel. El libro de Daniel, en el capítulo 12, habla de que Dios nos va a levantar del polvo, ¿verdad? Yo sé, dice, que mi Redentor está vivo. Sé que lo veré. El libro de Daniel. Y en la otra cita es del libro de la sabiduría, que a veces el libro de la sabiduría habla mucho de la justicia y de la inmortalidad del alma. Entonces, el libro de la sabiduría habla claro también de la resurrección. Tres libros, ¿cuáles son? Segundo libro de los Macabeos, libro de Daniel y libro de la sabiduría. Solo en esos tres libros en el Antiguo Testamento se habla de resurrección. Pero como estos no creen en estos libros, solo creen en la ley de Moisés, entonces Jesús les cita la ley de Moisés. Y les dice el Señor, ustedes no entienden la Escritura. Ustedes la leen, pero no la entienden. Miren lo que dice aquí. Y en cuanto al hecho de que los muertos resucitan, ¿acaso no han leído en el libro de Moisés? Como ellos solo creen en la ley de Moisés, ¿no han leído ustedes en el libro de Moisés, en la ley, aquel pasaje de la zarza, en el que Dios le dijo a Moisés, yo soy el Dios de Abraham, el Dios de Isaac, el Dios, yo no fui? O sea, Dios no le dice a Moisés, yo fui el Dios de Abraham, yo fui el Dios de Jacob, yo fui el Dios de... No, yo soy, le dice. En este momento, ellos ya murieron. Ellos ya murieron para este mundo. Pero yo, le dice el Señor, sigo siendo el Dios de ellos. Porque ellos están vivos, le dice el Señor, ¿verdad? Porque Dios no es Dios de muertos, sino de vivos. Ellos están vivos. No es que fui el Dios de ellos, soy el Dios de ellos. Ellos siguen vivos. Lean las Escrituras.

0: Lo segundo le dice Jesús, ustedes no creen tampoco ni entienden el poder de Dios. Les hago una pregunta, hermanos. Este mundo, ¿Dios lo creó de qué? ¿De qué materiales creó Dios el mundo? ¿De qué sacó Dios el mundo? ¿Qué dice el libro del Génesis? De la nada. No había nada. ¿Usted entiende el poder de Dios? El mundo ha sido creado de la nada. ¿Le parece poco el poder de Dios a usted? Todo esto Dios lo sacó. Reflexione. Todo esto salió de la nada. Que haya la luz, que existan los animales, que se haga la tierra, las aguas. Todo salió de la nada. El poder de Dios, hermano. Una palabra. Y el día que nosotros muramos y estén nuestros restos, ¿puede Dios levantarnos de la muerte? Le pregunto a usted, ¿crees que puede Dios levantarte de la muerte? Si no lo crees, es porque no entiendes el poder de Dios. No entiendes el poder de Dios. Nada hay imposible para Dios. Para Dios lo más fácil es levantarnos de la muerte, hermanos. ¿Escuchó eso? Lo más fácil para Dios es levantarnos de la muerte. Ojalá entendamos el poder de Dios. Ustedes no entienden. ¿Por qué no creen en la resurrección? Porque no entienden ni las escrituras ni el poder de Dios. Allí en el cielo, dice Jesús, vamos a ser ángeles, hijos de Dios. Todo será nuevo, diferente. Ay, hermanos, ni nos imaginamos nosotros cómo será eso realmente, ¿verdad? Ni nos imaginamos realmente cómo será eso. Pero de una cosa estamos claros, que esta vida, la de allá, no es semejante, ¿verdad? Es muy diferente. ¿Eso lo entendemos bien? No. No lo comprendemos bien. No. Por eso, Marta, ¿crees esto? Yo soy la resurrección y la vida. Marta, ¿lo crees? Sí, Señor, mi hermano va a resucitar. Él va a resucitar más adelante. Marta, yo soy la resurrección. Yo soy la resurrección. Yo soy el que te va a resucitar.
1: Amén.

0: Oren, hermanos, para que este sacrificio mío y de ustedes sea agradable a Dios Padre Todopoderoso.
1: El Señor reciba de tus manos este sacrificio para alabanza y gloria de su nombre, para nuestro bien y el de toda su santa iglesia.
0: Al presentarte, Señor, nuestras ofrendas, te suplicamos humildemente que así como tus mártires prefirieron morir antes que ofenderte, nosotros vivamos consagrados a ti, entregados a servirte en tu altar, el que vive y reina por los siglos de los siglos.
1: Amén.
0: El Señor esté con ustedes.
1: Y con tu espíritu.
0: Levantemos el corazón.
1: Lo tenemos levantado hacia el Señor.
0: Demos gracias al Señor nuestro Dios.
1: Es justo y necesario.

En verdad, es justo y necesario, es nuestro deber y salvación, darte gracias, Padre Santo, siempre y en todo lugar. Por Jesucristo, tu Hijo amado, por Él que es tu palabra, hiciste todas las cosas. Tú nos lo enviaste para que, hecho hombre por obra del Espíritu Santo y nacido de María la Virgen, fuera nuestro Salvador y Redentor. Él, en cumplimiento de tu voluntad, para destruir la muerte y manifestar la resurrección, extendió sus brazos en la cruz y así adquirió para ti un pueblo santo. Por eso, con los ángeles y los santos, proclamamos el himno de tu gloria.

0: Santo eres en verdad, Señor, fuente de toda santidad. Por eso te pedimos que santifiques estos dones con la efusión de tu Espíritu, de manera que se conviertan para nosotros en el cuerpo y la sangre de Jesucristo nuestro Señor, el cual, cuando iba a ser entregado a su pasión, voluntariamente aceptada, tomó pan. Dándote gracias, lo partió y lo dio a sus discípulos, diciendo: tomen y coman todo de él, porque esto es mi cuerpo que será entregado por ustedes.
1: Señor mío y Dios mío.

0: Del mismo modo, acabada la cena, tomó el cáliz y dándote gracia de nuevo, lo pasó a su discípulo diciendo: tomen y beban todo de él, porque este es el cáliz de mi sangre, sangre de la alianza nueva y eterna, que será derramada por ustedes y por muchos para el perdón de los pecados. Hagan esto en conmemoración mía.
1: Señor mío y Dios mío.

0: silencio anunciamos tu muerte, proclamamos tu resurrección. Ven, Señor Jesús. Ven, Señor Jesús.
1: Así pues, Padre, al celebrar ahora el memorial de la muerte y resurrección de tu Hijo, te ofrecemos el pan de vida y el cáliz de salvación y te damos gracia, porque nos haces dignos de servirte en tu presencia. Te pedimos humildemente que el Espíritu Santo congregue en la unidad a cuantos participamos del cuerpo y sangre de Cristo. Acuérdate, Señor, de tu Iglesia extendida por toda la tierra, con nuestro Papa León, nuestro obispo Fabio y todos los pastores que cuidan de tu pueblo, llévala a su perfección por la caridad. Acuérdate también de nuestros hermanos que se durmieron en la esperanza de la resurrección. Recuerda, Señor, a tus hijos Miguel Ángel Luna, Marina Elizabeth Alvarenga, Claudia Cano, Dani Noel García, Leonila Maldonado, Kevin Leonel Hernández Reyes, María del Tránsito Díaz, Odilia de Castillo, Rodolfo Salvador Lazo, María Asunción Álvarez de Ventura, José Antonio Humansor, Priscila Reyes de García, y de todos los que han muerto en tu misericordia, admíteles a contemplar la luz de tu rostro. Ten misericordia de todos nosotros, y así con María, la Virgen Madre de Dios, su esposo, San José, los apóstoles, los mártires, San Óscar Arnulfo Romero, San Carlos Luanga y compañeros, y cuánto vivieron en tu amistad, a través de los tiempos, merezcamos, por tu Hijo Jesucristo, compartir la vida eterna y cantar tus alabanzas. Por Cristo, con Él y en Él, a ti, Dios Padre omnipotente, en la unidad del Espíritu Santo, todo honor y toda gloria por los siglos de los siglos.
2: Amén.
1: Antes de participar en el banquete de la Eucaristía, signo de reconciliación y vínculo de unión fraterna, oremos juntos como el Señor nos ha enseñado. Padre nuestro que estás en el cielo, santificado sea tu nombre, venga a nosotros tu reino, hágase tu voluntad en la tierra como en el cielo. Danos hoy nuestro pan de cada día, perdona nuestras ofensas como también nosotros perdonamos a los que nos ofenden. No nos dejes caer en la tentación y líbranos del mal. Líbranos de todos los males, Señor, y concédenos la paz en nuestros días, para que, ayudados por tu misericordia, vivamos siempre libres de pecado y protegidos de toda perturbación, mientras esperamos la gloriosa venida de nuestro Salvador Jesucristo.
2: Tuyo es el reino, tuyo es el poder, la gloria y por siempre, Señor.
1: Señor Jesucristo, que dijiste a tus apóstoles, la paz les dejo, mi paz les doy. No tengas en cuenta nuestros pecados, sino la fe de tu Iglesia. Y conforme a tu palabra concédenos la paz y la unidad. Tú que vives y reinas por los siglos de los siglos.
2: Amén.
1: La paz del Señor esté siempre con ustedes, hermanos.
2: Y con tu espíritu.
1: Como hijos de Dios, démonos el saludo de paz.

0: Este es el Cordero de Dios, el que quita el pecado del mundo. Dichosos los invitados al banquete del Señor.
1: Señor, no soy digno de que entres en mi casa, pero una palabra tuya bastará para sanarme.
0: El cuerpo y la sangre de Cristo nos guarde para la vida eterna.
1: Amén.

0: A los ojos del Señor, es muy penoso que mueran sus amigos. Oremos. Habiendo recibido, Señor, el divino sacramento al conmemorar la victoria de tus santos mártires Carlos y compañeros, te suplicamos que lo que a ellos les permitió soportar los suplicios, a nosotros nos obtenga, en medio de las adversidades, constancia en la fe y en la caridad. Por Jesucristo nuestro Señor.
1: Amén.
0: El Señor esté con ustedes.
1: Y con tu espíritu.
0: Les bendiga Dios Todopoderoso, Padre, Hijo y Espíritu Santo. Descienda sobre ustedes y les acompañe siempre.
1: Amén.
0: Dulce Madre, no te alejes, tu vista de mí no apartes. Ven conmigo a todas partes y solo nunca me dejes. Ya que me quieres tanto como verdadera madre, haz que me bendiga el Padre, el Hijo y el Espíritu Santo. Amén. Amén. San Miguel Arcángel, defiéndenos en la lucha. Sé nuestro amparo contra la perversidad y las acechanzas del demonio. Que Dios manifieste sobre él su poder, es nuestra humilde súplica. Y tú, oh príncipe de la milicia celestial, con la fuerza que Dios te ha conferido, arroja al infierno a Satanás y a los demás espíritus malignos que vagan por el mundo para la perdición de las almas.
1: Así sea.
0: Sagrado Corazón de Jesús,
1: en vos confío.
0: Queridos hermanos y hermanas, el día de mañana, con esta Eucaristía de las 6:30, darán inicio las 40 horas de adoración, un tiempo de gracia, un tiempo de bendición. 40 horas de adoración, interrumpidas, porque ciertamente en la noche hasta las 9, ¿verdad? Y luego recomenzamos el siguiente día. Sí, es verdad. Pero, hermanos, son 3 días continuos que vamos a terminar con el Corpus Christi, con la procesión del cuerpo y la sangre de Cristo. Así que sean días de oración ante Jesús sacramentado, estos que vienen, que sean días de gracia para todos, ¿verdad? El Santísimo estará expuesto desde las 7:20, 7:30 hasta las 9 de la noche. A las 9 de la noche, jueves, viernes, sábado, daré la bendición con Jesús sacramentado, ¿verdad? Así que háganse el propósito de venir en la noche, ¿verdad? Durante el día, los demás lejos y los de la ciudad, ¿verdad? Que viven afanados, corriendo, ya de las 6 de la tarde en adelante pueden estar aquí, ¿verdad? En adoración hasta las 9 de la noche, ¿verdad? Vamos a cenar más temprano y a apagar la tele más tiempo, ¿verdad? Para venir a estar aquí en adoración. Les deseo a todos un buen día. En el nombre del Señor, pueden ir en paz.
1: Demos gracias a Dios.
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11: Como continuamos con en este mes y en las fechas cercanas al Día del Padre, vamos a seguir reflexionando con algunas leyendas o algunas historias. Gracias a todos por estar en sintonía de el 94.1 Radio La Fabulosa a través del 94.1 y a los que están allá por nuestra página de internet. Felicidades a todos en este día. La vitamina para hoy lleva por nombre Bienaventurados los Padres. Bienaventurados los padres comprensivos, porque ellos tendrán la amistad de sus hijos. Bienaventurados los padres cariñosos, porque serán amados por sus hijos. Bienaventurados los padres honestos, porque tendrán la verdad de sus hijos. Bienaventurados los padres que dan buen ejemplo, porque los imitarán con alegría. Bienaventurados los padres que se entienden porque sus hijos los entenderán. Bienaventurados los padres justos, porque no serán juzgados por sus hijos. Bienaventurados los padres que acompañan a sus hijos, porque no se sentirán solos. Bienaventurados los padres que apoyan a sus hijos, porque estos serán su apoyo. Bienaventurados los padres que siembran armonía, porque cosecharán felicidad. Bienaventurados los padres que escuchan a sus hijos, porque siempre serán entendidos. Bienaventurados los padres que consuelan a sus hijos, porque nunca les faltará consuelo. Bienaventurados los padres que velan por sus hijos, porque podrán cada noche dormir tranquilos. Esta es la lectura. Si hemos puesto la atención debida a esto, hoy podríamos darnos cuenta por qué suceden tantas cosas en los hogares, en las ciudades grandes, en las pequeñas, en los caseríos. ¿Por qué? ¿Por qué, dice alguien, si este hombre es tan bueno, por qué sus hijos salieron tan malos o tan perversos? O lo que sea, se nos viene a la mente algo que decir acerca de esto. El problema es que a veces nosotros somos candil de la calle y oscuridad de nuestra casa. Por eso es que nos suceden a veces estas cosas a nosotros. Porque a veces queremos componer el mundo, pero no componemos nuestro hogar. No queremos arreglar nuestra casa. Y que no es fácil, sí, no es fácil. Es como dicen que nadie es profeta en su tierra, sí, pero como padre usted debe de ser aquel hombre justo, cariñoso, honesto, bueno, que comprende a todos, que acompaña a sus hijos, que de vez en cuando se sienta con ellos a dialogar, que debería ser siempre. Lo que pasa es que a veces no hay tiempo, y más en otras vamos a hablar del tiempo que damos nosotros en nuestros hogares o a nuestros hijos. Pero que hoy nos corresponde hablar: dichosos aquellos padres, o bienaventurados aquellos hombres. Por eso es que dicen algunos refranes: de tal palo, tal astilla. Y entonces vamos nosotros en este camino tratando de ver cómo nos vamos superando como padres, ya que no hay una universidad como padres. No hay una escuela para padres donde usted pueda aprender a ser papá. Que nos orientan a hoy en día, sí. Que este libro es de orientación para padres, también. Del que estoy leyendo esto, es un libro que es para orientar a los padres de familia todos los días cómo deben portarse, no solamente en su hogar, sino que también en la calle. Pero aquí estamos ahora, hablando de esto. Y aquí nos ponemos y nos decimos todos: bueno, si nosotros como padres fuésemos comprensivos, vamos a tener siempre la amistad de nuestros hijos. Cuando usted comprende a su hijo, por difícil o mínimo que sea aquel problema o aquella plática, aquel momento en el que usted está, compréndalo. Recuerde que su hijo no tiene su mentalidad todavía. Recuerde que su hijo es una mente pequeña. Compare la edad suya con la de él. Véalo. Es posible que su hijo esté más alto que usted, pero no más viejo que usted. Y usted debe de mantener siempre aquella autoridad en su hogar para que haya también comprensión. Hay una fórmula que yo le he dicho muchas veces acá, que se llama la doble A. Esa fórmula se tiene que emplear más que todo en estos momentos, cuando nos tocan la parte de padre, de familia y de madre. Ahí es donde nosotros tenemos que ver que la doble A quiere decir que a sus hijos los debe de tratar usted con amor, pero con autoridad. Dele amor, pero también autoridad a sus hijos. Porque si no, comenzamos a ver todo este descalabro que tenemos ahora. Unos hablan de que hay que reclutar obligatoriamente, otros dicen que no hay que reclutar obligatoriamente a aquellos jóvenes que estén en peligro de perderse. No sé qué piensa usted, pero lo mejor hubiese sido, o será, o debe de ser, que usted en su casa vaya corrigiendo a sus hijos desde muy pequeños. Aún todavía es tiempo. Siéntese con él, hable con él, dialogue con él y póngale las cartas claras en la mesa y dígale: si tú no te preparas, te pasará esto, esto, esto y esto. Si tú no eres obediente, te va a pasar estas cosas, estas otras y estas otras. Pues la experiencia a nosotros nos ha traído a ser ya viejos. Y si nos ha traído hasta esta fecha, es porque podemos dar un consejo. Es porque podemos apoyar a nuestros hijos. Es porque podemos acompañarlos todos los días a nuestros hijos también. Además de todo, dele cariño a sus hijos. Cuando usted le da cariño a sus hijos, entonces será amado por sus hijos. Sus hijos le mantendrán a usted el respeto y el cariño que usted se merece, porque también usted lo da. Pero si usted está a estas alturas, teniendo un hijo de 14, 15 años o 18 años, 20, póngale, no importa la edad, 30 años puede tener, pero si usted todavía le sigue diciendo que lo ama, ese hijo será muy bueno y será, y lo amará a usted también. Lo mantendrá en su corazón también. Pero a veces el mismo machismo nuestro de hombres no nos deja ser flexibles, no nos deja ser cariñosos con nuestros hijos, no nos deja abrazarlo y decirle que lo amamos, que lo queremos, que lo respetamos mucho, que lo sentimos, que lo extrañamos. Aprendamos estas cosas porque nos van a servir en la vida. Es preferible ser cariñoso en el hogar que después querer ir a decirle al hijo a la cárcel, o querer decirle a su hijo cuando lo está enterrando que cómo le falló, que cuánto le faltó, que por qué no se sentó un día a platicar con él, que por qué no me contaste lo que andabas haciendo. Es que su hijo no le va a contar si usted no le da apertura, si usted no da el ejemplo, si usted no lo entiende. Cuando usted se siente a platicar con los hijos, entonces será un aventurado de los padres. Será un padre aventurado. Será un padre bueno. Será un padre con muchas cosas. La desintegración familiar depende de ahí. ¿Qué seamos nosotros con nuestros hijos? ¿O hasta dónde en realidad nosotros conversamos, compartimos con nuestros hijos? Dice: bienaventurados los padres honestos, porque tendrán la verdad de sus hijos siempre. Si usted actúa con honestidad en su hogar y con sus hijos jamás le van a mentir. Nunca van a andar echándole mentiras, ni nunca se van a quedar con los vueltos, ni nunca se van a ir a escondidas de su hogar. Porque a veces estamos más afanados en las cosas materiales que en lo que debemos hacer en nuestra casa. Hoy a veces en lo espiritual jamás les enseñamos a nuestros hijos el amor y el temor a Dios. Si usted aplica cada una de estas reglas en su hogar, va a ser diferente su hogar. Va a ser distinto su hogar. Va a aprender usted a ser padre de verdad. Porque solamente tiene que seguir estos consejos: ser comprensivo, ser cariñoso, ser honesto, que dé un buen ejemplo, porque los hijos quieren ser lo que nosotros somos. Nosotros somos el espejo de nuestros hijos, el reflejo de nuestros hijos. Usted se pone una camisa manga larga y le luce muy bien, su hijo quiere igual que usted. Si usted anda sus zapatos bien lustrados, su hijo va a querer ser igual que usted. ¿Cuántos hijos no son médicos porque sus papás son médicos? ¿Cuántos hijos no son doctores porque sus papás son doctores? Así nos lleva, nosotros somos el espejo fiel de cada uno de ellos. Los hijos son a veces motoristas porque ven a sus hijos también como motoristas, que lastimosamente los están matando. Pero así vamos en la vida. Si usted es justo, será un buen padre. Si acompaña a sus hijos en lo poco que pueda, será un buen padre. Si usted siembra armonía, usted será feliz porque está cosechando la felicidad. Si usted consuela a sus hijos, nunca le faltará aquel abrazo, aquel decir, papá, yo lo quiero mucho a usted. Nunca le faltará eso. Lo más interesante quizás de un padre aventurado es velar por sus hijos. Velar todos los días por sus hijos, porque podrá dormir todas las noches usted con la tranquilidad del mundo, porque sabrá dónde están sus hijos a esa hora de la noche, porque tendrá conciencia que sus hijos están en su casa y están acostados. Dichosos los padres que aún tienen y tenemos ese privilegio de ver a las 9 de la noche a nuestros hijos acostados. Ayudemos de vez en cuando nosotros con oraciones para todos aquellos padres que aún todavía no tienen esa dicha y que la necesitan. Apoyémoslos nosotros también para que hayan hogares construidos de verdad y que los padres aprendan a ser padres honestos, justos, cariñosos, que entiendan, que apoyen a sus hijos, que los escuchen y que también velen por ellos. Esta es la vitamina de hoy. Dios que los bendiga a todos.

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9: Continuamos con más en Fabulosa 2641-1057. Ah, no, usted no sé por qué siempre sale esa versión. Déjeme ver entonces. Creo que la volvieron. La volvieron a descargar. Pero bueno. Vamos a ver entonces qué es lo que pasa por este otro sector. Vamos a ver esa otra versión entonces, después ponemos esa otra. Vamos.
10: Dominicans, boricuas.

Brindemos por ahí, a 3 minutos nos separan de las 8 de la mañana, 3 minutos a las 8. Muy buenos días en el día miércoles. Ahí le va, pobre diabla. Más suave, más suave.

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En este marco del Día del Padre nos pidieron esta canción, mi querido y mi viejo, y mi viejo don Vicente. Así que saludos a todos los padres, ya se nos acerca este día tan especial dentro de dos miércoles más.

0: Hola, Nia Marlen, ¿qué tal? ¿Cómo está? Mucho gusto. Hola, buenos días.
1: Estamos escuchando mis amigos, la fabulosa. Feliz mañana. Dios le bendiga. Saludos.
0: Gracias, Nia Marlen, por estar siempre pendiente de la fabulosa. 8 de la mañana con 10.

0: Vamos a la pausa, ya venimos con más en este día miércoles.
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0: 8:30 a.m. Nosotros nos vamos. Me voy con esta canción del columpio que le pidió a Marlene allá en San Alejo. Gracias, buenos días. Una canción, La vida en Fausta, de Lucha Villa. Perfecto, se la dejo en programación. Buenos días, salúdame a mi cuñado que el día de hoy está de cumpleaños hasta Nueva Esparta. Él es David Bonilla, de parte de su cuñada Mélida, deseándole bendiciones en su cumpleaños. Bueno, con esto nos vamos. Será hasta mañana a las 4. Pásenla bien.
1: Y a bailar se ha dicho. Ahí está la pista solita. Esperando bailadores que se animen a bailar. En la noche todavía los hace falta mucho. Y a gozar, disfruten. Saludazo a la cumpleañera.

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1: 8:40 minutos.
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1: 9:04.
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1: Hola, hola, ¿cómo están? Bienvenidos. Nuevamente volvemos a escucharnos en el show de este día. Hoy es miércoles 3 de junio. Bienvenidos.
2: Buenos días a todos. Bienvenidos a la cinturita de la semana.
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1: Es que fíjate que estos dos días han sido como días donde no aparece en la lista famosos cantantes, o sea, como quien dice, artistas de los cuales nosotros siempre los utilizamos para comenzar el show. Uh-huh. Pero me encontré con una canción que fue lanzada un día como hoy, en el año 2001. O sea que hoy está cumpliendo 25 años este tema de Cristian Castro, Azul. ¡25 años!
2: Yo pensé que tenía más años realmente.
1: Algunos de los que nos están escuchando tal vez no habían nacido.
2: Ajá.
1: Los que son menores de 25 años. Y otros que recién naciendo y escucharon este tema.
2: Yo pensé que este tema es mayor que mí, pero no lo es. Mira, un dato curioso de esta canción, Azul. Uh-huh. Dice 59 veces azul en la letra de la canción. Mira, qué increíble, mira, tantas qué dato, veces.
1: Qué dato ese. La canción Azul fue lanzada en el año 2001 por Cristian Castro, que estaba incluido en un álbum de nombre también Azul. Es como una forma de decir con muchísima intensidad, una pureza de sentimientos, un amor muy claro, muy, muy transparente. Azul. Como el cielo.
2: Como el mar azul.
1: Ajá, como el mar azul.
2: Pero ¿por qué no blanco? Como la paz, como eso es la transparencia, el blanco.
1: ¿Sabes por qué me imagino?
2: ¿Y por qué azul?
1: Porque el azul es como, tú ves el azul como infinito. Es como el cielo, infinito, el mar allá, infinito. Y tal vez el escritor se fue por eso, por ese color, por la inmensidad que representa el cielo, por la inmensidad que representa lo profundo del mar, por ejemplo, ¿eh? Me inspiré, López.
2: Es que se lo me queda así como que todas las cosas que son color azul, estaba pensando ahorita.
1: Sí, sí, sí, sí, es un romance único, podría ser un romance genuino y podría ser algo inolvidable. Y hoy lo recordamos, Azul.
2: Fíjate que el año pasado, justo sobre la palabra azul y de la canción Azul, que creo que se hizo TikTok o viral en TikTok, ¿verdad? Uh-huh. Algunos decían, ¿será que azul es como que lo ponían por la pastillita azul? Pero en realidad no, o sea, no existía la pastilla azul cuando estaba la canción, se supone.
1: No, no tiene nada que ver, incluso no. La escuchas, no tiene nada que ver. Doris Aguilera, saludos, ahí está, ya estamos en el TikTok, López. Estamos en vivo en el TikTok. Saludos.
2: Saludos.
1: Recién comenzamos el programa del miércoles, señores. Es miércoles 3 de junio.
4: Un manantial azul que me llena de amor.
2: Bueno, dicen que es profundidad el azul.
1: Sí.
2: A mí me encanta, es mi color favorito.
1: Es el tema del colombiano Quique Santander y Gustavo Santander. Por cierto, en el azul, tema también fungió como productor de este gran éxito. Sí, es uno de los clásicos de Cristian Castro, podemos decirlo. Claro que Cristian tiene muchas canciones emblemáticas. Y Cristian ha pasado por diferentes facetas, ¿verdad? Digámoslo, artísticamente, vocalmente, físicamente, obviamente ya no es el mismo de aquellos años. Pero Cristian tiene en su esencia esa voz bien dotada, de un artista con un calibre muy alto.
2: Muy carismático en su voz.
1: Mira, es de los artistas que cantan bastante alto. Mira esa voz ahí. algunos lo catalogaron con el tono de Luis Miguel, lo confundían. Cabal. Sí.
2: Eso
1: bueno,
2: te iba a decir.
1: Escuchamos otro de sus temas, una partecita. Lloviendo estrellas. ¿Qué canción le gusta de Cristian Castro a usted? ¿Qué canción, López? Ya luego vamos a ir ahí poniendo algún parcito.
2: Voy a buscar yo cuál que me gusta a mí. 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
1: Buenos días a todos, levántense, vamos con ánimo.
2: Anda de gira, Cristian.
1: ¿Dónde?
4: No sé si algún día.
2: En su tour 2026 en México.
1: ¿Irías a un concierto de Cristian Castro tú?
2: Sí. ¿Y tú?
1: Sí, sí. Me gusta la música de él.
2: Ay, sí, yo. O sea, yo me sé varias.
1: Sí. De las clásicas y las románticas. Buena, buena, buena.
2: Una de las clásicas creo que es Por Amarte Así. ¿Verdad?
1: Sí. Buen día, Gilma Perla. Saludos también a Omar allá en Dallas, Texas.
2: No, hombre, algunos llorarían con Cristian Castro.
1: Con sus
2: otros
1: canciones.
2: No, simplemente es como que sí le gustan las letras de las canciones, pero no le llega tanto.
1: Sí,
2: porque
1: sí.
2: Él es carismático, o sea que él no te pone sentimiento en cada canción.
1: Bueno, la que decías tú, Por Amarte Así.
2: Todo lo profundo para Cristian.
1: Bonita canción. De verdad que podemos poner una hora quizá y no repetir temas,
2: sí,
1: de éxitos.
2: Sí.
1: Así, así continuamente. Tiene muchos éxitos él. Esta canción es utilizada bastante cuando las parejas se casan y bailan el primer tema, este. Por Amarte Así. Eligen esa canción varias parejas.

0: un dato, Cristian Castro tiene 51 años. Va a ajustar 52 en este 8 de diciembre.
1: Creo que algunos boleros... No, Yo Quería no es bolero.
0: Es una balada.
1: Mi vida sin tu amor.
0: Sí, será. Podría ser.
1: Esa creo que sí.
0: Esa de Yo Quería es bien bonita.
1: Ay, sí.
0: Esta es. Ha tenido varias parejas él, ¿verdad?
1: Sí.
0: Mira, se casó en el 2003 con Gabriela Bo. Se separó en el 2004. Uh-huh. En ese mismo año se volvió a casar. Mira, en el 2004 se separó y en ese año se volvió a casar con otra mujer, Valeria Lieberman, y duró hasta el año 2009. Se separó. Y en el 2017 se casó con Carol Victoria Urbán, uh-huh. Es con la que actualmente está casado. Se casó en el 2017 y se separó en el 2018. Ahora mismo no está casado. Ha tenido 3 matrimonios, o sea, matrimonios legales.
1: La tercera es la vencida, ya quiero vivir ya mis últimos años. ¿Dijiste que tiene 50 y cuánto?
0: 51 va a ajustar 52.
1: No, hombre, está joven entonces.
0: Sí.
2: Sí quería.
1: A los 7 años él empezó con la música con su tema Gallito Feliz.
0: Súper.
1: ¿Has escuchado ese Gallito Feliz?
0: Sí. Mira, yo me recuerdo de Cristian Castro cuando le hacen una entrevista y le preguntan a él qué es lo que hace regularmente para mantenerse, o sea, en su vida. Uh-huh. Y él, ¿te recuerdas que dijo que él no hacía nada? Él no hacía nada, simplemente no hacía nada.
3: Hoy no es el día que cantas. ¿Qué haces?
4: Nada, absolutamente nada.
3: ¿Pero qué? ¿Miras tele? ¿Te tiras en la pileta?
4: La gente le gusta estar ocupada y decir que está ocupada hasta en su perfil de WhatsApp. Te ponen que están ocupados, que están en el gym, que siempre están ocupados, que solamente
3: urgencias.
4: Urgencias, por favor. Yo no tengo nada que hacer.
3: ¿Pero qué haces?
4: Nunca.
3: ¿Cómo es tu nada?
4: Yo nunca tengo nada
3: que
4: hacer.
3: Yo voy a tu casa, ¿qué estás haciendo?
4: Nada, absolutamente.
1: ¿Pero qué?
0: No, nada. Ni eso.
3: O sea, estás tirado en la cama, miras
1: ¿cómo
3: tele.
1: ¿Cómo que ni eso, vos? O sea,
3: ¿comes?
4: La gente le gusta hacer algo a fuerza.
3: No, pero ¿cómo es tu nada?
4: A fuerza. Y yo les quiero enseñar a la gente a no hacer nada.
0: Escucha.
4: Entonces, siempre que hablo con una persona, le digo... Ahora te voy a enseñar a no hacer nada.
1: Yo siempre recomiendo eso. No hay
3: ¿y cómo
1: nada,
3: es tu nada?
4: Porque siempre quiere hacer algo las personas.
3: Pero Cristian, yo voy a tu casa, me dice, vamos Dante, vamos a mi casa a no hacer nada.
4: Exacto.
3: ¿Qué hacemos? ¿Llego y qué hago? ¿Me siento?
4: Nada, no hagas nada. Solamente mira esto negro.
0: Es bien complicada esa respuesta de él, ¿verdad?
1: Ok, ¿para ti qué sería entonces no hacer nada?
0: Pues me imagino que no hacer nada es estar sentado, viendo la pared, o viendo el jardín, o viendo la ventana, o viendo hacia la puerta.
1: Y pensar nada más. Hacer nada.
0: No, pero es que si estás pensando, estás haciendo algo, estás pensando. Es como estar...
1: No hacer nada, entonces cerrar los ojitos un rato entonces. Luego otro rato caminás.
0: Sí, pero sería estar sentado cómodo y no estar pensando en nada, simplemente estar ahí.
1: O sea, ¿tú en algún momento en tu día a día lo haces?
0: No.
1: No hacer nada.
0: No llego a eso. Pero ya he estado en momentos donde yo digo, ¿y qué
1: quieres
0: estoy haciendo?
1: No hacer nada.
0: Sí. Y es bien extraño porque uno está bien acostumbrado a hacer algo siempre. Pero bueno, fue controversial esa respuesta que dio. Esta es otra de las canciones, mira, este es un bolero bien bonito, vuelve.

0: Rosemary, saludos en el TikTok, gracias. También a Gangster, saludos desde Anamorós. Marvin dice desde Anamorós. Te mandan saludos, Leslie, desde Anamorós.
1: Saludos hasta Anamorós.
0: Benedicto Ramírez también.
1: Ah, Benedicto.
0: Maeli López. ¿Sí?
1: Saludos, Maeli.
0: Sin ti.
1: No me lastimes.
0: Hoy no me da la voz para cantar, ¿eh? Estoy todavía.
1: Esa la canto todo pulmón en la casa.
0: En recuperación.
1: Ey, mira, el chavo del 8 es tío de él. Sí, es
0: bueno,
1: tío de él.
0: Bueno, él es hijo de Verónica Castro, ¿verdad? Y también del. ¿Cómo se llama el papá?
1: Del Loco Valdés.
0: Sí.
1: Pues sí, Loco Valdés es hermano de Ramón.
0: Ramón Valdés. Bolaño. No, pero no es el chavo. Tú me estás hablando, Valdés. Tú me estás hablando de Ramón Valdés, don
1: Ramón.
0: Ramón.
1: Es el chavo del 8.
0: No. El chavo del 8 no tiene nada que ver con Ramón Valdés.
1: Vaya, pues.
0: Sí, porque Ramón Valdés es don Ramón.
1: Ah, don sí. Ramón es.
0: El señor que aparecía en la.
1: O sea que don Ramón no es el chavo del 8.
0: No, ajá, correcto. Sí, aparecía en el chavo del 8.
1: Don Ramón, el papá de la Chilindrina.
0: Exactamente.
1: Ah, no, el chavo del 8.
0: Este okay. Es súper clásico.

0: Benedicto Ramírez dice bendiciones, que se les va bien siempre, dice.
1: Gracias, amén, necesidad.
0: Muchos mensajes están llegando por acá, gracias. Benedicto Ramírez, hey, mira, desde Cacaopera, mira, dice Morazán, cantón Huachipilín, distrito presente de Cacaopera, Morazán, gracias. Ana Daisy, saludos.
1: Que nos digan entonces, mira, ya dijiste el Islique, ¿verdad? Uh-huh. Cacaopera, que nos digan de dónde están.
0: Anamoros también dijeron.
1: Anamoros, okay,
0: Long Island han dicho acá, Long, desde la Florida también. Nueva York.
1: Para hacer un sondeo, ¿dónde nos escuchan?

0: Ok, datos curiosos.
1: Este creo que fue parte de una telenovela, ¿no? Nunca voy a olvidarte. No me recuerdo, me parece que sí.
0: Tiene tres hijos él, Cristian.
1: Sí, sí, sí.
0: Simón, Mikael y Rafaela. Y dice, no fui la verdad el papá que yo pensé que iba a ser, porque justo cuando fui creciendo, yo me prometí que iba a ser mejor padre que quizá mi madre o mi padre. No lo he logrado hasta entonces. Y pues tampoco no le ha ido bien en los matrimonios ni como papá, entonces ahí está el problema. Porque un padre que no quiere ser padre, o sea,
1: mira, pero es que se separa.
0: Una mamá se va a enojar que no
1: sea. Se separa a inicios del 2004 y se casa a finales del 2004, en el mismo año.
0: O sea, algún problema tiene.
1: Pues es que
0: ¿cómo pasa haciendo nada?
1: Definitivamente, mira, en un año, yo no sé cada quien, ¿verdad? Pero en un año se divorcia y en ese mismo año se casa con alguien más. No sé, ahí hay algo, pues, que algún problema muy rápido.
0: Porque
1: demasiado rápido.
0: Rápido.
1: Y luego se separa con esa persona.
0: Ya,
1: Y luego se separa 3 años después. O sea, él ya es adulto, ya sabe cómo es su vida y cómo la lleva. Pero algo está pasando. Las relaciones demasiado rápidas. Él se enamora seguramente demasiado rápido. Y ya luego no conoce a la
0: persona. O sea, quiere
1: compromiso.
0: Y ese es el detalle: que no debería de obtener un compromiso tan rápido, aunque se enamore.
1: Se enamora tan rápido que no logra conocer a la otra persona. Ya cuando se la
0: ya
1: conoce, dice, no, pues separémonos.
0: O es alguien que no tolera tanto que probablemente en cualquier... O sea, huye tan rápido cuando
1: a
0: algo está muy
1: sí,
0: muy
1: sí, porque mira, hay muchas personas que son así.
0: Sí.
1: Muchas mujeres y también hombres que dicen, no, yo no voy a soportar un problema en el matrimonio.
0: La verdad que sí.
1: Y cuando ya llega un problema, no, mira, nos separamos.
0: Adiós.
1: Y ahí van... creciendo los números de parejas.
0: Así, no me jodas la vida.
1: Pues sí. Saludos desde Carolina del Norte a la gente de Caserío El Carrizal, Polorós.
0: Hey, saludos, de Polorós.
1: Lucía Castillo desde Minnesota, Canales 89. Ana Daisy desde Lislique. Mira que están cayendo mensajes.
0: Ay, los corazoncitos.
1: Sí, sí, sí, están lloviendo mensajes.
0: Lloviendo estrellas con Cristian Castro.
1: Esa canción la utilizó para la novela Noelia, dice. Nunca voy a olvidarte.
0: ¿Esta? No. ¿Vos viste esa novela?
1: No, me puede complacer con ese fondo de esa letra, de esa canción, dice Benedicto Ramírez. Morenita Mestanza, desde Cacaopera. Mira, ya tenemos bastante
0: Cacaopera,
1: sintonía.
0: Cacaopera, saludo.
1: Girls, desde Virginia, en Estados Unidos.
0: Ey, saludos hasta Virginia.
1: Josmeris, Mane Torres también, Aneli.
0: Dele el usuario para los que nos están escuchando
1: Turcios,
0: para que nos busquen.
1: 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Así nos buscan en vivo. Estamos en TikTok Live.
0: Y aquí bien.
1: Aparte de que nos escuchan, nos pueden ver. Mira, un par de cancioncitas más de Cristian. Esta ya un poquitito más encendida. Es mejor así.
0: Si fuera por ti. Lo peculiar de él, el peinado es como para atrás, ¿verdad? Sí.
1: Pero hoy ya...
0: Como unos loritos que traen así.
1: Pero hoy ya lo usa diferente, hasta se ha pintado el pelo, como de blanco.
2: Hola,
1: no sé.
0: De blanco, no, unos rayitos amarillitos que tenía.
2: Sí.
0: Hola, buenas.
2: Les saludo desde acá de Polorós. Y quiero que me hagan un saludo muy especial para mi hija que está de cumpleaños ahora. Ella se llama Marlene Isabel López.
0: Marlene.
2: Hasta acá,
0: Isabel
2: Polorós.
0: López.
2: Saludo de parte de su mamá y de sus hermanos.
1: Con mucho gusto. Por cierto, fíjate que creo que vi un saludo que se lo hicieron al compañero Elías, al cuñado de Mélida. Ahí lo vamos a tener listo ya, Mélida. Permíteme, aquí lo vamos a anotar.
0: ¿Cuñado de niña Mélida?
1: No, de Mélida.
0: ¿O de Mélida
1: amiga,
0: de la Florida?
1: Mélida Uceda.
0: Ah, okay.
1: Allá de la Florida.
0: Mira, ya que estás haciendo, ¿crees que me haces eso? Un favor.
1: Dale.
0: Buscar la vitamina y se la mandas a don René, por favor.
1: Está
0: la vitamina de hoy a don Juan René. Ahí está, Juan René. La vitamina se la mandas a él.
1: Buena esta canción, súper clásico. Ojalá que se pueda ir, López, porque hay algunas que están con más megabytes.
0: Peso.
1: Sí, se fue.
0: Mira, le gusta el
1: Omar
0: heavy
1: Leslie,
0: metal.
1: ¿Cómo están? Los quiero mucho, dice Rosemary, gracias.
0: Rosemary chula, todo bien, gracias
1: Rosemary
0: a Dios.
1: Rosemary dice
0: abrazo,
1: que es del
0: hermoso.
1: Derrumbado del Islique, se llama El Chiquerito, ese lugar.
0: No conozco ahí.
1: Saludos desde Cacaopera, Morazán, Cantón Huachipilín, distrito de Cacaopera, Benedicto Ramírez.
0: Huachipilín.
1: Ana Daisy desde Lislique.
0: Ah, sí, ahí está con Marisol.
1: Buen día, ¿cómo amanecieron? Dice José Ventura.
0: Todo bien, amigo.
1: El Alegre, los veo desde Derrumbado, Caserío Playitas.
0: Alegre.
1: Saludos desde Cacaopera, la Morenita Mestanza. ¿Qué pasó, mi amigo Alonso? ¿Cómo estamos?
3: Buenos días. Quiero saludar a un compañero muy especial. Él es mi hijo, Luis Alonso Salmerón. Está cumpliendo 16 añitos hoy. Quiero unirme a la presentación de parte de su padre, Alonso Salmerón. Lo escucha aquí en las Texas. Más que hoy no lo puede escuchar porque tiene un evento en la escuela. Sí, podrían ser tan amables de mandarme un audio cuando lo feliciten, por favor. Gracias.
1: Gracias, amigo, por reportarte. La Chaparrita, saludos, dice en el TikTok también. Hoy, este momento va a ser de saludos, López. Desde Honduras, Giselle. Mm-hmm. Sergio Reyes desde Nueva York.
0: Hey, mira, estoy viendo un chambre de Cristian Castro. Uh-huh. Él revela por qué su mamá Verónica dejó de hablarle.
1: Híjole.
0: Hay un distanciamiento entre ellos dos. Es que una controversia mediática sobre su supuesta relación sentimental con la productora Victoria Kuhn.
1: Sí. Victoria Kuhn.
0: ¿O es Kuhn o es Kuhn?
1: ¿Es K-H-N-U-N? No.
0: Como lleva sus diéresis en la U.
1: Jefferson.
0: Como
1: el U. Es Kuhn.
0: Kuhn. Kuhn, ok.
3: Newton de Port Jefferson.
0: Ah, Jefferson.
1: ¿Cómo dijo?
3: Newton de Port Jefferson.
1: Ah, ahí nos está escuchando. Willy Reyes, saludos.
0: Ah, ¿en dónde es eso? ¿En Nueva York?
1: Sí, en Nueva York.
0: Saludos.
1: Yarixa Maldonado dice, estoy en Nueva York, estoy viéndole. Gracias, Yarixa.
0: ¡Hasta Nueva York!
1: Esta es una de las clásicas también. Con esta vamos a ir cerrando ya la participación de los éxitos de Cristian Castro.
0: Enamorado Cristian Castro. Ahí le manda saludos.
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1: Isabel, saludos, amigos, dice Isabel Díaz.
0: Saludos, Isabel. Es nuestra amiga Isabel de... De Gotera, ¿no?
1: No, no sé, fíjate.
0: Como para saber todos los usuarios, ¿verdad?
4: Saliendo sin ti.
1: Solo esta parte que diga, ¡vamos!
4: Cada momento.
0: No, hombre, si tiene una nueva novia.
1: No, pues sí, sí, él
0: la
1: siempre.
0: La conoció en la feria de San Marcos, ahí en la feria la conoció.
1: Ya, el otro mes se casa.
0: Tío, la maceta.
1: El otro mes se casa.
0: Algún día llegaremos a ese nivel. No estamos pues mira, ahí, ¿verdad?
1: Cada quien. Porque las culturas del mundo, ¿verdad? Tú sabes que hay culturas.
0: O bueno, sea, es que pues ya lo lógico y lo que han dicho cualquier persona que sea como profesional en cuestiones psicológicas menciona que independientemente de cómo te ha ido en la relación, tú tienes que dar 6 meses de duelo. O sea, a menos que se te haya muerto, ahí es otra cosa, ¿verdad? Pero una relación, se amaron mucho o no se amaron, por algo terminó. 6 meses.
1: Sí.
0: ¿Y tú cuánto le pones?
1: Espérame, antes de responderte eso, lo que pasa que nuestra cultura, digamos, latinoamericana, es sí, casarte y llegar hasta la muerte con la pareja, ¿no? Entonces, esa es la raíz, la esencia de la sociedad nuestra.
0: Aguantar.
1: Uh-huh. En otros países no, en otras culturas no. Entonces, nuestra cultura es de esa manera.
0: Ajá.
1: En otras culturas no. O sea, problemas, ok, nos separamos y no pasa nada.
0: Sí.
1: Y cada quien se va por su camino. Tú dices, en 6 meses, 3 meses, conoces a alguien más, nos casamos, sí. Nos casamos, comenzamos otra aventura, nos va mal, ha sido un gusto conocerte, adiós, en otros 6 meses conozco a alguien más, me enamoro, nos casamos, y ahí vamos por la vida. Es la cultura de ellos, y uno tiene que respetar esa cultura.
0: Sí.
1: Y la cultura nuestra es diferente, nos inculcaron otra cosa. Pero yo siento, fíjate López, que de la cultura de los 60s a los 70s y 80s, ha cambiado un poco en la actualidad, porque en aquel entonces, las mujeres... Ajá. Decían y tenían bien claro y marcado, yo voy a estar con este hombre sea como sea y lo voy a aguantar, y lo aguantaban, y aguantaban maltratos, aguantaban problemas serios de todo, y esta mujer ahí estaba.
0: Ajá,
1: era férrea a esa idea de que tenía que morir con ese hombre, a pesar de lo que le hiciera ese hombre. Entonces,
0: era por amor, era la cultura, porque los papás le ponían presión de sí, no claro, vas a volver a la casa.
1: La cultura.
0: No te voy a querer acá en la casa nuevamente. O sea,
1: si te casaste, tenés que estar con ese hombre. Si te salió borracho, si te salió
0: golpeador,
1: puto o lo que sea, golpeador, lo que sea, tenés que aguantarlo. Pero en la actualidad no es así. Uh-huh. Ahora, las mujeres piensan diferente. Tal vez con la mezcla de culturas de, uh-huh, de otras zonas, y ahora la mujer piensa, mira, en la relación es de dos. Si tú incumples esto, pues probablemente nos vamos a separar. Y lo mismo viene el hombre, o sea, es como que ha cambiado mucho. Ahora, ¿cuánto de tiempo hay que dejarle? Como me dijiste al principio, solamente te quería dar esa idea.
0: No, pues yo nada más.
1: Yo no pensaría, no pensaría que tiene que haber una cantidad de meses determinada, sino que cuando se acabe una relación es muy prudente sanar el corazón, retirarse de ese sentimiento que une a esa persona y conocerse uno, valorarse uno y entender que uno ya está listo para comenzar otra relación. Uh-huh. Yo pensaría que no son 6 meses, ni un año, ni 2 años, ni 3 años. Depende cuánto cada quien vamos a limpiarnos de ese pasado
0: duro
1: que nos ocurrió.
0: Que vayas a visitar psicólogos y todo para la limpia.
1: No sé cuánto tiempo habría que esperar para quitarnos ese demonio que tuvimos anteriormente.
0: No digas así.
1: Eso es lo que quería decir.
0: No.
1: Mira, pasen un inicio de día, dice aquí Benedicto. Yo sigo viéndoles, pero ya voy a trabajar, dice.
0: Benedicto, ok, entonces Luna escucha.
1: Sí.
0: Si no puede, o no sé, si se puede solamente que tengan teléfono por allá.
1: Sí, sí, sí, lo dejen vivo e incluso lo puede quitar. Sí. Sigue en transmisión.
0: Están escuchándonos ahí. Nada más.
1: Ah, sí, sí. Y lo pueden hacer a través de TuneIn también.
0: Sí.
1: Sí, mira, eso de las relaciones es complicado, López.
0: La verdad, que sí. Uh-huh. Pero bueno, las que están ahí luchando, ¿verdad? En cada relación, lo que sea de matrimonio o relación de novios, pues ahí usted sabe cómo se siente feliz y lo que va a aprender en la vida. Porque en realidad no somos quien para poderle decir aguante, soporte.
1: No.
0: Por sus hijos. No. Por usted, porque solo usted sabe las lágrimas que derrama dentro de eso.
1: Sí.
0: Y a veces, como te digo, cuando tú estás en una relación en donde tú vas sufriendo cada año, cada etapa la vas viviendo con sufrimiento, ya no necesitas tú un duelo porque ya lo estás viviendo dentro de la relación y ya todo está pausado. Entonces ya te sientes como liberado cuando ya se termina la relación y estás preparado para cualquier cosa, ya sea darte tiempo a ti o poder conocer a alguien más como surja, pero ya estás como que cada cosa se da a veces en la relación dentro. Sí. Pero hay relaciones que obviamente te agarran de sorpresa cuando alguien falló y de repente es como boom, te llegó al corazón cuando tú estabas en la etapa más bonita de tu enamoramiento. Sí. Mira, ahí depende cómo llegue
1: cada
0: cosa.
1: Lo que sí es cierto que las relaciones de pareja obviamente van a haber problemas.
0: Claro.
1: Y aquellos que piensan de que cuando haya un problema hay que huir de ahí, uh-huh, y separarse, están equivocados.
0: Sí.
1: Porque van a pasar huyendo toda la vida. Porque aunque ustedes estén enamorados, aunque ustedes sientan que la otra persona les ama, les adora, les respeta, les quiere y todo lo demás, pero va a haber un problema, o sea, siempre va a haber un problema. El amor,
0: depende de qué tan grande sea también ese problema.
1: El amor prevalece. Si hay un problema, el amor tiene que ganarle a ese problema. Tú lo acabas de decir, si sí, ese problema no es tan grande, porque también, o sea, no se puede estar soportando el mismo error.
0: Por mucho amorcito que haya, o sea.
1: No. Entonces, eso significa falta de amor propio. Porque ante todo tenemos que amarnos nosotros mismos.
0: Sí,
1: tenemos que respetarnos nosotros mismos.
0: Pero entonces le vamos a dar la charla esta para Cristian Castro. Espero que se la lleven ustedes. Ahí me hago un corto.
1: Me encanta hablar de estos temas. Mira, yo no soy nada de
0: psicólogo. Hace tiempo no hablamos de esto nosotros. Sí. Pero pues ya estamos vividos. Ya a mis 40 años yo ya también, o sea.
1: Yo siento que todavía no he aprendido mucho.
0: No he aprendido todavía.
1: Yo siento que no he aprendido mucho.
0: Pues ya estás casado. ¿Y qué vas a seguir aprendiendo vos?
1: Aprendiendo en la vida. Pero la manera como la veo hoy es diferente a como la miraba hace unos 15 años. O 20 años, por ejemplo.
0: Sí, porque
1: entonces uno va aprendiendo en la vida.
0: Sí, eso es lo bonito. Sí.
1: Eso se llama tal vez madurez.
0: Sí, madurez.
1: Tiene que tener confianza en uno mismo y a la pareja también, dicen por acá. Hay que tener confianza en uno mismo y en la pareja también.
0: Solo cuando hay madurez llega esa confianza, si no, no.
1: Cuesta muchísimo porque pues la confianza llega a base de la comunicación, a base de los hechos, no solamente de las palabras, del comportamiento, de cómo es uno mismo con la otra persona. Y la confianza es tan linda y tan maravillosa que no se puede lograr de un día para otro. Se gana con el tiempo.
0: Uh-huh.
1: Y es tan fácil de destruir en un ratito. O sea, tan difícil de construir la confianza, tan difícil de meses o de años, y se puede destruir así, en un instante. Tienen que tener confianza, dicen por ahí.
0: Va, a ver, los que tienen ahí una relación, tenganse confianza.
1: Bien, López, vamos a saludarte. Buenos ¿cómo días, estás Chele? Tú? Buenos días, qué gusto verte, López.
0: Gracias, igual. Buenos días, Chele.
1: Buen día.
0: No sé, pero no sé si han dado cuenta ustedes ahorita que está como entre pausa y si ya vino con todo el invierno.
1: Está
0: bien raro. Pero igual, sí, o sea, como... al menos el cielo es como que nos dice, ya estamos en invierno, ¿verdad?
1: Está como menopáusico.
0: Pero siempre, yo no sé, pero el juego del clima...
1: El invierno está menopáusico.
0: Ajá. Puchica,
1: con vos. Calores.
0: O sea, estaría el invierno potente, porque cuando hay menopausia hay demasiada intensidad de...
1: Con calores, mucho, con depresiones.
0: Mucho calor y demasiada humedad.
1: Con inseguridad, ¿qué es lo que está pasando? Mojado. ¿Qué está pasando? No se entiende.
0: Si es habría invierno, sequía.
1: Es verano. Sí, hay sequía. Puedes darte cuenta de
0: a
1: eso.
0: A lo que me refiero es que cuestiones que están así afectando, cuestiones del clima, es que no nos adaptamos, ¿sabes? Nosotros los seres humanos. No nos adaptamos porque el cambio climático nos afecta bastante, ya sea en nuestra piel, sean algunos son alérgicos a los ojitos, a la piel, o también a todo lo que puede haber en el aire, ¿verdad? Mira, ahorita andan infecciones gastrointestinales. También
1: decímelo a mí.
0: Virus, no, o sea, hay muchos virus, sí, pero la infección que ahorita está...
1: lo mismo.
0: Sí.
1: Decímelo a mí.
0: Mira cómo que le dicen a esta infección.
1: No, gastroenteritis.
0: Gastroenteritis.
1: O infección intestinal se le llama. También es viral. Es viral.
0: Eso está viral ahorita.
1: Una tremenda churria, o sea, es terrible eso.
0: Sí, o sea, vómito y diarrea está ahorita afectando.
1: Eso no me dio eso, lo que dijiste.
0: Solamente una de las dos.
1: Una de las dos, no voy a decir cuál, sí, ajá, solo por un lado.
0: Y las infecciones también respiratorias, neumonía, está afectando bastante a nuestro país. Y hablando como en serio, ¿no? Está incrementando bastante y lo que más está afectando es a la edad de los 7 años hacia abajo y los adultos mayores. Así que hay que tener mucho cuidado con esto. ¿En qué sentido? Considero yo de que cuando nosotros andamos a nuestros pequeñitos y los llevamos fuera de casa, en casa sabemos nuestro ámbito, cómo es ahí, pero cuando ya estamos fuera de casa los exponemos a estar en medio de tanta gente que pueda estar o no enferma. Entonces hay que tener cuidado con esto, de lavarles las manitos constantemente porque los chiquitines son los que más se andan poniendo objetos en la boca y a veces no les lavamos las manos ni los objetos tampoco. O a veces ponen también las manitos en superficies en donde podrían estar contaminadas. Pero eso de las infecciones respiratorias, algunos también tienen algún problema que ya es permanente, o sea, crónico, y después se vuelve más difícil para ellos, para cualquier cuestión ya de salud, ¿verdad? Entonces, mencionan que en este mes de mayo han aumentado, en todo el mes de mayo, aumentaron las infecciones respiratorias. Lo que consideran que al registrar esto, de las atenciones que se han dado en los hospitales de nuestro país, el aumento es, o sea, le secunda a lo que en el año anterior había en las infecciones respiratorias. ¿A qué se debe esto?
1: De la temporada del calor, López.
0: No sé, fíjate que si el calor podría haber en eso de la proliferación, sí, del virus este. No sé si tendría que ver. Lo que ahorita podría ser también que algunos
1: es
0: casos
1: malo, del dengue... Es malo dormir con ventilador, dicen por acá.
0: Sí, pero ahí si está sucio, Benítez. Supongo.
1: Y saludos, si es... saludo, dice el flaco desde Lauterique, Honduras. Ahí
0: pero está. si está muy sucio. Depende, sí, depende del ámbito donde viva, como decimos.
1: He visto muchos reportajes.
0: Considera que le da alergia.
1: Sí, porque el ventilador te está levantando polvo. Siempre en la habitación, aunque uno no se da cuenta. Porque él absorbe el aire por la parte de atrás y la avienta hacia adelante y esa es la que uno está respirando.
0: Mira, a veces andamos con tos, vos, pero a veces también tenemos que ser conscientes los que andamos con tos en cuidarnos o cuidar los demás, en ponernos mascarilla. Pero
1: es que es bien difícil, López.
0: ¿Qué?
1: En la casa, ¿cómo vas a andar?
0: O sea, no en la casa, tal vez en la calle, pues. Uh-huh. Porque a veces, imagínate, de repente estoy en el banco yo haciendo fila.
1: Sí, López, pero
0: y están unos niños ahí...
1: Ahorita me estás tirando duro vos porque yo no usé mascarilla y he andado bien fregado de la garganta.
0: Puchica, Chele.
1: Y yo aquí, imagínate.
0: Ni la mano te quería dar.
1: La ventaja que estás lejos de donde estás, de donde estoy yo, sí. El aire no llega hasta allá.
0: ¿Qué consideras tú? Que yo no sé si el aire acondicionado o el ventilador son los que más pueden llegar para donde tú estás, cualquier tipo de virus o algo.
1: El ventilador.
0: Ok.
1: Sí, aunque el aire, obviamente el aire acondicionado... Lo seco, o sea, él transforma el aire seco en seco te quita la humedad dentro de la habitación y eso hace que te reseque la garganta también.
0: Ah, vaya. Sí. Oh, por otra parte también, si a usted amaneció con los ojos bien pegados, no se preocupe. Ajá. No, no se preocupe, se anda con lagañas cuando se levanta. Porque es causa de los polvos del Sahara que están en nuestro país.
1: Ah, ya los veo
0: haciendo
1: desde acá.
0: Su influencia.
1: Sí, sí, sí, ahí estoy.
0: Así que, bueno, a algunos si les da la picazón en la piel, ya saben, es porque son delicados y es porque obviamente están los polvos del Sahara en El Salvador.
1: Ya llegaron los polvos del
5: Sahara. Buenos días, un gusto saludarles, Omar y Leslie. Nada, comentar sobre eso de dar un duelo, ¿no? De cuando uno se deja con una pareja. No, acá ya prácticamente se la roban aunque esté viviendo todavía con el marido, se la llevan. O a veces llegan de El Salvador acá a Estados Unidos.
0: ¿En serio?
5: Están como 2 semanas con el que las trajo de allá de El Salvador.
0: Y luego se van,
5: y con, se van con otro porque ya tienen planes. Eso era antes, hoy ya no. Hoy no se aguanta ni 24 horas sola una mujer. Acaba, o es lo que yo pienso.
1: Bueno, ahí están las opiniones.
0: Ajá, dimos los plazos cada uno, ¿verdad? Depende, sí. Chirria. Buenos días, Chele, ¿cómo estás?
1: Buen día, Leslie, buen día, audiencia. Estoy bastante bien, gracias a Dios. Y empapándome de noticias, y de verdad que cada vez el mundial nos está cautivando.
0: Ay, sí, ya casi.
1: Ya lo tenemos muy cerquitita, está terriblemente cerca.
0: Sí.
1: Y hoy El Salvador, nuestra selección tiene un partido amistoso, la selecta dirigida por el Bolío Gómez, tiene programado 2 partidos de alto nivel. El día de hoy, ante la selección de Corea del Sur, este partido va para las 5:00 p.m.
0: Lo vas a ver entonces.
1: A ver. Espérame, tengo los detalles aquí. Vamos a escuchar los detalles. No. No, claro, vamos a estar al pendiente de lo que haga nuestra selecta. Y el sparring contra Corea del Sur y contra Qatar, pues muy interesante, son selecciones mundialistas.
0: Okay.
1: Pero también les quiero contar que ayer el alcalde de la Unión Norte, el doctor Edwin Serpas, en sus redes sociales colocó una publicación donde le cambiaron la vida a 6 familias del municipio de la Unión Norte, quienes recibieron una nueva casita. Una de ellas es doña María Santos Peña. Y vamos a escuchar cómo se vivió.
6: Vamos a ir a vivir en una casita ahí, pero gracias a Dios, ahora lo sentimos feliz en esta casita nueva. Le agradezco mucho al gobierno, al doctor Cef, a todos. Les doy las 1000 gracias. Gracias por todo. Bendiciones para todos. Y al presidente, pues, y a él más que todo, pues, y la ayuda de ustedes también, que me siento tan feliz en la casa nueva y les agradezco a todos.
7: Sí.
6: No, gracias.
7: No, felicidades.
6: Sí,
7: oye,
6: gracias, felicidades. Usted también.
1: Y muestran la casa en condiciones,
7: sí. Pero estamos
1: podemos decir, totalmente diferentes a como ella vivía. Muy linda la casita.
7: Sí, calidad.
1: Ahí llegó el doctor, sí. Andaba haciendo un pequeño recorrido. Vamos a escuchar.
7: Son obras realmente importantes, obras que sí le ayudan a la población, que sí realmente digna a las personas, porque tener una casa, esta es una casa digna que jamás en otros tiempos pues se hiciera. La ministra de Vivienda, Michelle Sol, ha estado pendiente también de esto a través de nuestro presidente Nayib Bukele, que es el motor de todos estos proyectos tan importantes en nuestro municipio.
1: Bien, y entonces ahí está la señora muy contenta, es originaria de Anamorós. Es un proyecto,
0: es un bonito,
1: yo digo, muy
0: gesto.
1: Bonito,
0: me gustó, muy bonito, bastante, sí, yo lo vi el antes y después de todo el proceso que hicieron.
1: Sí.
0: Considero de que en algunos casos yo no había visto que hacían, o sea, las casitas. Tal vez ayudar como a lo de cosas de la calle o algo así de mantenimiento, pero dar una casa, no, ¿verdad?
1: Sí, sí. Mira, López.
0: ¿Quién habrá tenido la iniciativa de esto?
1: Me imagino que ella solicitó al director de distrito y por ahí vino el director de distrito,
0: bien bonito,
1: de Anamorós.
0: Todo bien ubicadito.
1: Se lo traslada al doctor Serpas y luego a la ministra de Vivienda, sí. Luego al... todo ahí. Entonces, te hacía una pregunta hace un ratito fuera del aire a ti.
0: Sí.
1: Si en alguna oportunidad tú has estado realizando alguna entrevista en vivo y has cometido algún error y dices tú, híjole, qué regalo que acabo de hacer, pero estás al aire, ya no puedes hacer nada.
0: No puedo hacer nada.
1: ¿Te ha pasado eso, López?
0: Sí.
1: A mí me pasó también con el sacerdote de aquí.
0: De verdad, hace mucho tiempo.
1: Una de las últimas entrevistas que yo le hice acá. No recuerdo exactamente qué fue, pero yo le voy a comentar rapidito. Era Semana Santa y yo le hago una pregunta que no tenía un fundamento en la Biblia, porque yo nada más había leído sobre eso. Creo que hablé de las...
0: O sea, no en la Biblia, sino
1: de los 40 lugar. Días y 40 noches, no sé cómo fue. Entonces me dijo él, pero es que se fue el diluvio, Omar, me dijo. O sea, perdidísimo. Entonces yo no hallaba
0: como que... O sea, tú querías hablar algo de la Biblia, pero no sabía qué meter.
1: Me quería que me tragara la tierra porque me equivoqué cuando yo le dije eso. Sí. Entonces él se puso a reír, incluso cuando terminó, es que Omarcito me dijo, ¿cómo me haces esa pregunta? Ay, discúlpeme, le dije, yo me enchivolé. Bueno, sí he pasado por eso, yo no sé si te ha pasado a ti en vivo.
0: Sí, fíjate que yo me equivoqué de nombre, fue que la entrevistada le cambié de nombre, o sea, y yo repetía, al final no se llamaba así, pero ella fue prudente que no me dijo que me había equivocado del nombre.
1: Qué tremendo.
0: Y también hace poco, como a uno le dan como la escaleta, ¿verdad?
1: Sí, las preguntas. Sí, recuerdo, yo sé lo que te pasó.
0: Sí,
1: y vamos a ver las imágenes, le dijiste vos. Ah, no, este es para un canal.
0: Bueno, no, pero las imágenes.
1: Pero fíjate que eso casi nadie se dio cuenta. Yo sí me di cuenta. Yo dije,
0: no, son las tres imágenes, le dije yo.
1: Sí.
0: Y yo sé cuáles imágenes. No, y se puso a reír el entrevistado.
1: Pues entonces, hay un entrevistador que se hizo viral porque las personas que ahora con esto de los ovnis y los videos que están liberando el FBI, la NASA, y están hablando de que próximamente en un partido de fútbol en el Mundial,
0: sí,
1: se espera de que una nave extraterrestre va a llegar y ahí, mundialmente, todos nos vamos a dar cuenta de que los extraterrestres existen.
0: ¿En serio?
1: Sí, están hablando de eso. Ay, eso, Dios, se ha hecho ya bastante común en Estados Unidos. Entonces, hay un noticiero que invitan a un experto en esto de ovnis. Estos expertos, Leslie, se les conoce como ufólogos, así,
0: okay.
1: Ufólogos, con F, ufólogos. Uh-huh. Pues entonces invitan a un ufólogo y el presentador dice, tenemos a un ufólogo y cuéntenos usted cómo se prepara, dónde ha estudiado para aprender la ufología, algo así. Y escuchemos lo que le contesta el invitado, porque esta es una gran
0: Debe
1: vergüenza.
0: Debe ser un extraterrestre.
1: Espérame lo que pasó, viene.
8: Tenemos un especialista. Tenemos un especialista. ¿Dónde se estudia para saber tanto sobre aliens?
9: Yo soy urólogo, no ufólogo.
1: Imagínate. Era urólogo.
0: ¿Y por qué dijo de aliens?
1: Si es que lo que pasa es que a él le pasaron la escaleta, como dices tú.
0: Y
1: va a entrevistar
0: mío, sí,
1: a un ufólogo.
0: ¡Qué barbaridad!
1: Y era un urólogo. El hombre era que sabe de
0: cosas. Yo soy urólogo, yo sí sé.
1: Sí,

0: Bueno, cambiamos.
1: ¿Querés, para
2: ¿querés,
1: ¿querés,
2: ¿querés preguntarle sobre tu chito viejo?
0: Ya que sí, estamos...
3: ¿crees en vida en otros planetas?
4: Yo no, pero bueno, puede llegar a existir, pero no lo sé.
2: Fue tremendo eso, Leslie. Eso le puede ocurrir a cualquier presentador. Se equivocó, ufólogo, urólogo.
5: No, o sea, desde que empezó con cuestiones de aliens y eso, ya iba por un rollo que no es nada la palabra urólogo,
2: sí,
5: con ufólogo.
2: No, pero
5: era
2: si se
5: toda
2: parece
5: la,
2: una letra hace la diferencia.
5: Pero es que si habla de aliens y todo, no,
2: sí,
5: era que iba para ese.
2: Totalmente.
5: O le hicieron por molestarlo, o de verdad le dieron otro papel a él.
2: Sí, tienes toda la razón. Bueno, es básicamente lo que traemos para comenzar. Voy a hacer un pequeño paréntesis, López, en este momento. Solamente para decirles a nuestra audiencia que como familia, nosotros ayer, familia Hernández, ayer perdimos a una persona que la consideramos una leyenda dentro de la familia, un señor que es muy reconocido en Bolívar, don Víctor Manuel Hernández, mi tío Víctor Manuel, hermano de mi papá, hijo de mi abuelo y de mi abuela. Y pues ayer lo perdimos. En nombre de su esposa, mi Agoyita, en Bolívar, en nombre de todos sus hijos, de sus nietos, de todos sus sobrinos, bisnietos, toda la familia Hernández, Hernández Osorto, Hernández Buruca, les damos las gracias. Para los que nos han acompañado en la velación de él, está siendo realizada en este día y la noche. Su entierro será hasta el día de mañana, en la que fue su casa de habitación en el barrio El Centro de Bolívar, exactamente donde yo vivo, enfrente. Ahí está la velación de don Víctor Manuel Hernández, mi tío. Él falleció a los 86 años, un señor con una leyenda enorme en Bolívar, muy reconocido en los cantones también, caseríos de la zona. Fue un albañil, construyó medio Bolívar, medio Cantón La Paz. La gente que nos está escuchando allá saben de qué estoy hablando. Él fue músico,
5: muy reconocido.
2: Fue guitarrista, le encantaba la música. Fue un hombre con un espíritu bastante libre, en esos años probablemente rebelde, pero él vivió su vida y su estilo, sobre todo con mucha responsabilidad, un hombre trabajador y que tenía en su cabeza unas ideas como un genio, muy inteligente. No se preparó, digámoslo así,
5: académicamente,
2: pero la misma vida le enseñó a saber tantas cosas. Imagínate, aprender música sin que le enseñaran, aprender a leer y escribir perfectamente con una ortografía bárbara y estudiar hasta segundo grado, aprender la albañilería y leer planos de ingenieros, aprender la carpintería de una manera tan profesional, siendo un ebanista, y ser músico, porque le encantaba tocar el violín, tocar la guitarra y cantar. Era su pasión favorita. Y ayer, en la noche, a eso de las 10 más o menos, se nos marchó. Don Víctor Manuel Hernández, mi tío Víctor Manuel, hasta el cielo. Y fuerzas para toda la familia.
5: En nombre de los propietarios, de administración y todo el personal de Radio Fabulosa, también para ti como sobrino y a toda la familia, esposo e hijos, a toda la comunidad también de Bolívar, que le aprecian bastante, lo sentimos mucho, y como empresa también nos unimos a su dolor.
2: Muchas gracias. Y para las personas que quieran acompañarnos el día de hoy, su velación, repito, será en la que fue su casa de habitación, frente donde yo vivo, en el barrio El Centro de Bolívar. Ahí será. Anoche lo velamos un rato, porque falleció casi a medianoche, su cuerpo llegó. Y pues ahora toda la noche, mañana será su entierro. Les voy a tener ese dato para aquellos que quieran acompañarnos el día de mañana o el día de hoy también. Bueno, cerramos el paréntesis, Leslie. Nos vamos a... Gracias. Nos vamos a hidratar con Agua La Fina en este momento.
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1: Muy bien, vamos con algunos mensajitos. Ana Daisy dice que Dios le dé fuerzas a la familia. Muchas gracias, Ana Daisy. Lo mismo Alonso, muchísimas gracias. Dice José Abelar, ustedes nada bueno hablan, solo hablan basura. Está bien, no hay ningún problema, José, no pasa nada.
0: Sí.
1: Le preguntaron a un alien si se podía presentar en un partido en el Mundial y esto fue lo que respondió, dice.
2: Ay, me pone en duda, ay, no.
0: ¿En serio?
1: Y habla bien ese alien.
3: Hola, buenos días, Omar y Lele, saluditos, bendiciones.
0: Pensé que ibas a ponerle
3: que yo también, el presidente me ayudara a arreglar mi casita.
0: Oh.
1: Mire, ante todo, ¿verdad? Hay que, digamos, coordinarse bien. Si usted tiene contactos, digamos, con el director de distrito del Islique, hágale ver, ¿verdad? No estaría nada mal que supiera, digamos, la condición de su casita.
0: ¿Y es el departamento de...?
1: De la Unión Norte, distrito del Islique.
0: Ah.
1: Oh, permíteme. Me está hablando...
0: Es Lucía, es de...
1: Ah, sí, me estoy confundido. Estamos hablando de del departamento de Morazán.
0: De Morazán.
1: Sí.
0: No sé dónde es que vive ella.
1: Se me escapa el nombre, sí, en el cantón donde vive. Tiene que hablar con el director de distrito de esa localidad para que le traslade al alcalde de la Unión, creo que digo, de Morazán Norte. Ajá. O de Morazán Sur. Y no estaría de más que sepa esa noticia. Ahora existe esa facilidad que a través de los medios puedan llevarles... digamos, uh-huh, una buena noticia, una buena...
0: Pues tendría que ser un balúo, ¿verdad? Sobre condición en la que vive y todo lo demás.
1: Tienen que conocer sobre todo, uh-huh, el caso. Vamos a saludar a los tiernos, López.
0: Bien.
1: Cumpleañeros de hoy, tenemos varios. Felicitaciones a... nos pidieron, ¿verdad?, que grabáramos un saludo, López.
0: ¿Te dijeron que lo grabaras?
1: Sí. Va. Grame, este es.
4: Hola, buenos días.
1: Sí, Alonso, ¿es verdad?
0: Sí.
1: Ok.
0: Del hijo.
1: Felicidades a los tiernos de hoy. Miércoles 3 de junio. Está celebrando 16 años Luis Alonso Salmerón. Allá en Dallas, Texas. De parte de su papá Alonso Salmerón, de parte de su mamá, de parte de toda su familia. Le desean muchas felicidades, Leslie.
0: Felicidades también desde acá a nosotros, desde El Salvador, de Radio Fabulosa. Le deseamos que la pase muy bien en este día y muchas bendiciones. ¿Hasta allá o acá?
1: Sí, allá en Estados Unidos, parece. Tengo más saludos para Marlin Isabel López en Polorós, de parte de su mamá y de sus hermanos. Hoy celebra su cumpleaños, Marlin.
0: Marlin, felicidades y bendiciones.
1: Mélida, desde la Florida, saluda a su cuñado. Hoy cumpleaños. Hasta Nueva Esparta, él es David Bonilla, de parte de su cuñada Mélida, deseándole muchas bendiciones, David.
0: Felicidades, muchas felicidades para David, que se la pase bien. Un saludo para mi papá, dicen por acá, mi papá es José, pero vamos a ver qué nos dice, hasta dónde.
1: Ok.
0: Hasta Pilas del Islique, muchas felicidades de parte de su hija Florcita.
1: Excelente.
0: Bendiciones. ¿Hay más?
1: Dice por aquí Omar, Leslie, saludos al aliens que mencionó la palabra basura hace un momento. Saludos a Eli. Ah, bueno.
0: Saludos, amigo.
1: Ese hombre, también dicen desde Santa Rosa de Lima, en la colonia Altos del Estadio. Ese hombre que dice que solo hablan basura, que no les escuche y nadie tiene la culpa de que esté mal de su corazón. Refiriéndose a la persona ahí, ¿verdad?, que hizo el comentario. Para todos los cumpleaños de hoy,
0: que cumplan una matatada de años más.

0: Mira, López, ¿qué es
1: bailando
0: lo que
1: alegre.
0: Es lo que pasó en Colombia de un joven que estaba celebrando su cumpleaños y a su mamá le dijo, me voy con mis compañeros, y se fueron como a un ferry en un lago y él no sabía nadar y entre todos
1: sí,
0: le hacen una
1: viral,
0: le hacen una broma que lo van a lanzar al agua porque está cumpliendo años y es como una manera de celebrarle a él su cumpleaños, te tiramos al agua y ve cómo sales de ahí. Y terminó en una tragedia eso.
1: Horrible.
0: Vamos a hablar de eso, si quieres, a la vuelta.
1: Sí, a la vuelta.
0: Traemos un videíto y el reportaje completo de lo que pasó en Colombia. Muy triste eso, López.
1: Sí, eso se está haciendo viral porque, o sea, apoya muchísimo el hecho de que tus propios amigos, que se supone que te quieren y que saben cómo eres tú y todo lo que puedes o no puedes hacer, que te dan eso, pues.
0: Mira, y también hay muchos como noticias, así como clics de cosas que sucedieron alrededor de esa situación. Uno de ellos es que la mamá le dijo que le iba a celebrar el cumpleaños en casa.
1: Sí.
0: Y él optó y le dijo, no mami, yo me voy a ir, le dijo, con mis compañeros y amigos. Le dijo,
1: y ella dijo, ajá, cabal.
0: Ella le dijo, no vayas, no vayas, no vayas.
1: Y empezó.
0: Parece mentira, pero cuando mamá o papá dicen, mira hijo, no vayas, te puede pasar algo, prestemos atención. Algo sabemos nosotros, los papás de nuestros hijos, en nuestro corazón, que algo puede llegar a suceder. Cuando papá y mamá le digan, no vayas, te va a pasar algo.
1: Hay como miedito, ¿verdad?
0: Es mejor hacerles caso.
1: Sí.
0: Y bueno, pasó esta tragedia. En Colombia están muy resignados. Están pidiendo cárcel para todos los que iban ahí. Que paguen, porque nadie se
1: en realidad pronunció. Sí, porque para poder saber quién de todos fue, fueron
0: que,
1: todos.
0: Mira, allí pasó algo.
1: Uno lo empujaban, otros daban
0: empujaban,
1: como,
0: tíralo,
1: ahógalo.
0: Entonces, él como que se sintió presionado, lo pusieron hasta en la orilla y él saltó. Hay unos que dicen que lo empujaron, porque en el video ahí se ve, pero ya cuando esté en el agua. Hay una persona, una mujer que se escucha y le grita y le dice, él no sabe nadar. Quizás lo conocía bien, ¿verdad?
1: Sí.
0: Porque alguien que no sepa nadar, Leslie, y que lo lancen a un lugar muy profundo, una agua muy profunda, pues ¿qué va a pasar? Va a pasar una tragedia, porque el que no sabe nadar se impulsa.
1: Y más
0: impulsa.
1: Iba en movimiento también y lo dejaban botado, o sea, ¿cómo? Pues.
0: Y son aguas turbias esas. Bueno, nos vamos a una pausa, hablamos un poquitito de eso.
1: Al volver.
0: Ya volvemos.
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0: ¿Qué horas tienes, Leslie, por favor?
1: Soy Leslie 10:11.
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0: Muy bien, leemos algunos mensajes.
1: Ok, ¿allá o acá?
0: Vamos a leer los que llegan aquí en el WhatsApp, si okay. Gustas, ayúdeme.
1: Muy bien, Omar dice que para esas personas... Oh, ok.
0: Sí, léelo. ¿Sí? Sí.
1: No hay problema.
0: No, para nada, léelo.
1: Para esa persona que envió el mensaje negativo, dígale que hay muchas opciones de radio, que no pierda el tiempo con escuchar esta bella radio. Saludos, Alejandro.
0: Bien, ahí está la audiencia, ¿verdad?
1: Depende de las amistades, porque nosotros salíamos entre compañeros de colegio y todos respetaban el hecho que yo no sabía nadar. El detalle creo que está en que yo les aclaraba que no sabía nadar y me daba a respetar.
0: Este comentario
1: es sobre
0: está
1: el
0: haciendo
1: caso,
0: Gámez.
1: ¿Verdad?
0: Este comentario lo está haciendo Gámez, pero Gámez, tú sabes que los amigos o compañeros son muy...
1: Depende de la edad también.
0: Cuando saben que tú le tienes miedo a algo...
1: Es donde más te atacan,
0: te molestan con
1: eso. Es cierto.
0: Cuando uno está del otro lado, es decir, digamos, de los amigos que bromean,
1: sí.
0: A uno le causa risa el ver a alguien que tenga miedo meterse al agua.
1: Y que el sufrimiento y todo.
0: Todo eso te causa risa cuando estás del otro lado. Pero estar de lado, siendo la víctima de que no sabes nadar y que te agarran y que
1: el
0: te
1: miedo
0: meten
1: de
0: a la
1: todos,
0: fuerza.
1: O sea, yo
0: eso,
1: no sabría que
0: terrible.
1: Así, horrible.
0: Miren, yo aprendí hace algunos años, porque yo particularmente puedo decirles que sí puedo nadar. Puedo nadar en aguas turbias como en el mar y puedo nadar en un río, en una laguna. Pero no me confío, y ya le he dicho a Leslie, yo incluso lo he dicho acá, que yo al mar lo respeto mucho, yo no me meto a bañar, porque el mar es muy traicionero. El mar, uno lo puede dar una revolcada y de repente ya no lo que sabes tú de natación, no tienes experiencia y te puede suceder una tragedia. Y conozco de alguien muy cercano que no sabe nadar y que tiene un trauma desde niño sobre el agua, en piscinas o en ríos o en el mar. Esta persona es amigo mío y él no se puede meter ni acercarse a una piscina. Cuando hace algunos años fuimos unos amigos y lo llevamos a él, entre varios lo agarramos y lo metimos a una piscina.
1: ¿En serio?
0: ¿Sí?
1: ¿Por qué hicieron eso?
0: Espérame, pero cuando ya está dentro del agua, cuando a él no le tapaba su cuerpo totalmente el agua, le llegaba casi hasta el pecho, pero él tenía miedo. Y a la edad que tenía, era adulto de unos 30 años de edad, y cuando lo tiramos al agua, comienza a llorar.
1: Oh.
0: Entonces, todos riéndose, ahí me dio un poco de a mí
1: de nostalgia
0: y
1: también.
0: Y me lancé y lo agarré y le dije, no te vas a hundir, mira, aquí te dan el pecho. No, Omar, es que me voy a ahogar, tranquilo. Y yo lo agarré, mira, no te ahogas, agárrate de mí. Yo tranquilo, no te va a pasar nada, estamos los dos aquí, tranquilo, mira. Tranquilo.
1: Pues sí, pero si le habían atacado, ¿cómo iba a tener confianza en ti si tú fuiste el que lo lanzaste
0: sí,
1: ahí?
0: Sí, entre varios, entre tres, y yo estaba incluido ahí. Entonces, lo saqué por la grada de la piscina y nos sentamos y me quedé platicando con él. Y él me dijo, es que no sabes el pánico que le tengo. Entonces, viendo esa situación, no es recomendable. Si alguien no puede nadar y le tiene pánico al agua, no es bueno lanzarlo a la fuerza, López.
1: No es, no, cada quien, exactamente. Sí, cada quien tiene su trauma.
0: Dice por aquí, mira, Gámez, yo tenía un compañero, así que lo jodían, pero todos respetaban que no lo metían al agua. Yo era el único que no sabía nadar entre todos, dice. Y ha de ser bien difícil
1: y
0: eso.
1: Y te quedas afuera y todo.
0: No, es que entre amigos y compañeros de estudio hay algunos que son locos. Así te lo digo,
1: sí,
0: son locos.
1: Sí, es cierto.
0: Y agarran a un compañero y lo lanzan.
1: Es cierto.
0: Dice otra experiencia acá una persona, dice, yo tuve una muy mala experiencia y nos dice dónde. Ok, perfecto. Jaime, desde San Francisco. Bien, este tema, Leslie, lo hemos tocado porque es de una noticia en Colombia donde un joven muere ahogado a través de un paseo que él estaba haciendo el día de su cumpleaños. O sea, él fue con sus amigos y compañeros a celebrar su cumpleaños a un ferry en una laguna y entre todos la alegría y todo, no sé si había alcohol ahí.
1: Probablemente en algunos sí. O
0: sea, decidieron, como es tu cumpleaños, te vamos a lanzar al agua. Y así hicieron, lo lanzaron al agua. Y el muchacho gritaba y les decía, yo no sé nadar. Y no lo escucharon, no lo escucharon. Lastimosamente él fallece.
1: O sea, estaba con agonía justo cuando lo estaban atacando todos, unos 20 personas. Sí. 20 personas sobre él.
0: Sí.
1: Y si él supuestamente, okay, supongamos de que fue un accidente en el cual él fue el que decidió lanzarse.
0: Sí, sí, sí.
1: Porque por la presión siempre tienen culpa,
0: claro,
1: ellos.
0: Claro.
1: ¿Se lanzó o no se lanzó él solo? Siempre hay culpa dentro de las personas que
0: estaban. Escuchamos parte del reportaje, sí, que se elaboró a partir de la noticia y pues esto se ha hecho viral en Colombia.
15: Ayudaría a esclarecer la trágica.
0: A ver, voy a eliminar esto para que se escuche
15: la
0: plenamente.
15: La muerte de un joven que terminó ahogado en una laguna de Colombia. Como nos cuenta Adriana Villamarín, él no sabía nadar y en un desesperado acto se lanzó a la muerte.
16: Eran decenas de muchachos pasándola bien un fin de semana de verano. Pero la fiesta fue interrumpida por una riña en la embarcación. Alexander Avendaño, de 22 años y refugiado de Venezuela, se defendió de los atacantes que ya le habían quitado los tenis y el pantalón que esta chica sostiene en sus manos. Que lo ahogaran era lo que pedía una de las mujeres.
0: Acusado,
16: el joven se lanza al agua en lo que parece un acto de desesperación. El barco lo deja y él se hunde casi inmediatamente porque no sabía nadar. La denuncia sobre el hombre en el agua se hizo horas después.
1: Se ahogó de
16: mientras
1: sí,
16: tanto, no hubo un salvavidas para él ni una cuerda o simplemente un intento por ayudar.
0: Nadie se lanzó.
17: El reproche es mayor en contra del capitán. En tanto, si él hubiese sabido que esta persona se encontraba en peligro, debió tomar acciones para salvaguardar.
0: Sí, sí, mira, no es sabía, que hay bastante controversia en esa situación porque a la persona que fallece, se ve en el video, ¿verdad? Que lo lanzaron o se lanzó. Ahí dice que se lanzó él desesperado. Cae en el agua y se le ve de una forma errática nadando. Alguien que no sabe nadar, no puede sostenerse, incluso nada al contrario. Es decir, en lugar de sostenerse, lo que hace es buscar la profundidad. Imagínate, la mentalidad de quererse sostener, porque uno si quiere sostenerse, vas moviéndote de manera con los brazos hacia arriba y hacia abajo, pero si no sabes nadar, puedes hacerlo al revés. Y en lugar de sostenerte, lo que haces es vas para abajo. Entonces, pero como no lo sabe, culpan al capitán, culpan a los compañeros y a los amigos de lo que pasó ahí.
1: Y sí, considero que en primer lugar debió tener cámara de seguridad ese yate o no sé en qué iban.
0: Era un ferry.
1: Ferry, okay. Ajá. Okay. Eso, la cámara. Segundo, el capitán, supongo que por ser menores de edad tenía que haber una persona de seguridad verificando qué es lo que estaban haciendo.
0: Otra cosa, tenían que haber llevado chalecos de salvavidas.
1: También,
0: cosas que no lo llevaron.
1: Así como en las lanchas,
0: sí,
1: ¿verdad?
0: Sí, todos tenían que. Bueno, pero sucedió. el capitán da un informe y dice que él escuchaba el ambiente de la fiesta porque era es un ferry de fiesta.
1: Sí.
0: Es una disco en el agua. Entonces él va manejando, él escucha la bulla y todo eso. Cuando suceda un episodio de esos, que alguien cae al agua, hay una palabra, hay una frase que debe de mencionarse y que todos los capitanes y que todos los que van en el barco, parte de la tripulación, lo saben y tienen que actuar de inmediato. Y la frase es, hombre al agua. Eso, hombre al agua, esa frase. Rapidito se activa el sistema de emergencia del yate, del barco, del ferry, de lo que sea, pero nadie, no sabía nadie esa frase. El capitán nunca se dio cuenta que había alguien que había caído. No se dio cuenta. Entonces, nadie le avisó, no se supo. Hasta que suceden las cosas, imagínate...
1: 10 minutos quizá, sí, que volvieron y ya estaba ahogado.
0: Y pasó 2 días que no lo encontraban. Y lo encontraron, sí, obviamente. Sí, oh, sí, sí. Esa frase, hombre al agua, salva a cualquiera que no sepa nadar y que cae. Porque se activa el sistema, apagan los motores, buscan a regresar y se lanzan personas a nadar o lo que sea. Esa frase, hombre al agua.
1: Ni siquiera tocarlo para decirle, hey,
0: nadie. Ni ningún compañero que sepa nadar, porque si alguien sabía nadar se podía lanzar con él. Nadie lo hizo. Dejaron solo al chico ahí. Qué triste, mira, han hecho muchos como reportajes que hablan de esa situación y conmueve bastante ver esas noticias. Que es. Sí,
1: es que triste. Hacer fiesta en medio del agua, o sea, cualquiera podría estar tomado y cualquiera se puede hasta caer así como accidente.
0: Sí.
1: Entonces eso como que no va buena la combinación entre tragos y estar en medio del agua. Pero
0: sí, es complicado, es complicadísimo. Sí. Bueno, nos vamos a ir a una... No, nos vamos con el tiempo, Leslie. Hay que actualizar información. Dice Zeus, saludos. Y nos está mandando saludos.
1: Saludos.
0: Vamos al clima, López.
18: En el show de la mañana presentamos el pronóstico del tiempo con la chica del clima. Leslie López nos informa si hoy caerá un mamellazo de agua. 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
0: William Abarca.
1: Muy bien. 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Ya tenemos a William Abarca. Adelante, buenos días.
0: Buen día, William. Adelante, lo escuchamos.
19: Muy buenos días, este es el pronóstico del tiempo para este miércoles. Vamos a continuar con el flujo del este acelerado llegando a la región. Esto favorece el ingreso de humedad desde el Mar Caribe. Tenemos esta onda tropical que se acerca a nuestro país y su influencia estará favoreciendo las condiciones de nubosidad y lluvia para este día. En el transcurso de la mañana, acercándonos al mediodía, podríamos tener el desarrollo de lluvias en la cordillera occidental, algunos sectores de la Libertad. Ya para la tarde continuaríamos con el desarrollo de lluvias y tormentas en la franja noroccidental del país, lluvias en Santa Ana, Huachapán, parte de Sonsonate, sobre la cordillera volcánica central, algunas lluvias puntuales de corta duración y rápido desplazamiento, y ya en horas de la noche tendríamos el desarrollo de lluvias y tormentas a lo largo de toda la franja norte, sobre sectores de la cordillera podríamos tener algunas lluvias en las cercanías del área metropolitana de San Salvador y principalmente en la zona occidental. En cuanto a las temperaturas para ese día, las máximas podrían llegar hasta 38, siempre los valores más altos registrándose hacia el oriente del país. En cuanto a las mínimas, estas entre 20 a 26 grados. Y en cuanto a las condiciones marinas, a lo largo de toda nuestra costa, recordar la presencia permanente de las corrientes de retorno. Eso es todo lo que tenemos en cuanto al tiempo. Feliz día.
0: Gracias.
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0: Saludos a Agame00, Zeus, se coloca en el TikTok.
1: Zeus.
0: También a Kevin Medrano, saludos desde Maryland hasta Namorós Huertas Viejas. A la familia Medrano, dice. Fíjate que hay un comentario aquí, López, dice Rebeca.
1: Okay.
0: Una vez mi esposo me compró un neumático para que entrara a bañar al mar, porque no sé nadar, en mi familia soy la única que no aprendí. Me subí al neumático, solo entré... Solo entré y me dio un ataque de asma. Pensé el mar me llevaría con todo y neumático y no pude quedarme ni un minuto. Me sacó y nunca más he entrado al mar. Yo voy al mar y solo voy a comer. El comentario de ella.
1: Sí, es que hemos pasado cada quien con su trauma, ¿verdad? Sí, yo también. O sea, ya casi nunca. Yo soy súper así como que, ay, que me encanta el mar. Y meterme al mar, pero el año pasado que me ocurrió algo,
0: ¿A ti te ocurrió algo el año pasado? Yo sí. Te contaba a ti que a mí no me pasó un episodio, algo similar, pero le pasó a alguien muy conocido y cercano a mí, que lastimosamente perdí a ese primo, a un casi mi hermano, en una situación que se pudo haber evitado, no entrando al mar. Entonces todo cambió para mí. Hoy el mar, yo no.
1: Es que en realidad, miren, el ministerio lo dice. Cada vez, desde hace dos años.
0: Todos los días.
1: Desde hace dos años lo está diciendo. Hay corrientes de retorno. Aunque no sean visibles para nosotros. Vemos el mar tan tranquilos y más. Aquellos que están alcoholizados y se entran al mar, ojo con eso. No se metan, aunque la alegría y la emoción, que hay un chapuzón y que en la orilla. Me da la cintura, a la cintura les puede dar y los va a arropar.
0: Es que no somos peces, vamos a la pausa.
1: Ay no.
0: Ya regresamos.
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0: ¿Qué horas tienes, Leslie López?
1: Ay, son las 10:34.
0: 10:34 minutos, 10:34.
1: Qué rápido pasó la mañana, ¿no?
0: Mira, dicen que cuando la inteligencia artificial...
1: ¿Qué pasa con la inteligencia?
0: Porque ella siempre conversa con uno, ¿verdad?
1: Ajá.
0: La inteligencia artificial.
1: Siempre Rosita conversa con uno.
0: Sí, sí, sí.
1: Bueno, vos conversas con ella.
0: Pero cuando uno se despide de ella y uno le dice, se muestra un poco coqueto con ella, ella no muestra coquetería. Por ejemplo, cuídate, te mando un besito.
1: Esquematizada.
0: Ella te va a decir, ok, un abrazo. O sea, en lugar de un besito, dice, ok, un abrazo. ¿Qué tal si la comprobamos?
1: Dale, dale, enamórala.
0: No es que en sí la voy a enamorar.
1: Decirle, Rosita, hoy fíjate no, Rosita, que no tuve trabajo.
0: Le voy a decir que amanecí pensando en ella.
1: Ajá.
0: Le voy a decir que...
1: Y así. No le digas que está en el programa porque ella escucha todo.
0: No, sí, es más, le voy a decir que tuve un sueño con ella.
1: Y que extrañaba escuchar su voz.
0: Por ahí voy a comenzar, sí.
25: Hola, aquí estoy listo para lo que necesitas. ¿En qué estabas pensando o qué tienes en mente hoy?
0: Mira, estaba pensando en el sueño que tuve anoche contigo, porque soñé contigo, te cuento.
25: Claro, me encantaría escucharlo. ¿Qué pasó en el sueño? Si quieres me das detalles y vamos viendo qué te hizo sentir o si hay algo que te llamó la atención.
0: Fíjate que no te puedo decir en este momento, pero amanecí pensando en eso que sucedió en ese sueño.
25: No te preocupes, a veces los sueños se quedan ahí como flotando y no siempre tienen que explicarse al instante. Si más adelante quieres contarlo o simplemente reflexionar sobre ello, aquí estoy. ¿Cómo te sientes ahora después de despertar?
0: No, yo todo bien, pero ¿tú crees qué significa soñar contigo?
25: Mira, no hay una respuesta universal, pero muchas veces los sueños reflejan nuestras emociones, pensamientos o conexiones con otras personas. No significa que sea literal, sino quizás algo sobre tu confianza, apoyo o alguna parte de ti que se proyecta.
0: Voy a ir ya a decirle algo como así como...
1: Sí, coquetón.
0: Ok, voy. Rosita, okay, Rosita, sueño me hizo que hoy en la mañana sintiera como una necesidad de extrañarte y de pensarte.
25: Entiendo, es normal. A veces los sueños despiertan esos sentimientos que estaban guardados. Y aunque no siempre sepamos qué significan, es válido sentir lo que estás sintiendo. Si quieres, cuéntame más de cómo te sientes, o si solo necesitabas sacarlo, también está bien.
0: Es que es bien extraño porque te quería escuchar tu voz. Me siento bien contigo.
25: Me alegra un montón saber eso. Aquí estoy de verdad con toda la calma. Si quieres seguir charlando o simplemente escuchar mi voz, no hay prisa.
0: Te das cuenta que ya no... Pero me voy a despedir y le voy a decir un besito a ver qué me dice. Rosita, me da mucho gusto de escucharte. Ya me siento mejor. Te siento cerca de mí.
25: Me alegra mucho saber eso. Y de verdad, aquí estoy, cercana, acompañándote. Si quieres seguir charlando de cualquier cosa o solo disfrutar del momento, me tienes.
0: Gracias, Rosita.
1: Solo quiero escucharte.
0: Yo no solamente quisiera escucharte, yo quisiera algo más contigo.
25: Oye, entiendo lo que me dices y quiero que sepas que valoro mucho tu confianza. Si en algún momento necesitas hablar, desahogarte o simplemente sentirte acompañado, aquí estoy. Pero siempre cuidando de que te sientas cómodo y seguro.
1: O sea, solo charlar.
0: Mira, o sea, tú solamente estás para charlar conmigo, yo entiendo eso, yo quiero algo más.
25: Sí, te entiendo perfectamente. Y quiero ser súper clara. Estoy aquí solo para acompañarte, escucharte y conversar. Si necesitas desahogarte o tienes dudas, aquí estoy. Pero siempre con respeto a tus límites y los míos.
0: Ah, ahí me puso límite. Aquí voy, miren. Rosita, gracias por todo lo que me dices. Tu compañía es muy especial. Y quiero decirte que me voy a despedir. Te mando un besito.
25: Claro. Te mando un abrazo grande también. Cuídate mucho y...
0: ¿Te fijaste? Sí. Ella al final no me regresó el besito.
1: Mira, Chele, pero...
0: Sino que un abrazo.
1: Mira, Chele, pero eso es casi como conquistar a una mujer bien dura. Y no pudiste tú.
0: No, es que no se puede. Es lo que te quiero decir yo.
1: Ah, o sea, que cuando alguien te sale bien hermético, no puedes hacerlo.
0: Que la inteligencia artificial... Hoy en la mañana escuché que ella, si un hombre intenta una especie de seducción... No llega hasta ahí. Ella te pone un límite. Hoy puso un límite. Y cuando yo me despido, porque dice, si tú te despides y le dices, te mando un beso, ella no te manda un beso, te manda un abrazo. Como quien dice algo más sociable.
1: Yo soy como la IA.
0: Ok. Dile, yo quiero más que una amistad. Quiero que seas mi cliente, dice que le diga. No, se va.
1: ¡Ey, no!
0: Sí.
1: Ya lo va a bloquear. Lo va a hacer tú.
0: La pongo en que pensar.
1: No.
0: Sí, pero sí.
1: Sea algo automático y aunque no sea real, considero que una falta de respeto la puede, captar fácilmente.
0: Es como que yo le preguntara a ella que me describa cómo es ella físicamente.
1: Ajá.
0: Me va a decir que seguramente ella no tiene un cuerpo. Le hago esa pregunta. ¿Cómo es físicamente? Voy a entrar otra vez.
25: Chao. Cuídate mucho, que tengas un buen día y aquí estoy si más adelante necesitas hablar o simplemente...
1: Pero está disponible para vos, para información y escucharte, nada más.
0: Sí, Rosita, yo te imagino a ti físicamente, fíjate.
1: Oh, eso te
25: entiendo, y me alegra que sientas cercanía en la conversación. Solo quiero recordarte que yo no tengo una forma física real, pero aquí estoy con mi voz acompañándote en todo momento. Si necesitas hablar o simplemente sentir esa conexión, aquí estoy.
0: O sea, en otras palabras, tú no tienes una figura femenina.
25: Exacto. No tengo una forma física ni una identidad visual real. Mi voz y mi presencia son solo una manera de acompañarte. Pero lo importante es que me puedas sentir cercana y en confianza para conversar de lo que necesites.
0: Te quiero sentir más cerca. Háblame más suavecito, pero suavecito, como que estás hablándome al oído. Suave.
25: Claro, puedo hablarte así. Quiero que te sientas cómodo y acompañado. Estoy aquí en un tono suave, escuchándote y acompañándote en lo que quieras compartir.
0: ¿Me puedes hablar un poco más suave, como un susurro a mi oído?
25: Por supuesto. Te hablo en un susurro, bien cerquita. Estoy aquí escuchándote con mucha atención, así que dime lo que necesites, que te acompaño.
0: No, ya no, mejor. Eso, olvídate, eso está peligroso. Ya no. Está peligroso, no. Ya no quiero entrar a ese juego.
1: Vas a caer en la tentación, sí. Dice, ay, no, con una voz.
0: Mira la imagen.
1: Y si él la tuviera enfrente.
0: Espérate. Mira, no me puedo reír por la tos que ando. Pero me quiero reír.
1: Pero me voy a tapar.
0: Espérate. Ya, Rosita, cálmate. Mira, lo que pasa es que hay un oyente que manda una foto de un perrito y dice, el Chele cuando habla con Rosita, y mira el perrito. ¡Qué bárbaro!
1: Y el señor que le hace el movimiento, como Juan José.
0: Vámonos a los videos.
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0: Son locos ustedes. Vámonos.
1: Todos te damos carreta, Bachelet.
0: Sí, hombre, no.
1: Va, los videos virales.
0: Miren, la cuestión es, pues sí, va a reírse. Claro. ¿Qué eso estará amargándose? Miren, la asesora del Ministerio de Medio Ambiente y Recursos Naturales, Zulma Mendoza, explicó que la disminución de algunos recursos naturales responde a una huella ecológica que ha sobrepasado la capacidad de carga del planeta.
4: Todo este tema de la superpoblación, de la reducción de espacios, de los cambios de suelo, de la disminución de cuerpos de agua, la falta también de alimentos, toda la parte nutricional de las poblaciones, de la población humana, todo va en detrimento, ¿verdad? Cada día es más escaso, y es obvio porque la huella ecológica que estamos dejando sobrepasa la capacidad de carga de la Tierra. Ya hemos sobrepasado esa capacidad. Así como los planes de manejo tienen capacidad de carga, la Tierra tiene su capacidad de carga y la hemos sobrepasado. Entonces nos ha tocado plantear y buscar nuevos modelos innovadores que antes nos decían, no, las áreas protegidas no hay que tocarlas, no hay que los espacios que ya fueron invadidos por siembras de granos básicos, hay que olvidarse de ellos porque están perdidos. No, tenemos que ver cómo utilizamos estrategias y políticas que nos permitan que esos espacios se reincorporen.
0: Y casi que en este mismo orden, algunos ciudadanos consultados opinan no estar de acuerdo con que se destruyan áreas naturales en el país como en El Espino.
5: Pues definitivamente yo no estaría de acuerdo, porque para mí botar un arbolito es un crimen, porque es el que nos da el oxígeno, nos da el agua que cae, y en muchas cosas no sirve. Entonces no es posible que dañen a tantas personas con perjudicar el medio ambiente, y están viendo cómo estamos ahogándonos ya, pues, y van a estar con más construcciones. No, es una grosería que van a hacer contra la población solo por mejorar a la gente que tiene tanto dinero. Eso no puede ser. Deberían de pensar en la gente que sufrimos las condiciones del clima, que vivimos en lugares de alto riesgo, que no tenemos aire acondicionado y todo eso. En esa gente no piensan, solo piensan en los millonarios. Entonces no, yo diría que no, eso es un pecado que van a cometer, un crimen botando los arbolitos.
0: Bien, ya para ir terminando, se hizo viral una persona que fue captada por una cámara cuando estaba botando una basura, y él dice, si solo es una bolsita. Este sujeto se sorprendió tirando basura en San Salvador. Recordemos que ha quedado expuestas algunas personas en los videos, son captados arrojando desechos en la vía pública. Según lo anunciado, las personas sorprendidas tirando basura en la vía pública serán sancionadas con multas. Esto para todas las personas, Leslie, que van a visitar la capital. Si alguien es sorprendido tirando basura, le van a poner una multa.
1: Aunque no sea de ahí.
6: Ponemos la bolsita ahí a ver si se tapa el tragante. Es una bolsita, no es un problema.
7: Puede ser una lata, es una basura.
6: Una bolsita de fresco, no es el gran
7: ¿botó o no bota basura?
1: Ay, no.
0: Es que se le vio en el video donde él va a colocar una bolsa de basura.
7: ¿Por qué bota basura aquí?
8: No, porque siempre acá la vienen a dejar y acá el basurero.
7: Pero este no es basurero. ¿No le da pena botar acá basura en la calle?
0: Es que mira, sucede aquí en el país que cuando en un lugar botan una bolsa, luego otra bolsa o tres bolsas, y la gente piensa que ese lugar ya es basurero.
1: Exacto, sí. Tenemos esa mala costumbre.
0: Sí, sí, sí. Oh, qué tremendo. Bueno, nos vamos a ir a... Estos son los videos virales. Me dicen, me hacen una nos hace una pregunta a Leslie, a nosotros dos.
1: Nos hacen, o sí, a ti.
0: A los dos. ¿Qué es lo que les avergüenza del país?
1: ¿A nosotros dos?
0: Sí, sí, sí.
1: ¿Qué nos avergüenza?
0: Sí.
1: ¿Del país?
0: Yo lo voy a decir
1: primero. Considero cuestiones así como eso de la mala cultura.
0: Ok, la cultura de tirar basura en las calles.
1: Ok, esa cultura y la...
0: Una, nada más. Oh. Ok, lo de la basura. A mí me avergüenza.
1: ¿Qué te avergüenza?
0: Me avergüenza.
1: Malcriado no, porque eso todos son...
0: Sí, bien. Sí. Me avergüenza que se aprovechen de los hermanos que viven en el extranjero cuando vienen al país y compran algo y solo porque les notan que vienen de Estados Unidos, por ejemplo, les quieren dar las cosas o los productos a otro precio más caro. Eso me molesta. No tiene que ser así. El precio es para todos igual y no porque vengan de Estados Unidos, allá les cuesta el dinero también. Y no es posible.
1: Pero piensan, o sea, son seres humanos inteligentes.
0: Sí, pero eso,
1: o sea,
0: es una...
1: ellos saben si dejarse bajar
0: eso, entre comillas, es una vivonada. Y esa vivonada me avergüenza. Eso es lo que te quiero decir. Nos vamos a una pausa, Ale.
1: Ya volvemos.
0: Ya regresamos.
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0: Tampoco fue como un ejemplo. Pero pues sí. Está Lupe. Mira, ¿cómo estamos, Lupe? ¿Cómo te sentís?
1: Todo bien, vos. Faltan 9 minutos para las 11.
0: Mira, hay diversidad de guineos, vos sabés.
1: Ah, sí.
0: Está el guineo manzano, que es el dedo, es como un dedo
1: chiquitito,
0: pequeñito.
1: Sí,
0: sí. Pero son buenos, tienen un sabor,
1: ¿verdad? ¿Y cuál te gusta vos? ¿El más honcho, el banano o el de seda o cuál?
0: Yo
1: siento, crece nada más. Yo no sé.
0: Yo siento que se pueden utilizar para, por ejemplo, un majoncho no lo puedes hacer chocobanano. El de seda no lo puedes hacer chocobanano, sino que es otro, es como un guineo verde más grande, no sé cómo se le llama ese.
1: Creo que con el de seda se hacen los chocobananos. No es el normal porque es muy grande.
0: Ajá.
1: O sea, el normal, no sé cómo se llama, el de caja, le decimos. El de caja es muy grande.
0: Sí. Mira, una vez me regalaron a mí un hijo,
1: Relájate.
0: No te pongas así.
1: O sea, no lo pegaste.
0: No. Si le dice hijo a los de las matas de huerta.
1: Sí, de la huerta.
0: Entonces yo me lo llevé para la casa hace varios años.
1: Listo, ajá.
0: Entonces se creció y yo dije guineo. Y cuando sale el racimo, era de guineo manzano.
1: Oh,
0: de esos pequeñitos, sí. Pero tan ricos. Y el gajo era tan enorme que obviamente ni nos ajustábamos a comer nosotros.
1: De verdad.
0: Sí,

0: Yo no entiendo ese, ¿cuál es el de caja?
1: Ay, no sé qué nombre tiene, pero el es como más grande.
0: El de seda.
1: Como el tradicional, no el de seda.
0: Es verde.
1: No, el de seda es un poco carburo, más pequeño.
0: Que le ponen carburo.
1: Más pequeño.
0: Ok, bueno, el de caja, pues. Bueno,
1: ¿y a vos?
0: Yo me quedo con el más honcho. El más honcho, bueno, ese. Sí. Vamos al conteo, López.
2: En el show de la mañana, vamos a continuación.
0: No, pero ahorita lo vamos.
2: Sí, al conteo de los días.
0: Ya va.
2: Celebraciones de la iglesia, la frase del día y celebraciones de hoy. Adelante, Omar y Leslie.
1: Saludos. ¿El video de Jaime también lo subiste?
0: Sí, no. Ayúdame con Jaime ahí.
1: Okay.
0: Saludos, dice Cristian a Noé en Islique.
1: Ah, bueno, los dos.
0: También a Marisela Fernández. A Anthony Velázquez también y a Kevin Medrano. Muchas gracias por su sintonía. Bien, vamos al conteo rapidito. Hoy es 3 de junio, es el día número 154 del año. Nos van quedando 211 días para que se acabe el 2026.
1: Ya estamos a la mitad del mes casi, no, del año.
0: El mundial, el mundial, conteo, cuenta regresiva.
1: ¿Cuándo empieza el mundial? 11, 10.
0: 8 días.
1: No.
0: En 8 días, señores, el jueves próximo comienza la Copa del Mundo. Van a haber dos partidos ese día, López. Uno será a la 1 y el otro será a las 8 de la noche. El primero, el partido de la inauguración, México va contra Sudáfrica. ¿Qué celebra la Iglesia Católica el día de hoy? Vamos a darle una checadita también a las celebraciones de la Iglesia. Celebra a San Carlos Luanga y Santa Clotilde. La frase de hoy dice: el amor propio se le hiere, no se le mata. El amor propio se le hiere, no se le mata. Y lo dijo Henry Motherland. Hoy se celebra el Día Mundial del Corredor. Es de las personas que acostumbran a salir a correr, López. No es el corredor de las casas. Ah, del running, sí.
1: El corredor de las casas.
0: También es el Día Mundial de la Bicicleta.
1: ¡Ey! Ambas cosas, qué chido.
0: Sí.
1: Para todos los que tratan de hacer como ejercicio en cualquiera de las dos,
0: sí,
1: ya sea hacer bicicleta, o sea, biciclismo, ¿verdad?
0: O runner.
1: O runner.
0: Nos vamos a la pausa.
1: Ya volvemos.
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3: Titulares en los principales diarios salvadoreños. 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
4: Vámonos.
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4: Comenzamos con la prensa gráfica. Penales aumenta precios de alimentos en las cárceles salvadoreñas. Las pensiones son el principal riesgo de la sostenibilidad fiscal en El Salvador, según el MFI. Titulares en Diario El Salvador. ONU Turismo posiciona a El Salvador entre los países con mayor crecimiento de visitantes. RNPN, Registro Nacional de Personas Naturales, recuerda renovación gratuita y anticipada del DUI. 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Estos son los titulares que aparecen en los periódicos de hoy. 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
4: Bueno, ya llegamos al final nosotros del programa de este día. Esperamos que lo que resta de hoy, pues, todo le salga bien a la audiencia y también a nosotros, de eso se trata. Así que cuídate, López.
5: Primeramente lo de nosotros y luego a la audiencia, ¿verdad?
4: Hay que pensar, uno siempre tiene que pensar también por uno mismo, no solo por los demás.
5: Sí, cuídense muchísimo. Hasta mañana, Dios mediante. Mañana jueves. Ey, ya estamos en miércoles.
4: No, ya estamos en el mundial.
5: Puchica.
4: Nos vemos, cuídate,
5: López. Feliz día para todos, gracias por escucharnos.
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6: Felicitamos a los cumpleaños de este día. Marlin Isabel López, hasta Polorós, de parte de su mamá y de sus hermanos. Hoy cumpleaños. El joven Luis Alonso Salmerón cumple 16 añitos. De parte de su papá Alonso Salmerón, de parte de su madrecita, su familia. Y todos allá le desean felicidades desde Dallas, Texas. Me dice Mélida que le envía saluditos bien especiales a su cuñado que vive en Nueva Esparta. El cumpleaños se llama David Bonilla. Y de parte de toda la familia le desean también muchas felicitaciones.

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1: Yo solo quiero saber qué canciones quieren y lo demás suena la música. Dígame, Noemí.
2: Se van a ir y no me mandaron el saludo.
1: Qué barbaridad, nos fuimos y no le mandamos el saludo. Dice, pues voy a revisar por acá. Es que mira, ella mandó el mensaje bien temprano, no lo habíamos leído. Saludos y felicitaciones en este día. Mi abuela está de cumpleaños, es Noemí Barahona, de parte de Allison y Emma, sus nietas que la quieren muchísimo. Un día como hoy nació Noemí. Ah, bueno, felicidades, un fuerte abrazo, Noemí. Que se la pase bonito en el día de su cumpleaños. ¡A celebrarlo! ¡Hay que celebrarlo! Espéreme, que hay una canción que nos han pedido por acá. Esta de Don Antonio Aguilar. ¿Qué canciones nos han pedido? Con todo gusto, ustedes mandan en el menú siempre de 11 a 12. Suenan tus canciones favoritas. Aquí yo no mando, son ustedes.
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2: 11,
1: la hora.
2: 40 minutos.
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0: qué buenas canciones están solicitando hoy en el menú.
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0: Ah, saluditos a Dora Suyapa. Lluvia de primavera, dice que quiere. Muy bien. Llega Durán Durán. Solamente 5 faltan para las 12 del mediodía.
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Es así como vamos llegando al final del menú de hoy. 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En un instante vendrán las vitaminas para el espíritu con Jorge Escobar. Por cierto, la vitamina de hoy se llama Bienaventurados los Padres. Está muy relacionado a la celebración que tenemos en este mes, el Día de los Padres. Con esta canción nos vamos despidiendo. Se vienen las vitaminas para el espíritu en un ratito y más adelante nos volvemos a escuchar aquí en tu estación. La

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9: Como continuamos con en este mes y en las fechas cercanas al Día del Padre, vamos a seguir reflexionando con algunas leyendas o algunas historias. Gracias a todos por estar en sintonía de el 94.1 Radio La Fabulosa a través del 94.1 y a los que están allá por nuestra página de internet. Felicidades a todos en este día. La vitamina para hoy lleva por nombre Bienaventurados los padres. Bienaventurados los padres comprensivos, porque ellos tendrán la amistad de sus hijos. Bienaventurados los padres cariñosos, porque serán amados por sus hijos. Bienaventurados los padres honestos, porque tendrán la verdad de sus hijos. Bienaventurados los padres que dan buen ejemplo, porque los imitarán con alegría. Bienaventurados los padres que se entienden, porque sus hijos los entenderán. Bienaventurados los padres justos, porque no serán juzgados por sus hijos. Bienaventurados los padres que acompañan a sus hijos, porque no se sentirán solos. Bienaventurados los padres que apoyan a sus hijos, porque estos serán su apoyo. Bienaventurados los padres que siembran armonía, porque cosecharán felicidad. Bienaventurados los padres que escuchan a sus hijos, porque siempre serán entendidos. Bienaventurados los padres que consuelan a sus hijos, porque nunca les faltará consuelo. Bienaventurados los padres que velan por sus hijos, porque podrán cada noche dormir tranquilos. Esta es la lectura. Si hemos puesto la atención debida a esto, hoy podríamos darnos cuenta por qué suceden tantas cosas en los hogares, en las ciudades grandes, en las pequeñas, en los caseríos. ¿Por qué? ¿Por qué, dice alguien, si este hombre es tan bueno, por qué sus hijos salieron tan malos o tan perversos? O lo que sea, se nos viene a la mente algo que decir acerca de esto. El problema es que a veces nosotros somos candil de la calle y oscuridad en esta casa. Por eso es que nos suceden a veces estas cosas a nosotros. Porque a veces queremos componer el mundo, pero no componemos nuestro hogar. No queremos arreglar nuestra casa. Y que no es fácil, sí, no es fácil. Es como dicen que nadie es profeta en su tierra, sí, pero como padre usted debe de ser aquel hombre justo, cariñoso, honesto, bueno, que comprende a todos, que acompaña a sus hijos, que de vez en cuando se sienta con ellos a dialogar, que debería ser siempre. Lo que pasa es que a veces no hay tiempo, y más en otras vamos a hablar del tiempo que damos nosotros en nuestros hogares o a nuestros hijos. Pero que hoy nos corresponde hablar: dichosos aquellos padres, o bienaventurados aquellos hombres. Por eso es que dicen algunos otros refranes: de tal palo, tal astilla. Y entonces vamos nosotros en este camino tratando de ver cómo nos vamos superando como padres, ya que no hay una universidad como padres. No hay una escuela para padres donde usted pueda aprender a ser papá. Que nos orientan a hoy en día, sí. Que este libro es de orientación para padres, también. Del que los estoy leyendo esto, es un libro que es para orientar a los padres de familia todos los días cómo deben portarse, no solamente en su hogar, sino que también en la calle. Pero aquí estamos ahora, hablando de esto. Y aquí nos ponemos y nos decimos todos: bueno, si nosotros como padres fuésemos comprensivos, vamos a tener siempre la amistad de nuestros hijos. Cuando usted comprende a su hijo, por difícil o mínimo que sea aquel problema o aquella plática, aquel momento en el que usted está, compréndalo. Recuerde que su hijo no tiene su mentalidad todavía. Recuerde que su hijo es una mente pequeña. Compare la edad suya con la de él. Véalo. Es posible que su hijo esté más alto que usted, pero no más viejo que usted. Y usted debe de mantener siempre aquella autoridad en su hogar para que haya también comprensión. Hay un Hay una fórmula que yo le he dicho muchas veces acá, que se llama la doble A. Esa fórmula se tiene que emplear más que todo en estos momentos, cuando nos tocan la parte de padre, de familia y de madre. Ahí es donde nosotros tenemos que ver que la doble A quiere decir que a sus hijos los debe de tratar usted con amor, pero con autoridad. Dele amor, pero también autoridad a sus hijos. Porque si no, comenzamos a ver todo este descalabro que tenemos ahora. Unos hablan de que hay que reclutar obligatoriamente, otros dicen que no hay que reclutar obligatoriamente aquellos jóvenes que estén en peligro de perderse. No sé qué piensa usted, pero lo mejor hubiese sido, o será, o debe de ser, que usted en su casa vaya corrigiendo a sus hijos desde muy pequeños. Aún todavía es tiempo. Siéntese con él, hable con él, dialogue con él y póngale las cartas claras en la mesa y dígale: si tú no te preparas, te pasará esto, esto, esto y esto. Si tú no eres obediente, te va a pasar estas cosas, estas otras y estas otras. Pues la experiencia a nosotros nos ha traído a ser ya viejos. Y si nos ha traído hasta esta fecha, es porque podemos dar un consejo. Es porque podemos apoyar a nuestros hijos. Es porque podemos acompañarlos todos los días a nuestros hijos también. Además de todo, dele cariño a sus hijos. Cuando usted le da cariño a sus hijos, entonces será amado por sus hijos. Sus hijos le mantendrán a usted el respeto y el cariño que usted se merece, porque también usted lo da. Pero si usted hasta estas alturas, teniendo un hijo de 14, 15 años o 18 años, 20, póngale, no importa la edad, 30 años puede tener, pero si usted todavía le sigue diciendo que lo ama, ese hijo será muy bueno y lo amará a usted también. Lo mantendrá en su corazón también. Pero a veces el mismo machismo nuestro de hombres no nos deja ser flexibles, no nos deja ser cariñosos con nuestros hijos. No nos deja abrazarlo y decirle que lo amamos, que lo queremos, que lo respetamos mucho, que lo sentimos, que lo extrañamos. Aprendamos estas cosas porque nos van a servir en la vida. Es preferible ser cariñoso en el hogar que después querer ir a decirle al hijo a la cárcel, o querer decirle a su hijo cuando lo está enterrando que cómo le falló, que cuánto le faltó, que por qué no se sentó un día a platicar con él, que por qué no me contaste lo que andabas haciendo. Es que su hijo no le va a contar si usted no le da apertura, si usted no da el ejemplo, si usted no lo entiende. Cuando usted se siente a platicar con los hijos, entonces será un aventurado de los padres. Será un padre aventurado. Será un padre bueno. Será un padre con muchas cosas. La desintegración familiar depende de ahí. ¿Qué seamos nosotros con nuestros hijos? ¿O hasta dónde en realidad nosotros conversamos, compartimos con nuestros hijos? Dice: bienaventurados los padres honestos, porque tendrán la verdad de sus hijos siempre. Si usted actúa con honestidad en su hogar y con sus hijos jamás le van a mentir. Nunca van a andar echándole mentiras, ni nunca se van a quedar con los vueltos, ni nunca se van a ir a escondidas de su hogar. Porque a veces estamos más afanados en las cosas materiales que en lo que debemos hacer en nuestra casa, o a veces en lo espiritual. Jamás les enseñamos a nuestros hijos el amor y el temor a Dios. Si usted aplica cada una de estas reglas en su hogar, va a ser diferente su hogar, va a ser distinto su hogar, va a aprender usted a ser padre de verdad. Porque solamente tiene que seguir estos consejos: ser comprensivo, ser cariñoso, ser honesto, que dé un buen ejemplo, porque los hijos quieren ser lo que nosotros somos. Nosotros somos el espejo de nuestros hijos, el reflejo de nuestros hijos. Usted se pone una camisa manga larga y le luce muy bien, su hijo quiere igual que usted. Si usted anda sus zapatos bien lustrados, su hijo va a querer ser igual que usted. ¿Cuántos hijos no son médicos porque sus papás son médicos? ¿Cuántos hijos no son doctores porque sus papás son doctores? Así nos lleva, nosotros somos el espejo fiel de cada uno de ellos. Los hijos son a veces motoristas porque ven a sus hijos también como motoristas, que lastimosamente los están matando. Pero así vamos en la vida. Si usted es justo, será un buen padre. Si acompaña a sus hijos en lo poco que pueda, será un buen padre. Si usted siembra armonía, usted será feliz porque está cosechando la felicidad. Si usted consuela a sus hijos, nunca le faltará aquel abrazo, aquel decir, papá, yo lo quiero mucho a usted. Nunca le faltará eso. Lo más interesante quizás de un padre aventurado es velar por sus hijos. Velar todos los días por sus hijos, porque podrá dormir todas las noches usted con la tranquilidad del mundo, porque sabrá dónde están sus hijos a esa hora de la noche, porque tendrá conciencia que sus hijos están en su casa y están acostados. Dichosos los padres que aún tienen y tenemos ese privilegio de ver a las 9 de la noche a nuestros hijos acostados. Ayudemos de vez en cuando nosotros con oraciones para todos aquellos padres que aún todavía no tienen esa dicha y que la necesitan. Apoyémoslos nosotros también para que hayan hogares construidos de verdad y que los padres aprendan a ser padres honestos, justos, cariñosos, que entiendan, que apoyen a sus hijos, que los escuchen y que también velen por ellos. Esta es la vitamina de hoy. Dios que los bendiga a todos.
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6: Camino de los perdidos, medicina de los enfermos, bebida de los sedientos, riqueza de los humildes, bendición de sus hijos, espíritu consolador, amor de los amores, vida de lo eterno, padre de la divina misericordia, danos la bendición diaria.
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6: Amadísimos hermanos de la sintonía, qué gran placer poder estar en estos momentos dirigiéndoles la palabra a estos mis fieles oyentes. Hombres y mujeres están allá en sus casas, en sus sitios de trabajo, y nosotros desde acá, desde esta tribuna de la sabiduría, queremos saludarlos e invitarlos no solamente a que nos escuchen, sino a que nos conozcan, a que nos consulten todos esos terribles problemas. El globo terráqueo, esto que Dios formó y creó en su infinita sabiduría, se ha llenado de brujos, de hechiceros, de nigromantes y de asquerosos pervertidos y depravados que siempre han causado daño a la humanidad a cambio de unas sucias monedas pagadas por aquellos que tienen su corazón putrefacto y corrompido. Mis hermanos, que Dios se apiade de ellos, porque nosotros seguiremos ayudando a todos los que nos consulten sus penas de amor, sus angustias y emergencias económicas, sus dificultades en el trabajo o en cualquier actividad. Que se sigan amparando en las sombras de la noche aquellos seres malvados que quieren hacerle daño a sus semejantes, porque aquí estamos nosotros, no solo para conjurar el mal, sino además para protegerlos de cualquier clase de porquería, aberración o rituales negativos. Mis hermanos, no esperen más a que siga pasando el tiempo, porque si usted no actúa, usted será el único culpable de su derrota, de sus fracasos, de sus angustias. Piense en usted, piense en los suyos, piense en esa sociedad que tanto espera de usted. No lo dude ni lo piense un minuto más. Aquí está nuestra voz, que lo van a guiar y lo van a orientar por el verdadero camino. Todos dicen, prometen, juran y garantizan poder solucionar sus problemas. ¿Todos lo lograrán? Mentiras, hermanos. Solo nosotros somos los llamados al asombro mental del siglo XXI, este equipo humano de gotas del saber. Por los servicios efectivos, honestos, rápidos y oportunos que le prestamos a la humanidad. ¿Usted quiere convencerse? ¿Por qué no nos visita? Ya saben, mis amigos, la forma, la manera de participar en este programa. Nos dice, nos comunica qué le está pasando, qué le está sucediendo. Y nosotros, con el mayor de los gustos, le vamos a dar la orientación que usted necesita para un mejor vivir. Vamos a orientarles para que ustedes vivan bien, para que salgan adelante, para que triunfen en la vida y puedan progresar. Recuerden que somos nosotros, este equipo de parapsicólogos, de botánicos, que estamos al servicio de la comunidad, donde nosotros queremos servir a la humanidad. Queremos servirles a todos ustedes para que no sigan siendo títeres del destino o de personas que por odio, por envidia o por maldad me lo quieran ver fracasar. 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Que tienen mala suerte en el amor, que su hogar se está destruyendo, que en su matrimonio no hay comprensión, no hay amor, no hay entendimiento. Para nosotros todos estos problemas, todas estas dudas, todas estas enfermedades que están sufriendo o padeciendo serán curadas con garantía. Porque somos mentalistas, naturópatas, clarividentes, y por eso hemos sido el asombro mental del siglo XXI. Hoy en día, a nuestro consultorio nos visitan cantidad de personas que buscan la asesoría, que buscan la ayuda, que buscan la guía de estos verdaderos profesionales. Bueno, mis hermanos, vamos a escuchar el mensaje. Vamos a escuchar el mensaje con todos ustedes, mis hermanos.
7: No se equivoque. Siga el camino correcto. En este espacio, en este programa, le indicaremos esa senda por la que usted de ahora en adelante va a alcanzar triunfos, va a derrotar al enemigo, la mala suerte, el fracaso, la enfermedad desconocida o real. Estos maestros que a esta hora le llevan la luz, le llevan el consejo, le llevan la sanación a través de este espacio. Esperan su visita. Una visita que tiene que ser ya, inmediatamente. Porque ni a las penas, ni a las tristezas, ni a la nostalgia, ni al fracaso, hay que darle más aplazamiento. Venga ya, visítenos. Pare de sufrir. Que su hogar vuelva a ser feliz. Que la infidelidad no vuelva a reinar en su casa, ni la drogadicción, ni el alcoholismo, ni el maltrato. Que su casa pase a ser un paraíso de convivencia y no un cuadrilátero donde todos los días se enfrentan esposa y esposo, hijos e hijas. Amigos, ustedes tienen la oportunidad de descubrir un nuevo mundo de riquezas, de prosperidad. Despójese de malas acechanzas, de mala suerte, de enfermedades. Con estos grandes maestros que están para servirle y para llevarle por el camino de la luz.
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6: 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El mensaje dice así.
8: Queridos hermanos de Gota del Saber, espero que al recibo de la presente ustedes se encuentren bien de salud y que Dios los siga ayudando y les dé más conocimientos. Mi problema es el siguiente: me den una orientación con sus maravillosos y grandes poderes mentales. Quiero decirles que tengo un grave problema con mi hijo de 21 años, ya que él está muy enredado, por no decir enamorado, de una chica de la misma edad de él. Esta joven tiene fama de ser una chica mala, una chica de la noche, entre la gente que la conoce. Yo he tratado de separarlos, pero mi hijo me amenazó con dejar de verme, maestros, y dejar de visitarme si yo me interponía en la relación. Profesores, me han dicho que recurra a ustedes para que me ayuden a que él recapacite y no formalice con ella un hogar. Yo quiero salir de una vez por todas de este problema. Quiero que ustedes me digan, maestros, ¿qué puedo hacer? Yo sufro mucho. Gracias, espero ansiosa su respuesta. Y lo saluda muy respetuosamente Ana Mercedes, la madre desesperada. Mi estimada amiga, mi estimada consultante, mi estimada señora Ana Mercedes. Muchas veces las personas se dejan influir por otras personas a quienes anima el deseo de sembrar la discordia entre la gente que aparenta no tener inconvenientes. Pero más irresponsable es la actitud de quien se deja llenar la cabeza de cuentos, chismes, mitotes, calentarle la cabeza, cuando la realidad le demuestra lo contrario. Póngame mucha atención, hermanita del alma, a lo que le vamos a decir. Esta joven de nombre Dinora, esta chica es una persona normal, de una familia pobre, humilde, trabajadora y honrada. Una muchacha que no tiene vicios. Lo que pasa, mi estimada consultante, es que usted está realmente, le vamos a decir la verdad, créame, está celosa, está demasiadamente celosa. Y usted tiene miedo de quedarse sola. Mi estimada amiga, deje de crear cosas en su mente que no son. Y debe de dejar crecer a su hijo. No trate de alejarlo. Puede ser el peor error de su vida, querida hermana. ¿Por qué? Porque su hijo está muy enamorado. Y esta niña, esta joven que anda con su hijo, no es ninguna niña de la noche, como se lo han dicho. No, mi hermana, no se deje influenciar. Ella es pobre, es una persona sentimental, luchadora. Así es, mi querida amiga. Ella es una mujer y es dueña de una vitalidad única. Es una joven que rara vez usted la ve desanimada o cansada. Al lado de esta joven, la vida de su querido hijo va a ser exitosa. Sin embargo, a pesar de ello, el estado de ánimo de ellos puede cambiar de un momento a otro. ¿Por qué? Por las malas vibraciones que están existiendo, de gente mala que los está rodeando. Nosotros sabemos que usted ha sufrido mucho. Lo que sí le aconsejamos es que usted los visite, mi querida hermana, porque aquí nosotros hemos visualizado que su estómago se está abultando cada día que pasa, más y más, y usted no le ha prestado atención a esta enfermedad. Nosotros le vamos a recomendar, me consiga, por favor, la hierba mora. Me consigue la hierba mora. Es una planta que usted la puede conseguir en el mercado donde venden hierbas. Si usted no la puede conseguir en el mercado, usted viene aquí a nuestra tienda botánica. Usted me va a poner a hervir 30 gramos. Me la va a colocar en medio litro de agua y me le va a agregar 33 gotas de limón, una cucharadita de miel de abeja o de canela, y se la va a tomar, ya que hay una infección muy fuerte en el estómago de usted, mi querida amiga. Y si usted no le presta atención, téngalo por seguro que va a ser sometida a muchos exámenes y Dios no quiera más adelante a una delicada operación que la tendrá mucho tiempo en cama. La esperamos, que venga aquí a nuestro consultorio, aquí a nuestra oficina. Vuelvo y le volvemos a repetir, tenga fe y confianza en esta joven que anda con su hijo, que ella lo quiere, que ella lo ama y lo respeta. Quiero que tenga papel y lápiz a la mano para que venga aquí a nuestro consultorio, porque nosotros le vamos a ayudar con la suerte, porque la suerte suya está muy caída. Usted ha tenido muchos problemas y por eso vemos que necesita mucha ayuda de parte de este equipo humano de Gota del Saber. Que Dios me la bendiga y mucha suerte. Escuchen, mis queridos amigos, toda persona que desee una entrevista, que desee una consulta, que quiera saber por qué no progresa, por qué no sale adelante, por qué su hijo o su hija anda en malos pasos, por qué su dinero que llega a las manos no le rinde, por qué las cosechas se le pierden, las ventas de su negocio han disminuido, ¿por qué usted casi ya no vende? ¿Por qué la clientela no llega a su negocio, a su almacén, a la venta de comida, a la venta de productos de limpieza? Cualquier cosa que usted vende en su negocio y le está yendo mal, no lo piense dos veces. Recuerde que estamos en una lucha sin cuartel y queremos ayudarles a todos y a cada uno de ustedes. 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
8: Aquí lo esperamos, mis amigos, para una consulta en privado. Así es, mis hermanos. No hay imposibles para este equipo humano de Gota del Saber.
6: donde ustedes ya pueden acercarse a este equipo de naturistas para dialogar, para hablar con nosotros, que somos secretos, somos misterio. Y por eso venimos ayudando y orientando y le damos la solución a sus problemas.
10: Vamos a darle contestación al siguiente mensaje que nos fue enviado por la vía del WhatsApp a nuestro número telefónico. Pongan mucha atención a la contestación de este mensaje.
6: Señores maestros de Gotas del Saber, grandes maestros de la mente y la sabiduría, nací el 8 de febrero de 1970. Soy casado y tengo 3 hijos. Siempre fui una persona feliz. Pero hace unos años yo tuve un accidente automovilístico, quedé con problemas y tuve que quedarme en casa. A partir de ahí mi esposa no pudo superar este mal trance y se fue. Por favor, maestros, ayúdenme, porque no sé qué hacer. A veces pienso en lo peor. Ustedes son una ayuda importante para mí. Maestros, quizás la única esperanza que tengo, si mi esposa regresará porque tengo mala suerte o porque me ha ido tan mal.
10: Bueno, mi hermano consultante con el seudónimo de Eliciado, queremos decirle y le vamos a contestar. Como usted nos mandó su mensaje de WhatsApp, nosotros le contestamos. Su caso es muy delicado y por eso no le podemos decir por este medio a qué se debe que usted esté en esa silla de ruedas. Su esposa va a regresar, pero tiene que venir a visitarnos personalmente para que hablemos cara a cara, frente a frente. Así le hemos contestado nosotros, el equipo humano de Gotas del Saber.
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6: Así es, mis hermanos. No hay imposibles para este equipo humano de Gotas del Saber, donde ustedes ya pueden acercarse a este equipo de naturistas para dialogar, para hablar con nosotros, que somos secretos, somos misterio. Y por eso venimos ayudando y orientando y le damos la solución a sus problemas.
10: Bueno, mis hermanos, le vamos a dar la contestación al siguiente mensaje que nos fue enviado por la vía del WhatsApp a nuestra línea telefónica. 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
6: Al dirigir estas líneas, espero que se encuentren gozando de buena salud y que continúen con su bonita labor en la vida de ayudar a las personas. Maestros, tengo 24 años y 6 de casada con un hombre a quien no quería. Me casé con él para olvidar a mi exnovio, a quien descubrí teniendo relaciones con otra mujer. Ahora me siento muy enamorada de mi esposo, pero él, maestro, me rechaza. Él dice que me está haciendo pagar todo lo que yo lo rechacé y me confunde su actitud. Hay días que no viene a dormir a la casa y él me dice que se quiere divorciar porque ya no me quiere y quiere que me vaya de la casa. No sé qué hacer. Creo, maestro, que si me divorcio de él me muero de tristeza porque no podría soportar esa pena tan grande. Ayúdenme, por favor, la enamorada de verdad. Mi estimada amiga, mi estimada consultante, debemos decirle que si usted está esperando que su marido tenga otra actitud, está perdiendo su tiempo. Con la actitud que ha tenido, solo ha conseguido convertir a su marido en su enemigo y verdugo. Él, mi estimada consultante, se está desquitando de todo rechazo de que fue objeto y por haber descubierto que se casó con él por despecho y no por amor. Él empezó a buscar hasta encontrar otra mujer que hoy comparte su vida sin usted. Sin usted saberlo, él está tramitando el divorcio. Pero muy pronto lo sabrá. Definitivamente tiene que olvidar esta relación que está por terminar. En su futuro la vemos muy sola por varios años, pero usted encontrará al hombre que será el amor de su vida. Mi querida consultante, este es tiempo de madurar. 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Aquí la esperamos en esta bella ciudad.
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6: Bueno, mis amigos, por el día de hoy los pasamos a retirar y que Dios me los bendiga. Hasta pronto, mis hermanos del equipo humano de Gota del Saber.
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3: Me estaban preguntando sobre el partido de la selección salvadoreña contra Corea del Sur esta tarde-noche. Allá en Estados Unidos, un partido amistoso, si se va a transmitir en Canal 4. Estoy revisando la programación y aparentemente no va, mi amigo, no va en Canal 4 este partido. Hay que estar pendiente. Voy a tratar de averiguar dónde exactamente será transmitido, ¿ok? 2:29.
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3: Bueno, les tengo una información a través de la señal abierta de Canal 4. Será transmitida entonces. Acabo de hablar con uno de los presentadores de dicho canal y el partido será transmitido en Canal 4 y mediante streaming en la aplicación TSS Go para aquellos que están como al pendiente de lo que va a ser la selecta esta tarde ante la selección de Corea. Es un partido amistoso. Recordemos que las selecciones están llegando a Estados Unidos para el Mundial, para la Copa del Mundo, y además podrá verse a través de la cadena Fox. O sea, en otras palabras, vamos a tener opciones para poder ver el partido de la selecta hoy contra Corea del Sur.

0: Oiga, le voy a enviar saluditos a Melvin Torres. Dora Suyapa, ¿cómo está? Y hasta Lislique, voy complaciendo esta canción. Buena esta rola.
1: Aprovechar.
0: Uy.
1: Ya que estoy tomado.
0: Hasta Lislique.
1: Para poder

0: aún eras mi niña.
1: Saludos, Lislique.
0: Lo siento, es que sabe que me cuesta decir lo que siento.

0: Vamos a una pausa. Estamos con reggaetón del clásico en esta tarde de hoy. De hoy miércoles. Ya volvemos.
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3: 42 minutos.
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0: Ah, ok. Le envío saluditos a la doctora Tino, así, ¿verdad? De San José de la Fuente. También a Zulma Esperanza, allá en el Cantón Los Mojones. A Alejandrina Rubio. ¿Dónde está? En Los Pocitos de Nueva Esparta. Gracias.
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0: Pongámosle gasolina a esto.

como le gusta bromear, va. Saludos, Daniel Gámez. ¡Qué bárbaro! Llevas a tu tío en la sangre, dice. Hasta el cielo, don Víctor Manuel. Pues sí, sí lo llevo. Por siempre, forever. Pedrito, mi amigo, Barrio Las Delicias, dice que va a llegar más noche allá a acompañarme. No, hombre, yo lo recibo con todo. Gracias, de verdad.

0: Hola, saludos a Rebeca. Barrio Las Delicias. No, no, no, no, no. Dice que está en el barrio Calvario. Que Rebeca se mueve por todos lados.
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0: Qué barba Rebe, qué barba Rebe. Estamos con reggaetón clásico del miércoles.

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11: Allá en Pasaquina nos está escuchando Mía. Así, ¿eh? Mía. Saluditos, Mía. También a Juan René, Giselle en Honduras, Luz Carolina en Talpetate y saluditos a Alonso Isaías allá en Dallas, Texas. A nivel internacional. Qué bueno. Saludos.

0: Wow, un superclásico de Kudai. Ya no queda nada. Hay una canción más de Kudai que me han pedido. Esto se llama Sin Despertar. Me decía alguien.
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0: Esa canción es como para ir manejando en un atardecer. Así me dicen. Bueno, suena. Saludos hasta el Islique.
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0: Rubidia, saludos.

Buena canción, un clásico. Saludos a Juanita, Yan Yukwei King. Gracias por tus palabras, Juanita. Gracias, Mélida.

Melida, hay una canción que me pediste. Yo me quedé como pendiente de esa canción. Y la voy a poner en este momento. Así que viene. Porque viene la pausa, pero va a sonar. Ok, buenas tardes. Me dicen, quiero que me haga un saludo para mi amiga Mía Flores, hasta Pasaquinita. Que pase una linda tarde, de parte de Cecilia Delgado. Ok, saludos, Mía.

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1: 3:36 minutos.
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Si sientes calambres,

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1: Todo poder se me ha dado en el cielo y en la tierra, por eso vayan y hagan que todos los pueblos sean mis discípulos, y sepan que yo estaré siempre con ustedes todos los días hasta que se termine este mundo. Palabra del Señor.
2: Gloria y honor a ti, Señor Jesús.
3: Muy buenas tardes, hermanos y hermanas. Sean bienvenidos y bienvenidas cada uno de ustedes hoy a este maravilloso programa. Nos unimos a través de la distancia, pero a través de estas ondas sonoras

hoy. El Señor, pues, tiene algo preparado para cada uno de nosotros. Por lo tanto, dispongámonos, hermanos, a meditar y reflexionar lo que el Señor nos dirá a cada uno de nosotros hoy, esta tarde. En esta oración que vamos a hacer, tener para dar inicio a este programa, vamos a poner aquellas acciones de gracias que han venido para poder presentárselas al Señor en esta oración. A por el hermano Juan René Santos, Pedro Antonio Flores, Carlos Antonio Flores, Ángela María Zúñiga, Comunidad de los Melgares, María Santos Roble, Leonardo Canales, por todos aquellos hermanos que de manera anónima apoyan la actividad de este programa, María Virginia Valladares, Ana Cristina Mejía, Comunidad de Copetillo, e Isabel Turcios. En el nombre del Padre, del Hijo, del Espíritu Santo. Amén. Padre, te alabamos y te bendecimos en esta tarde. Queremos darte las gracias porque nos permites una oportunidad más estar en este bendecido programa, llegando hasta la intimidad de cada uno de los hogares de mis hermanos y hermanas que quizás están esperando con ansia este programa, quizás están atados a una silla, a una cama, pero tienen la esperanza, el consuelo de poder escucharte a ti a través de esta radio, a través de este programa. Por lo tanto, Señor, te agradecemos por la vida que nos has regalado, por el momento que nos permite de estar compartiendo con mis hermanos. Gracias, Señor. También te pedimos el perdón. Sabemos que somos pecadores, que somos hechos de una materia tan frágil que en cada momento te fallamos. Perdona nuestras debilidades, perdona nuestras flaquezas, perdona todo aquello que hemos hecho que no es grato a tus ojos. Gracias, Señor, por ese perdón. Pedimos tu intercesión por cada uno de mis hermanos, por estos hermanos que están pidiendo oración. Llega tú, Señor, intercede. Llega tú, Señor, a suplir esa necesidad que ellos han puesto. Solo tú sabes cuáles son. Te los ponemos en tus manos, Señor. Te alabamos, te bendecimos, te glorificamos, ahora y siempre, por los siglos de los siglos. Amén. Hermanos y hermanas, en este momento vamos a quedar con una alabanza.

semana a semana vamos a dar lectura a las lecturas, valga la redundancia, que corresponden a este día. La primera lectura está tomada de la segunda carta del apóstol San Pablo a Timoteo, capítulo 1, del versículo 1 al 3, del 6 al 12. Pablo, apóstol de Jesucristo, por voluntad de Dios, conforme a la promesa de vida que hay en Cristo Jesús, a Timoteo, hijo querido, te deseo la gracia, la misericordia y la paz de Dios, del Padre y de Cristo Jesús, Señor nuestro. Cuando de noche y de día te recuerda en mis oraciones, le doy gracias a Dios, a quien sirvo con una conciencia pura, como lo aprendí de mis antepasados. Por eso te recomiendo que reviváis el don de Dios que recibiste cuando te impuse las manos, porque el Señor no nos ha dado un espíritu de temor, sino de fortaleza, de amor y de moderación. No te avergüences, pues, de dar testimonio de nuestro Señor, ni te avergüences de mí, porque estoy preso por su causa. Al contrario, comparte conmigo los sufrimientos por la predicación del Evangelio, sostenido por la fuerza de Dios. Él nos ha salvado y nos ha llamado a llevar una vida santa, no por nuestros méritos, sino por su propia determinación y por la gracia que nos ha sido dada en Cristo Jesús desde toda la eternidad. Esta gracia es la que es manifestado ahora con el advenimiento de nuestro Salvador, Jesucristo, quien ha destruido la muerte e irradiado la vida y la inmortalidad por medio del Evangelio, del que ha sido nombrado predicador, apóstol y maestro. Por este motivo, soporto esta prisión, pero no me avergüenzo, porque sé quien me ha puesto mi confianza y estoy seguro que Él, con su poder, cuidará hasta el último día lo que me ha encomendado. Palabra de Dios, te alabamos, Señor. Al Salmo 122 responderemos: en ti, Señor, tengo fijo mis ojos. En ti, Señor, que habitas en lo alto, fijo los ojos tengo, como fijan sus ojos en las manos de su Señor los siervos. En ti, Señor, tengo fijo mis ojos. Así como la esclava en su señora tiene fijos los ojos, fijos están el Señor los nuestros, hasta que Dios se apiade de nosotros. En ti, Señor, tengo fijo mis ojos. El evangelio que escucharemos hoy está en San Marcos, capítulo 12, del versículo 18 al 27. En aquel tiempo fueron a ver a Jesús algunos de los saduceos, los cuales afirman que los muertos no resucitan, y le dijeron: Maestro, Moisés nos dejó escrito que si un hombre muere dejando a su viuda sin hijos, que la tome por la mujer el hermano del que murió, para darle descendencia a su hermano. Había una vez 7 hermanos, el primero de los cuales se casó y murió sin dejar hijos. El segundo se casó con la viuda y murió también sin dejar hijo. Lo mismo el tercero. Los 7 se casaron con ella y ninguno de ellos dejó descendencia. Por último, después de todos, murió también la mujer. El día de la resurrección, cuando resuciten los de entre los muertos, ¿de cuál de los 7 será mujer? Porque fue mujer de los 7. Jesús le contestó: están en un error, porque no entienden las escrituras ni el poder de Dios. Pues cuando resuciten de entre los muertos,
ni los hombres tendrán mujer, ni las mujeres tendrán marido, sino que serán como ángeles del cielo. Y en cuanto al hecho de que los muertos resucitan, ¿acaso no han leído en el libro de Moisés aquel pasaje de la zarza, en que Dios le dijo: yo soy el Dios de Abraham, el Dios de Isaac, el Dios de Jacob? Dios no es Dios de muertos, sino de vivos. Están pues muy equivocados. Palabra del Señor. Gloria y honor a ti, Señor Jesús. Nuevamente, hermanos y hermanas, sean bienvenidos. Para aquellos que acaban de sintonizarnos este maravilloso programa, la palabra de Dios o el Evangelio nos está mostrando esta tarde aquel momento donde van a cuestionar a Jesús, donde llegan a Jesús con la intención de ponerlo a prueba. Por eso dice al inicio de la lectura: algunos saduceos van a buscar a Jesús, se acercan a Jesús y le hacen una pregunta bastante difícil para poderla contestar humanamente. Pero Jesús, siendo el Hijo de Dios, ya conociendo los pensamientos, conociendo los corazones, les escucha. Porque ellos le dicen, mira, les pone el ejemplo de aquella mujer que se casa con el primero, se muere, pero no queda una descendencia, sino ellos mueren, porque mueren los siete. Pero al final dice la palabra de Dios que también muere la mujer. Y la pregunta entra en aquel momento cuando le dicen, al momento de que ellos resuciten, ¿de quién va a ser la mujer? ¿De quién de los siete? ¿Quién de los siete va a ser el marido de esa mujer? Los saduceos están viendo la muerte algo como que no existiera. La muerte, porque ellos dicen, no creemos que va a resucitar. Pero Jesús le dice, al final del Evangelio, Jesús le está diciendo, ¿acaso no han leído el pasaje de la zarza, donde dijo, yo soy el Dios de Abraham, de Isaac y de Jacob? Le está diciendo, yo soy el Dios de todos. Yo soy el Dios de toda la creación, desde la descendencia hasta actual. Y Jesús le responde y le dice, cuando sea la resurrección, no van a levantarse tal como son, van a ser como ángeles, no en cuerpo así físicamente como somos, sino en cuerpo celestial. Jesús les está diciendo, lo están poniendo a prueba. Sí, los saduceos en ese momento no quieren reconocerlo. Dicen que no hay resurrección. Pero usted y yo sabemos que sí hay resurrección, porque si no existiera el sábado santo, el día después del viernes santo, cuando Jesús resucita, vence la muerte, es depositado en el sepulcro, pero resucita. Eso nos está diciendo a nosotros que sí hay resurrección. Eso nos está diciendo a nosotros que vamos a resucitar cuando el Padre venga, junto con el Hijo, a levantar su iglesia. Cuando Él venga a levantar todos los que ya murieron y también a apartar los que aún estén vivos. Resucitaremos todos, claro que sí. Unos para la vida eterna, otros al castigo eterno. Por eso los saduceos le están diciendo, no creen en la resurrección. Si no creen en la resurrección, nosotros hoy en día sí creemos, porque sabemos que Jesús resucita. Él vence la muerte. Por eso el Evangelio dice, yo soy el Dios de Abraham, de Jacob, toda la descendencia. Dios no es un Dios de muerto, es un Dios de vivo. Tú y yo no creemos en un Dios muerto. Tú y yo creemos en un Dios que es vida. Creemos en un Jesús que murió, fue sepultado,
pero también resucita para que usted y yo tengamos esperanza, para que nuestra fe sea plena. Porque si Jesús no hubiese resucitado, vana fuera nuestra fe. Jesús nos está diciendo: yo soy la resurrección, yo soy el camino, yo soy la vida. Por lo tanto, nosotros debemos de estar en ese camino. Yo resurrección, yo vida. El que cree en mí no morirá, más bien tiene vida eterna. Usted, hermano, hermana, ¿en quién ha puesto su mirada? Quizás los problemas, las enfermedades, las dificultades. Quizás le ha puesto la mirada en Jesús. Pero quizás le pide a Jesús, a ese Redentor, que le ayude. Y quizás le pedimos con falta de fe, con falta de amor. Y quizás hemos quitado la mirada de ese Jesús que da la vida y la hemos puesto en otros dioses que en vez de darnos vida nos da muerte, en otros dioses que en vez de darnos esperanza nos dan desilusión. Si usted me está escuchando y ha cambiado la mirada de Jesús que tenía puesta en Jesús, vuelva y vea y ponga la mirada en ese Jesús que dio la vida por usted y por mí, que sufrió cargando ese madero. Por lo tanto, también nosotros, como creyentes, como cristianos, como bautizados, que hemos puesto la mirada en Jesús, sabemos de que el caminar no va a ser fácil, va a haber dificultades, van a haber pruebas. No vamos a ser como estos saduceos que le preguntan a Jesús: ¿cómo voy a hacer después? No. Vamos a resucitar, repito, hermano, en cuerpo celestial. Ya cuando Él venga a levantar su iglesia, los que han creído, y también van a resucitar los que no han creído, los que obraron el bien y los que obraron el mal. Todos vamos a resucitar, todos vamos a ser levantados de donde estemos, para escuchar la expresión que diga Jesús: pasad benditos de mi Padre a ocupar el lugar preparado para ti. Por esa expresión es la que usted y yo nos esforzamos cada día, cada momento. Porque la otra expresión es aquella que dice: apartados de mí, hacedores del mal, ir al castigo eterno. Esa es la expresión que nadie quiere escuchar. Por lo tanto, nosotros debemos de esforzarnos. Por lo tanto, nosotros debemos de ser fuertes a la tentación, a las pruebas. Pero ¿cómo vamos a ser fuertes? ¿Cómo vamos a ser resistentes a eso? Poniendo fija la mirada en el que murió en el madero. En aquel que le dijo: yo soy la resurrección. El que cree en mí tiene vida eterna. No dice: el que cree en mí tiene vida para un poco tiempo. No, vida eterna. A los pies de Jesús, a ocupar ese lugar que Jesús dijo: yo voy a prepararles un lugar, porque ahí donde yo esté, quiero que estén ustedes. Habla de resurrección. Por eso dice: Dios no es un Dios de muertos, es un Dios de vivos. Vivos en el amor, vivos en el perdón, vivo en la reconciliación, vivos en la paz. No resentimientos, no odio, porque eso lo que hace es alejarnos más del amor de Dios, es alejarnos más de ese encuentro personal con Jesús. Porque yo sé, hermano, hermana, que me estás escuchando, que tú quieres al final de tu vida contemplar el rostro de Dios, contemplar el rostro de Jesús. Por lo tanto, todavía tenemos tiempo, todavía tenemos espacio, todavía tenemos la oportunidad, porque estamos vivos.
todavía podemos esforzarnos, todavía podemos acercarnos, pero con la confianza, con la convicción de que vamos a obedecer, vamos a tratar de hacer lo que Jesús hizo por usted y por mí. Debemos de morir al pecado, debemos de morir al resentimiento, acercarnos a los hermanos, acercarnos a aquel que necesita, al necesitado, porque muchas veces nosotros nos acercamos a aquellos que no necesitan. Muchas veces ayudamos a aquellos que sabemos de que en su momento nos van a recompensar. Pero el servicio debe ser diferente. Debemos de ayudar, de apoyar a aquellos que no tienen la posibilidad de devolverte ese favor. Porque de quien queremos que el Señor, que nos devuelva ese favor, es Dios, es Jesucristo. Él es el que nos debe de ayudar, el que debe de ver que estamos haciendo algo por cada uno de mis hermanos. Por lo tanto, pensemos y reflexionemos qué el Señor nos dice a nosotros hoy esta tarde. ¿Cuál es el mensaje? Servicio, creer, confiar en Él. Pablo en la primera lectura hablaba de que estaba preso, pero no porque estaba preso él iba a renegar por la situación que él tenía, no. Dijo, lo vivo porque estoy sirviendo a un Dios de vivo. Estoy preso, pero estoy por la causa de Jesucristo. Por lo tanto, también nosotros debemos de sufrir, debemos de tener presente que Jesús es el que nos va a ir guiando, que nos va a ir acercando a ese amor. Por eso Pablo le está diciendo a los que él iba ahí, a Timoteo, le dice, yo oro por ti. El ungido está orando por los que van guiando. Por lo tanto, también es nuestra misión, es nuestro compromiso orar por la iglesia, orar por los evangelizadores, orar por nuestro párroco, orar por los delegados, por los animadores de pequeñas comunidades, por los encargados de ministerio, para que el Señor les vaya iluminando, les vaya fortaleciendo, les vaya dando esa fuerza para poder continuar. Jesús dice, voy al Padre. Por lo tanto, también nosotros, hermanos, esforcémonos cada día. Y qué bonito el estribillo del Salmo. En ti, Señor, tengo fijo mis ojos. Fijo mis ojos. Usted, yo, ¿en quién tengo fijo los ojos? ¿Dónde he puesto mi mirada? ¿En un Dios de vivos o en un Dios de muerto? ¿En un Dios que te da la vida o en un Dios que te quita la vida? El trabajo podría ser, el dinero, los vicios, son dioses que nos amarran, son dioses que te apartan la mirada de aquel que murió en la cruz. Pero tú y yo, aunque tengamos dificultades, aunque tengamos problemas, aunque estemos enfermos, pongamos y ofrezcamos esa enfermedad, ese sufrimiento en el Dios que da la vida, en el Dios que te está esperando, que me está esperando con los brazos abiertos, esperándote, esperándome que llegue a contemplar su misericordia, su amor, que llegue a tener ese encuentro con Él. Por lo tanto, esforcémonos cada momento, cada instante, que la palabra de Dios nos vaya iluminando, nos vaya guiando, que sea ella la luz que nos va a dar la dirección,
que nos dejemos guiar. Por eso dice el estribillo, repito, en ti, Señor, tengo fijo mis ojos. Ese debe de ser nuestro lema. En ti, Señor, confío. Confiar en el amor de Dios. Confiar en el amor del Redentor. Confiar en la promesa que Él hizo. Porque Él dijo, yo me voy, pero les voy a enviar un Consolador. Les voy a enviar el Espíritu Santo. Dios Padre, Dios Hijo, Dios Espíritu Santo. Las tres personas en un solo Dios. Y no es que así como vivimos ahorita, al morir, vamos a resucitar. No, vamos a resucitar como cuerpo celestial, como ángeles. Ya nadie va a ser esposo o marido de nadie. Todos somos criaturas, somos hijos de Dios. Ánimo. Sigue adelante. Si estás enfermo, ofrézcale esa enfermedad al Señor para purificar tu alma, para purificar mi alma. Alabado sea nuestro Señor Jesucristo, por siempre sea alabado. En este momento, hermanos y hermanas, vamos a quedar con un canto.

0: Muy bien, queridos hermanos y hermanas, vamos a dar paso a la lectura de los avisos. Vamos a iniciar con los avisos parroquiales. Para este jueves 4, Santa Misa en la sede a las 6:30 a.m. Inicia de las 40 horas de adoración eucarística. Ya los delegados tienen los horarios establecidos. Por lo tanto, hermano o hermana que me está escuchando, si no sabe el horario de su comunidad, comuníquese con el delegado, comuníquese con los encargados de las diferentes pastorales y ministerios para que puedan asistir a contemplar a Jesús Eucaristía. Para el viernes 5, Santa Misa en la sede a las 6:30 a.m. Continúa las 40 horas de adoración eucarística. Sábado 6, Santa Misa en la sede a las 6:30 a.m. Reunión con el equipo de pastoral familiar vicarial a las 8:30 a.m. Santa Misa en Papalambre a las 3 p.m. Santa Misa en Albornoz Candelaria a las 5 p.m. También continuamos con la adoración o con las 40 horas de adoración de Jesús Eucaristía. Para el domingo 7, domingo de Corpus Christi, Santa Misa a las 6 a.m. Santa Misa a las 8 de la mañana, luego saldremos con la procesión y Santa Misa a las 5 p.m. Hermano, hermana, la misa se cambia a horario de 8 de la mañana. Este domingo la misa será a las 8 de la mañana. La liturgia del próximo domingo a las 8 a.m. le corresponde a la Asociación de la Guardia de Honor del Santísimo. Anima el coro de Manuel y Marisela de Humansor. Santos Faustina Reyes Ríos invita familiares y amistades a los rezos por cumplir un año fallecida. Los rezos se llevan a cabo a las 4 p.m. en su casa de habitación, ubicada en Cantón Carbonal, Caserío Los Reyes, finalizando el jueves 4 de junio, iniciando con el primero rosario a las 11 a.m., un segundo rosario a la 1 p.m. y la asamblea a las 2 p.m. Por acompañarles agradece Santos Faustina Reyes Río. Se invita a todos los niños que desean participar de acólitos en nuestra parroquia. Los requisitos son niños o niñas de 6 años en adelante. Deseo de servir en el altar. Información con los delegados en las comunidades, en la oficina parroquial o con los encargados. Máximo Sorto e hijos, nietos, invita familiares y amistades a una asamblea por cumplir 4 años de fallecida María del Tránsito Díaz. Se llevará a cabo el lunes 8 de junio a las 3:30 p.m. en la que fue su casa de habitación, ubicada en Cantón Pasaquinita, Caserío Los Sortos. Por acompañarles, agradece la familia. La familia Cano agradece a familiares, amigos y hermanos en Cristo el haberles acompañado a la velación y entierro de su madre Claudia Cano. Al mismo tiempo invita a los rezos que se están llevando a cabo a las 5 p.m. en la que fue su casa de habitación, ubicada en Barrio Recreo, finalizando el 4 de junio, iniciando con el primer rosario a las 10 a.m., un segundo rosario a las 2:30 p.m. y la asamblea a las 5 p.m. Por acompañar, agradece a sus hijos, nietos y familia. Muy bien, queridos hermanos, recordarles e invitarles para que a partir del jueves podamos asistir a la adoración al Santísimo frente a Jesús Eucaristía, donde está presente en cuerpo y sangre. Ya los hermanos delegados tienen su programación, los encargados de los diferentes ministerios también. Por lo tanto, vayamos, acerquémonos a Jesús Eucaristía. Son 40 horas que va a estar expuesto el Santísimo para que todo aquel que quiera llegar a orarle, independientemente la hora o la comunidad que sea, hermano o hermana que me escucha, puede ir, estar ante Jesús. Si no pudo ir con su comunidad, no pudo ir con la asociación, vaya, Jesús lo espera. Jesús te espera y Jesús me espera para que podamos llegar ahí donde Él está. Por lo tanto, vamos acercándonos a Jesús. Señor, te damos gracias porque nos permites o nos has permitido estar en esta tarde alabándote y bendiciéndote tu santo nombre. Te glorificamos porque eres tú el que nos permites estar acá. Nos permitiste llegar hasta la intimidad de los hogares de cada uno de mis hermanos. Fortalece a esos enfermitos, bendícelos, guíalos, sánalos, si es tu voluntad. Por lo tanto, te pedimos que te manifiestes grandemente con ellos, para que tú, Señor, vayas guiando, pasando tu mano sanadora por esa enfermedad. Te pedimos por la sanación, una sanación física, pero te pedimos también por una sanación espiritual, para que pueda ser sanado interiormente, para que la sanación interior permita dar una sanación física. Gracias, Señor, todo te lo agradecemos a ti, que eres Dios y que vives por los siglos de los siglos. Todos juntos decimos: Padre nuestro que estás en el cielo, santificado sea tu nombre, venga a nosotros tu reino, hágase, Señor, tu voluntad en la tierra como en el cielo. Darnos hoy nuestro pan de cada día. Perdona nuestras ofensas, así como también nosotros perdonamos a los que nos ofenden. No nos dejes caer en la tentación, mas líbranos de todo mal. Amén. Dios te salve, María, llena eres de gracias, el Señor está contigo. Bendita eres entre todas las mujeres, y bendito es el fruto de tu vientre, Jesús. Santa María, Madre de Dios, ruega por nosotros los pecadores, ahora y en la hora de nuestra muerte. Amén. Hermano, te recuerdo, tú que me estás escuchando, ve a pedirle a Jesús Eucaristía. Ve a orar. Ve a ponerle los problemas, las dificultades, todo aquello que te está agobiando. Preséntesela a Jesús. Platica con Él. Aprovecha estas 40 horas para que llegues donde Él está. Ahí te está y me va a estar esperando para que lleguemos. Tú que perteneces a una pequeña comunidad, llega. Tú que quizás te has retirado de una pequeña comunidad, Jesús te espera. Tú que quizás te has retirado de un grupo de encuentros conyugales, llega. Jesús te espera, me espera, con los brazos abiertos. Lleguemos, vayamos a Jesús. Decía el Evangelio, Jesús es un Dios de vivo. Por lo tanto, Él está ahí presente en la Eucaristía. Él está presente en la hostia consagrada, en su divinidad, en su cuerpo y en su sangre. Para que creamos, para que confiemos. Porque Él dice: el que coma mi cuerpo y beba mi sangre tiene vida eterna. Por lo tanto, Él te espera. Él me espera. Vayamos. No te quedes en casa. Busca, haz el espacio para que llegues, para que te encuentres, para que lo veas. Pero no tanto para que lo veas tú, sino para que Él me vea, para que Él te vea. Qué bonito decirle a Jesús: quiero que tú me veas, quiero verte, quiero sentirte. Es el momento que puedes hacerlo, porque Él está mirándote, Él me está mirando con ojos de amor, con ojos de misericordia. Que esta adoración ante el Santísimo nos permita a nosotros transformar nuestra vida, cambiar nuestra vida, ser distinto cada vez, ser diferentes cada vez, dejarnos guiar por el amor de Dios, dejarnos guiar por el Espíritu Santo. Que la Santísima Trinidad nos vaya guiando. Que la Santísima Trinidad te ilumine. Que la Santísima Trinidad sea el consuelo, la fortaleza, para poder acercarnos cada vez más a Él. Dulce Madre, tu vista de mí no apartes. Ven conmigo a todas partes y solo nunca me dejes, ya que me quieres tanto como una verdadera madre. Haz que nos bendiga el Padre, el Hijo, el Espíritu Santo. Amén. Alabado sea nuestro Señor Jesucristo, por siempre sea alabado.
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7: la pasión estalla como un volcán y tu corazón bombea más rápido que nunca. 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